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1: 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La música está en esta nueva hora y les cuento que llega Marbella, artista que estará en el festival el 6 y 7 de junio gratis, Parque Simón Bolívar. Vamos a irnos con Adicta al Dolor, 46 añitos, 46 primaveras que tiene mi querida Marbel. ¿Saben cómo se llama Marbel? Muchos dirán, bueno, ¿cómo se llama Marbel? Mauren Belki Ramírez Cardona, Marbel. Género la tecnocarrilera. ¿Se acuerdan que por allá en la década de los 90 lanzó una canción llamada Collar de Perlas? Pues amigos, sí, ese es el éxito que catapultó a la señorita Marbel, que tiene una historia además de vida muy chévere, que tiene una hija muy bonita y además muy talentosa también, que está haciendo también por ahí cosillitas en redes sociales, también en el tema de la música. Y Marbel va a ser una de las artistas, que voz la que tiene Marbel, invitadas el próximo 6 y 7 de junio en el Parque Metropolitano Simón Bolívar, para que ustedes vivan un evento sin igual. Y como decía el eslogan de la cerveza, sin igual y siempre igual, como es el evento de la calle. Nos vamos con Adicta al Dolor. Aquí está Marbel en la calle.
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0: Amigos de la calle, amigos de La Manda Más, esta calle en movimiento. Vamos a actualizar algunas noticias del día para que usted termine su día, o los que están trabajando. Un saludo para todos los Ubers, para todos nuestros taxibiris. Hombre, mucha gente salió tipo 4, tipo 5. Están saliendo ahorita a camellar también mucha gente. Entonces, aquí les va a leer algunos de los principales titulares. Qué triste la noticia, amigos oyentes y televidentes. Esta mañana informábamos sobre lo que pasó en La Guajira con estos soldaditos, hombre, y están ofreciendo ya millonaria recompensa, ojo, por responsables del ataque terrorista en La Guajira, una base militar que dejó el saldo de 12 militares heridos. Qué pecado con esos soldaditos, hombre, que estaban durmiendo, que estaban en sus habitaciones, llamemos así, o en la habitación donde duermen así, en los camarotes, y tiraron unos cilindros bomba, resultaron heridos. Y pues este ataque terrorista en La Guajira, que fue ejecutado por el Frente 6 de diciembre del ELN utilizando explosivos tipo cilindro lanzados desde un vehículo acondicionado con rapas, pues están ofreciendo millonaria recompensa, hasta 200 millones de pesos, por la información que permita capturar a los responsables de este ataque terrorista. Vamos a ver en qué para esta noticia y esta información. Mañana muy tempranito a las 6 de la mañana, toda la información a través del club. Vamos a irnos con la ganadora de los AMA, de los American Music Awards. Llega Karol G con Latina Forever, una de las artistas más influyentes de esta última década, nuestra querida Karol G, que llega con esta canción para todos los oyentes de la calle.
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1: Cuando hablamos de Los Ángeles Azules, hay que hablar del Mundial. Lanzaron canción con la señorita Belinda, ¿no? La exnovia de Nodal, la mona bella, la churra mexicana. Y hay una nueva canción que está dentro del playlist de la FIFA para los oyentes y televidentes que quieran de pronto chequear. Ahí también está la de Karim León, está esta de Los Ángeles Azules que hacen el lanzamiento con Belinda. También está la canción, obviamente, oficial y que ya le está dando la vuelta al mundo de Shakira, Dai Dai, que sale con estos niños, hombres expertos en baile que también son la sensación en redes sociales. Y por supuesto, amigos oyentes y televidentes de la calle, pues todas estas noticias las podrán escuchar mañana a partir de las 6 de la mañana en el Club de la Calle. Aquí está Los Ángeles Azules junto a María Becerra, ya uno de sus clásicos, La Cumbia Se Toma la Noche, El Amor de Mi Vida en la Calle.
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1: Mucha gente me está preguntando por el evento del 6 y 7 de junio. Ya estamos a puertas de este evento en el Parque Simón Bolívar. Marvel, Luisito Muñoz, Sebastián Ayala, estaremos con la música de Franci, también Los Tucanes, La Tracalosa de Monterrey y muchos artistas más que nos estarán acompañando en esta jornada principal que tiene el Parque Simón Bolívar. Y digo principal porque es esa muestra popular y de música popular que tanto nos gusta a todos los bogotanos y a toda la gente. Está abierto para toda la gente que me está viendo en ese momento en el país, y si usted está en otra ciudad o municipio, lo esperamos el 6 y 7, es gratis la entrada para que venga a ver a estos artistas y por supuesto nos acompañen. Vamos a irnos con más canciones, con música a través de la calle. Aquí está Rauw Alejandro junto a Romeo Santos. Llega.

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1: 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Hace rato no escuchaba a los Sebastianes. Aquí está a través del vaso abriendo nueva hora musical. Bienvenidos, 652-8525. He tomado una cantidad de oyentes que se inscriben por acá. Veo a Maribel Pérez, a don Alejandro Guzmán desde el sector del Quirigua. Por acá también estoy viendo a Lina Suárez desde La Clarita. Mucha gente también. Oigan, en Gativa me están llamando, 652-8525, arroba la calle para que nos sigan y vean todos los contenidos. Esta mañana tuvimos una entrevista, vean, deliciosa, con Esperanza Gómez. ¿Quieren escucharla? Vayan a YouTube, está completica. También hablamos de los archivos, de los aliens, de todo lo que viene con el tema un poco paranormal, o más esos temas que se están moviendo en este momento, hablando del fin del mundo, hablando de las guerras, hablando de las pandemias. Bueno, una cantidad de cosas que también tuvimos esta mañana con el señor Cruz Escribiente. Si quieren ver estas entrevistas, todos los días, además las podrán escuchar a través del Club de la Calle. A través del vaso, los Sebastianes. 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
2: Cuando ustedes hablan de Joaquín Guiller, hay que tener un... ya que estamos en época mundialista, Joaco Guiller, vean, dato, el man fue árbitro profesional de fútbol. Muchos dirían, ¿en serio? El man que canta Usted no me olvida, esa, o la de No sufriré por nadie, que ya viene a continuación la versión con Michael Rosero y toda esta gente. Pues, amigos, sí, fue árbitro, lo ha contado en varias entrevistas, pero lo curioso es que una cuenta que hace ajís, pero mexicanos, dedos bien picantes, lo montó a hacer un reto de 30 segundos probando este ají o este picante. Se pegó una picada el señor Joaquín Guiller, para que lo busquen por ahí, pongan ahí ají Joaquín Guiller, qué picada se montó el señor Joaco Guiller. Pero ¿saben qué es lo más chistoso del caso? Que él pensaba que era suavecito y este era un picante como tipo mexicano, esos duros, duros. Se pegó la picada, pero ojo, por cumplir el reto, gracias a eso, hoy una persona, una mujer, se llevó dinero en efectivo, que es como lo que hace la cuenta, ¿no? De retar a famosos por dinero para entregárselo a una persona que lo necesita. Y esa vendedora, creo que era una chica, una vendedora ambulante, si no estoy mal, pues hoy agradece que la picada de Joaquín Guiller con ese ají mexicano, pues le haya dado platica para seguir con su negocio y seguir con su emprendimiento. No sufriré por nadie. Aquí está la música popular a través de la calle.
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1: Amigo, llega Luis Terlavoz. Vean, yo me quito el sombrero, aplaudo y siempre se lo he dicho, gran amigo. Además tiene una lancha muy bonita, nos ha invitado, nos dijo que cuando quisiéramos, tiene un yate bien bonito, una especie de yate lancha en la ciudad de Cartagena, Luis Terlavoz, que llega con una canción que está en el top de las 5 canciones más escuchadas en Colombia y aquí está Ozono. Vamos a escuchar esta canción de Luis Terlavoz, la champeta, el afro, la música urbana se toma la noche de la calle. Por ahí, si quieren ver la entrevista que le hicimos a Luis Ter, pueden ir a las redes sociales de la calle, busquen en YouTube, entrevista Luis Terlavoz, la calle, y ahí la encuentran. Luis Ter, en la noche con la calle.
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6: Vamos a pasar a esta artista que estará en el evento 6 y 7. Les he repetido desde las 6 de la tarde, pero es importante que ustedes tengan en cuenta que el evento que tiene la calle el 6 y 7 de junio es totalmente gratis. Parque Metropolitano Simón Bolívar. Si usted viene de otra ciudad, bienvenido sea. Traiga todo el parche. Véngase con toda su familia, con los amigos y disfruten de 2 días de jornada popular. Franci va a ser una de las artistas que nos acompañará. Si usted es fanático o fanática, pues Franci estará. Aquí está Que Sufra, Que Chupe y Que Llore. Evento que además tendrá a Sebastián Ayala, Luisito Muñoz, Marvel, Los Tucanes. Estaremos con Los Tucanes de Tijuana, sí, desde México, y por supuesto la música de La Tracalosa de Monterrey y más artistas, entre esos Franci, la voz popular de América, que llega con Que Sufra, Que Chupe y Que Llore junto a Paolita Jara.
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3: Vamos, listo. Salud, muchachos, por esa mujer.

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0: En la calle son las 9 en punto.
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3: Noticias. Mientras usted está trabajando aquí, lo informamos. Mucha gente abrió su jornada hacia las 6 de la tarde y va hasta las 10 de la noche. Otros entraron y van hasta las 6 de la mañana. Un saludo para todos nuestros amigos vigilantes también, la gente de los taxibiris y todo lo que está pasando a través de la calle, se lo comentamos. Oigan, hay elecciones este fin de semana. Recuerden, hay que salir a votar, muchachos, muchachas, toda la gente muy pendiente, y esto está buenísimo. Pues las elecciones también tendremos un seguimiento este fin de semana a través de la calle. Ustedes tienen que estar muy bien informados y además elegir muy bien, ¿no? Ya cada uno de pronto con su voto, si a uno, vaya, lea las propuestas, entérese y estemos ahí conectados con estas votaciones, y esperamos que haya mucha masividad, amigos oyentes y televidentes. Pues la Armada, ojo al titular, despliega más de 19.000 uniformados para blindar las elecciones. Así se distribuirán en regiones. El comandante de la Armada, el almirante Juan Ricardo Rosso, confirmó el despliegue de capacidades marítimas, fluviales y terrestres en regiones estratégicas del país para garantizar la seguridad durante la jornada electoral. Y son más de 19.000 hombres y mujeres que estarán en todo el territorio nacional como parte del Plan Democracia, pues dándonos esa garantía, o garantía mejor, a todos los votantes. Vamos a irnos con Infidelidad. Aquí está lo nuevo de Paulita Jara y Jesse Uribe. Oiga, pobre Jesse Uribe, ya les va a contar qué pasó, porque le están dando muchas críticas y mucho palombe a mi gran amigo en las redes sociales.
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1: Ya viene por ahí Luis Alfonso, May Bahía y Los Tucanes, que estarán el 7, cerrando también nuestra jornada, y la banda del aventurero de Jason Jiménez serán los protagonistas, creo que el día domingo, el 7 de junio, gratis en el Parque Simón Bolívar. Bueno, oiga, voy a hablar, hace un ratico les hablaba de Jesse Uribe, mano, lo estaban criticando, uno no puede estar de pronto... viene con todo el mundo y me le lanzaron hate a Jesse Uribe, que porque estaba muy gordito, que si se le había ido el tema de que él se había hecho como un tema de una operación para rebajar unos kilitos. Hombre, ¿cómo me lo criticaron? No, no, señores. ¿Ah? Muchas veces no nos miramos y criticamos. Y el hombre, pues, ya varios le respondió por ahí por las redes sociales, porque la gente es muy pasada, hombre. Y hablando de otro artista, de Luis Alfonso, el Contentoso, de pronto lo vamos a ver en el concierto de Nicky Jam. ¿Será que lo trae? ¿Será que Nicky Jam da la cuota? Ahora que los populares también están saliendo con los reggaetoneros. No sé si han visto que a veces les presento a tal artista. Y aquí, como nos gusta tanto Luis Alfonso, ¿qué tal Nicky Jam tenga su tanda popular? Lo que sí se sabe es que Luis Alfonso viene también detrás de la mano de su niño. Sí, de su bebé. De ese talentoso hombre, el Charrito Rendón, ese mono chiquitín que está cantando y que la está dando toda, y que junto a la esposa de Luis Alfonso ya están a puertas, yo creo, de lanzar ese trabajo musical. Ya han venido grabando, Luis Alfonso se ha metido al estudio a grabar con su hijo, y todo el mundo ahí detrás de este artista nuevo que tendrá la música popular, que con tan solo creo que tiene como 4 añitos, 5 añitos, no tendrá más, está haciendo la revelación. Canta muy parecido a Pedrito Fernández cuando era chiquitico, pero este tiene un talento, o sea, salió más gallo que el papá. Llega Luis Alfonso con Contentoso, de la música y las noticias a través de la calle.
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0: Vamos ya cerrando la jornada, 652-8525. Mucha gente inscrita, mucha gente. Voy a saludar por aquí a Rocío Pérez, a don Jaime Alvarado, también por acá a Laura González, la gente que está en Timisa, en Kennedy, nuestros amigos en Engativá, Fontibón, y por supuesto a mucha gente que está manejando ahorita taxi, que está ahí conectada, que está frente al parlante. Hoy una noche más musical y una noche además con todos los éxitos de la calle. Les recuerdo que este fin de semana estaremos de jornada electoral y toda la información la vamos a tener aquí a través de la calle. Voy a tirar una canción en este momento para todos los seguidores de la música ranchera y vamos a irnos con esta artista que, siendo española, México la acoge en sus brazos en su momento, y uno de los que le da el espaldarazo, uno es Juan Gabriel, con más de 1200 canciones escritas, y otro, el señor Vicente Fernández, que amaba la voz de Rocío Dúrcal y por eso la convierte en hoy en una de las artistas internacionales con sello mexicano. Estamos hablando de la Dúrcal. Me gustan mucho, escuchan los clásicos a través de la calle.
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1: Bueno, hoy cerrando esa jornada, muchas gracias a todos los oyentes que me acompañaron durante estas 4 horas. Ya mañana estará Roberto Blanco. Hoy tuvimos un tema que el hombre está enfermito, está incapacitado. Entonces dije, bueno, vamos a hacer turnito musical en la noche y me voy ya porque mañana madrugo 6 de la mañana. Oiga, mañana vamos a tener a una muchacha que se llama Karen. No sé si usted la han visto en redes sociales, que tiene como unas varitas y que con las manos las va abriendo, las va cerrando, las abre, las cierra y les va preguntando a unas entidades, a unas, bueno, como a Los Ángeles. Yo no sé qué será, mañana vamos a descubrir quiénes son esas entidades o a esos espíritus que ella llama, y ella le va preguntando cosas y ellos le van respondiendo con sí o con no, como cuando uno jugaba con los palitos cuando era niño, eso. Pero mañana va a estar esta chica a las 6 de la mañana, muy pendientes del Club de la Calle, @lacalle, para que nos sigan. Los que quieran seguirme en mis redes sociales, por favor, pueden darle corazoncito y mucho tap tap. Johncito, hágame famoso, con CJHON, Johncito, hágame famoso, y ahí nos vamos a encontrar en las redes sociales. Para que me sigan si quieren. Vámonos con Jonales Castaño, de bar en bar. Y más adelante llega Miguel Bueno con Juan Duque. Oiga, vi a Juan Duque por ahí con nuevo corte, se hizo el 7 y toda la vaina, el hombre. Y además produciendo música y muy buena música. Saludo para Juan Duque y Miguel Bueno. ¡Ah! Les tengo chisme. Ya viene el contenido de los Cosio. Estuve en el cumpleaños de Cosio. ¿Y saben quién estaba allá? Miguel Bueno, muchachos. Estaba en el cumpleaños de Cosio. Solcito, aquí está el éxito de estos dos paisas que llegan a través de la calle.
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Ok. Directamente de Colombia, con ustedes, su servidor, Jason Jiménez y su parcero, Maluma, baby.

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0: alguien, no la dejes ir, para que no tengas que dedicarle una canción como esta. Paz.
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3: En la calle son las 6:00 PM.

0: 6:1, oyentes de la calle. Buenos días, papacho Daniel Alejo. Buenos días.
1: Esto se puso.
2: No hagas esto. Esto es muy pegriloso. Muy pegriloso.
0: Feliz día a toda la audiencia. Hoy que nos envíen un mensaje con amor o con desprecio.
3: Ay,
0: no, mentira, uy, no, no, soy muy pasivo agresivo. Sí.
4: Porque usted ya pasivo es, ya no es agresivo también.
3: ¿Qué pasó, John?
4: Me imaginas, está alguien llamando.
0: Es que hay gente que de pronto está piedra hoy.
3: Bueno, sí.
4: No, pero nosotros, ¿qué culpa?
0: No, es que se desquite con nosotros.
3: No diga eso porque, o sea, Conde empieza a escribir.
5: Es curioso que, Johncito,
0: ¿qué?
5: Dani tiene un... Todos tenemos un hater. Todos tenemos un hater acá.
0: Ah, ¿tú tienes un hater?
5: Pero lo curioso es que él escribe de vainas malas y lo curioso es que es apellido Conde.
3: Mi hater se llama Conde. Yo creo que es mi papá. Por eso estoy considerando perdonarlo.
5: Sí,
0: no, no creo. Uy, ya que me tiras ese facto, tranquila.
3: ¿Qué?
0: Porque podremos descubrir.
3: ¿Qué?
0: Acá me muestra.
4: ¿Quién es tu padre?
0: ¿Quién es tu padre?
4: Ah, soy tu padre.
0: No, soy tu padre. No, pero bueno, vea pues, no sabía.

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3: Porque están cobrando el parqueadero. Es de los visitantes. Y me acordé del carro que duró parqueado ahí. Yo.
4: Me den 18 mil pesos. Eso me dio pena.
3: Sí. Siendo poco.
5: Sí.
3: Pero a uno. Sí, bueno, no, pues, pero los 18 es un almuerzo.
5: Claro.
6: En su caso son 3 cervezas.
3: Papi, por eso
7: dos
3: estoy.
7: Poquerones.
3: Mira,
7: estoy dos
3: Piero.
7: Poquerones.
3: Eso, Alejo, ¿tú qué me entiendes?
7: Obviamente. 18 mil pesos es un six pack.
5: Bro. 18 mil pesos es plata.
3: Claro. 18 que alcanzan hoy. Para el almuerzo,
5: claro.
3: ¿Cierto?
6: Eso es Luca, eso es Luca.
3: Pero es como que uno ve la factura que uno sabe por cuánto le llega. Y si le llega más, no le han dado ganas a ustedes de pelear. Que les
5: sí, cobre. La verdad, sí.
3: Que a veces uno es como, pero así sea poquito, pero
5: así
3: ¿por qué
5: a
3: me
5: mí
3: está cobrando?
5: Sí, sí.
6: Sí, o sea, la rabia suya es que ¿por qué no le avisaron?
5: Eso.
3: No, o sea, yo no me he dado cuenta.
6: Por eso.
3: Y hoy vi yo. ¿Qué 18 mil? Con justa causa. Porque sí dejaron parqueado el carro ahí, yo no me acordaba. Ah. Pero eso da como rabia,
7: claro,
3: que a usted
7: sí
3: le
7: rabia
3: cobren esa vaina sin decirle a usted.
7: Sí, da rabia.
3: ¿Qué
7: sí
3: tiene rabia hoy, Alejo, tú?
7: Me da
3: que
7: rabia.
3: La gente nos envía.
7: Hoy día me está dando rabia los gimnasios, güey. Sí,
5: ¿qué?
7: Por la actitud también de algunos
3: sí
7: personajes.
3: ¿Por
7: porque fui ayer?
3: Porque sí, uno lo ve inquieto, uno
7: no,
3: está
7: y
3: entrenando y llega ahí cuando dice, ¿cuántas le quedan?
6: Sí.
3: Ah. Y uno está, apenas va en la segunda y uno.
7: Sí.
3: Yo a veces me hago el bobo y que estoy con los audífonos y me quedo así.
6: Bien hecho. Ah. Bien hecho.
3: Y los manes, ¿cuántas les quedan? ¿Qué?
6: Sí.
3: No, ¿qué cuántas le quedan? 4. Se lo juro.
7: No, y la actitud de todos, de algunos que caminan,
6: de que caminan así
3: sí
6: y tal. Y...
5: Ah, o sea, ¿no te gusta la actitud como creída de la gente
7: sí,
5: que viene a mostrarse?
7: Sí, un poco, y todo el tiempo es el espejo y mirarse. Y además que mi novia también fue conmigo y necesitaba ayuda, que se le quedó trabado algo.
3: Sí.
7: Y yo, amor, ayúdame, ven. Pues marica, no pude, quedé como un culo, güey.
3: Que
7: y llegó man chiquitico. Llegó
3: trabado el instructor allá.
7: Y eso sí, chao. Y María, chao. Y yo, ¿qué está? ¿Qué pasó? Y el manto como ayudarla, pero que
6: sí
7: se fue caminando así. Yo dije como que me sintió un poco como, ¿pa qué esa actitud de quererse?
3: ¿No
7: más
3: te caen mal los flacos que creen grandes?
7: Oiga, pero ¿sabes qué? Sí, estoy sorprendido que ahora los entrenadores son más flacos
3: que uno.
7: Sí.
3: O más gorditos.
7: Y, o más gorditos. Y entonces llega, así no se hace.
3: Y uno es como.
7: Uno, pues, o sea,
6: como,
7: me está diciendo,
6: o sea, ¿cómo así?
7: ¿Cómo sí así?
5: Ay, bueno.
7: Entonces,
5: sí,
7: si lo hago así, quedo así.
3: O sea, tienes piedra sí con los entrenadores. Mira, yo quiero decirle a la gente del SmartFit, no sé si ponen unas cuadas.
7: Sí.
3: De, como unos ganchos, como en el banco, para que
6: ya
3: vaya haciendo la gente cola.
6: Sí.
5: ¿Qué?
6: Ya le entiendo.
3: Cola,
6: sí,
3: eso, esa
6: sí
3: vaina es muy llena.
5: Ah,
3: entonces,
5: ya, o sea,
3: como
5: sacar
3: para organizar,
5: turno.
3: Sí.
5: Ah,
3: ya
5: uy,
3: toca
5: sí
3: sacar un turno, una uy, vaina. Oiga, sí, a ver si sí eso le ponen una, no sé, una vaina, porque uy, que esos gimnasios vomitan gente.
5: Sí.
7: Y le tengo noticia hoy de gimnasio, entonces para que la tengan ahí.
3: Bueno,
7: una noticia.
3: Daniela, ¿de qué está piedra hoy? Que la gente nos envíe nota de voz, por favor.
5: Bueno, yo estoy piedra, sé que es un problema del tercer mundo, pero me pasó anoche. ¿Qué pasó? Yo tenía hambre, entonces pedí mi combito McDonald's.
6: Sí.
5: Y me da piedra, pedí un combito que era una promoción. Era una Big Mac que venía con papitas, su gaseosa y con McFlurry.
3: Tengo una clave. ¿Usted tiene los códigos, los cupones?
5: Sí.
3: Eso, baje y usted apunta el cupón, mami, sobrevive.
6: ¿Sí?
5: Pero en
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5: Mucho,
3: baje. No, va a la aplicación de McDonald's.
5: Pero es que yo lo pido por rápido.
3: No, es que uno, vea, papacho, bueno, oh, tiene la moto. Salga
5: sí,
3: la moto un momentico.
7: Hágase el domicilio, hágase el domicilio usted
5: también
7: mismo.
3: Usted hágase el domicilio,
5: entonces,
3: pero le sale más barato.
5: No, sí, los cupones yo los uso cuando voy a la tienda. Entonces estoy cansada de que cuando vos pedís algo en Rappi y no te llega. O sea, a mí me llegó el combo, pero por ejemplo el McFlurry no me llegó.
7: Ah, sí, pasa, eso pasa.
5: Eso pasa, sí, que pedido a veces no te llega el
7: sí
5: pedido completo. Entonces eso a uno le da piedra porque de verdad uno tenía el antojo. O sea, como que uno se indigna y uno dice, pero yo necesitaba el combo completo.
6: Sí.
5: Además
6: sí
5: también porque vos estás pagando un combo completo.
7: Me ha pasado dos veces.
5: ¿Cierto?
7: Sí,
5: eso da rabia, que
7: sí
5: uno dice, vení, ¿será que el Rappi se lo comió? ¿O será que se les olvidó? Pero pues uno lo reporta, pero pues igual como que bueno, vamos a revisar, luego te devolvemos el dinero. Pero uno, ay, pero...
7: Sí, me
3: no
7: pasó.
3: ¿No les ha dado rabia? A mí me da mucha rabia y eso es como para desquitarse
6: sí
3: con el mundo, papacho. Cuando yo cogía buseta, ¿qué ibas con la busetica tapa
5: sí
3: a la universidad? Y usted pegue con el tubo de pie aquí y esté llena, esté llena la buseta.
5: No,
3: uy, o con la guitarra que usted haya dormido y trácatela.
6: Perrito.
5: Sí.
3: Uy, vea.
6: Perrito.
3: Eso hay cosas que uno le gusta, como desbaratar la buseta. Como...
5: Pero rabia no, eso da vergüenza.
3: No, a mí me da putería.
7: No, más vergüenza.
3: Ese golpe aquí, eso da. Vea, Daniela.

0: ese golpecito aquí que usted le toca aguantarse, o cuando usted le pega con algo y que hay gente y usted...
1: Por eso, y que la gente hace X que...
0: Y uno ahí.
1: Y la gente se mira para otro lado para no reírse.
0: Y uno es serio, uno.
1: No. ¡Qué boleta, marica!
0: Es muy feo, ¿no?
1: Sí. Yo me
0: mire,
1: río.
0: Que, otra cosa que da... ¿Qué da rabia y qué pena? Que a usted le caigan las crispetas.
1: Uy, no.
2: Maricas.
1: Ve, a mí nada.
0: Uy, esa vaina.
1: Yo soy
0: vea,
1: una hueva.
0: Esa vaina da. Y el que va con uno le da más putería.
1: Sí.
0: Y el que vota, sea la mamá o el que sea.
1: Chicos, yo la otra vez llevaba las crispetas. Como... Y cogí la gaseosa por la tapa.
2: Se cayó.
1: Y yo estaba subiendo las escaleras feliz. Ta, ta, ta, ta, ta, ta. Justo en la mitad de todo el cine.
0: Ra. La gaseosa. Vea, eso se me da fue. Putería no.
3: y
0: pena.
3: Y pena.
0: Es doble. Pena. Y más si está dentro de la sala.
1: Qué
0: y,
1: pena,
0: y que está
1: sí.
0: el chino ese todo con lleno de barros ese
2: sí,
0: que trabaja ahí. Ese.
1: Estaba dentro de la sala, sí.
3: Sí, el puerto.
0: Alumbrando el puerto ahí.
3: Sí.
1: Vení, y uno dice...
0: No puede ingresar.
2: Me sumo.
0: Y uno es... Este hijo.
2: Sí. Me sumo.
0: Y uno va así todo encartado. ¡Ay! Se le regó, dicen.
1: Ajá.
0: Se le regó.
2: O cuando
0: ¡ay,
2: le
0: se le regó! ¡No!
1: ¡Ay, cuidado!
0: ¡Ay, cuidado!
2: Bueno. ¿Sabes qué le rega con uno mío en plazoleta, marica?
1: Sí.
2: Tras de que toca hacer un curso, toca sí. hacer fila, toca literalmente felarlo para usted poderse sí. sentar y encontrar un puesto.
3: Sí.
2: Y se hace la tarea. Después la investigación de en dónde va a comer. Sí. Eso es un protocolo del hijo de madre.
1: Todo, sí.
2: Eso está en la constitución. Sí. ¿Cierto? Usted, corona, ajá. hace su pedido, espera 6 horas. Usted mismo tiene que ir por su pedido, sí. ¿cierto? Listo, se sentó. Puta, se le olvidaron las salsas.
1: Ay, sí.
2: Las salsas, los cubiertos y las servilletas.
1: Uy, qué rabia. Y el pitillo.
2: Uno
1: uy,
2: se siente
1: no.
2: humillado porque sí. todo el mundo se va a dar cuenta que usted
3: oh,
2: se
3: le ha pasado eso, que usted tiene la bandeja y no hay donde sentarse.
0: Pero,
3: no hay,
0: sí, bueno. pero no. A uno le da rabia lo siguiente. Usted está haciendo la... Está
2: sí.
0: llena la plaza.
2: Sí.
0: Usted vio que alguien
2: está
0: se
2: escaneando,
0: paró.
2: Sí.
0: Alguien, usted está escaneando y... Ojo a una mesa. Ojo a una
1: ajá.
0: mesa. Una mesa.
2: Sí.
0: ¡Tin! Se paró alguien. Y llegó otro... Que es una señora...
2: Sí.
1: Con un bolso.
0: Con un bolso y hace lo siguiente.
1: Sí. ¡Pon el bolso!
0: ¡Y se va!
1: Sí.
0: Y uno... ¡Yeah!
1: Maldita
0: eso
1: sí.
0: da rabia.
1: Tactical. O también, cuando uno está comiendo en la plazoleta, que está llena, y uno está tratando de terminar su almuercito tranquilo y se para alguien atrás. Así, esta mesa.
2: Sí, usted siente, sí.
0: Ah,
2: sí,
0: y, uno, y esa presión, aquí. Uno le queda...
1: Y empieza, venga para acá,
0: la
1: y
0: mejor
1: a llamar a la familia.
0: Que es un pedacito del pollo,
1: sí.
0: de la y uno se lo quiere comer tranquilo.
1: Tranquilo.
3: Ah, sí, ya se lo está.
1: Y se hace atrás, y se hace atrás, sí, sí. y empieza, aquí, venga, sí. hagámonos acá.
0: Sí.
1: Y uno...
0: Sí. Y uno...
2: comer en plazoleta es paila.
3: Y la mesera ya está llevándoselo casi la bandeja.
2: Sí. La señora, o la señora que recoge pues las cositas y eso, puedo recoger y uno ahí con el...
1: Con ¡eso el, sí me da rabia!
2: Y uno con el ñerbito de carne ahí para legalizar, sí. quedarse sí.
3: Que se hacen al lado ahí para sí. cuando acaba uno.
2: Sí, sí, sí.
3: No, pero
2: sí.
3: ya estoy comiendo
2: sí,
3: tranquilo.
2: Sí, es verdad,
1: eso sí me da rabia, tener que decir no se lo lleve todavía
3: sí.
1: cuando hay un pedacito, pero es que porque se lo quieren llevar. O sea, porque siempre se quieren llevar un pedacito que uno tiene, sí. que uno está guardando.
3: Pero uno siente que todo el mundo se lo está viendo a uno, entonces uno dice, sí, ya.
0: ¿Qué le da rabia? Que la gente nos cuente. ¿Les
2: sí.
0: parece, muchachos,
2: sí,
0: si ya tengo que ir al corte? ¿Qué les
2: no,
0: da
2: no,
0: rabia?
2: No. Sí. Que va a llamar
0: ¿qué
2: corte?
0: Le da rabia a usted, amigo oyente? 316-741-4665. Hoy tenemos una cantidad de noticias.
2: Increíble.
0: Les traje el gusanito donde se casó una pareja. Les traje, oiga, tengo noticias de la niña de la rusa. ¿Se acuerda que va a estar con Shakira?
1: Sí, qué hermosa.
0: Parce, estuve chismoseándole y ahora está sacando una serie de bailes en TikTok. Una
2: pues
0: cosa loquísima.
1: Sí.
0: También les traje a la niña... Yo creo que de una en 30 mil que le ha salido en un solo sobre
2: sí.
0: a Cristiano y a Messi.
1: Ahí.
0: De primerazo. Eso se ve de uno en cada 28 mil sobres.
2: Sí.
0: Que a usted le salgan los dos. También traemos en esta mañana oyentes y televidentes de la calle a Chayanne.
3: Uy, amo Chayanne. ¿Qué pasó con Chayanne?
0: No se lo traje a Daniela para
2: ay.
0: Hacer un debate.
1: Ahí, tráigamelo. ¿Pero está ahí abajo de la mesa?
0: No.
1: Ah.
0: Bueno.
1: Como yo no digo, quizás.
3: No, yo le hago,
0: es
3: yo
0: que
3: le hago.
0: Aquí
3: le hago.
0: Está Chayanne. No, vente.
3: ¿Cuál es el debate? Yo le hago.
0: Es que parece hay una foto del man.
3: No, yo le
0: pero
3: hago.
0: Pero como ochentera, creo.
3: Ah, sí que sí.
2: Como peluda la cosa.
0: Sí,
2: como
0: peluda la cosa. Uy, pero...
1: Pero a mí me encantan los pelos.
0: Uy, no, pero eso ya se ve
3: no,
0: muy feo.
3: Ya es un
0: lo vamos a ver para que la gente discuta. Y aparte de eso, traemos hoy la entrega de... medio millón de pesos, que no sobró del millón, tengo medio millón de pesos. ¿Listo?
2: Listo.
0: Dice por acá, buenos días. Me da rabia que esté haciendo fila y llegue alguien y se meta.
2: Uy, sí, sí. Los colados.
0: Eso da rabia. ¿Quién le da rabia hoy? Escuche, oyente de la calle, envíenos su nota de voz. ¿Qué le da rabia o escríbanos? 316-741-4665. El club.
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1: Vamos saludando a los oyentes en TikTok. Andrés dice, me da rabia que sean tan cochinos ustedes. Dice Steven González, me da rabia las vendedoras de tienda de ropa que son todas creídas.
2: Pasa.
1: A mí me da rabia es que a uno no lo atiendan bien.
2: Uy, sí, qué rabia.
1: Que uno, rabia. Buenas, mira, estoy buscando, no hay.
3: O que no saluden, querido. Buenas tardes.
1: Buenas tardes, ¿qué quiere?
4: Ven que usted está entrando a la tienda, sí. está en la exhibición de camisas y se está dándole la vueltica así, seleccionando con los dedos, mirando, y están hablando, echando chisme en la caja.
1: Cuatro. Y uno buscando. No, venga, si hay alguien que, me pueda atender.
4: Si me atiende la embarra.
1: Venga,
4: China,
1: eso es feo, eso pasa, man.
2: Pero los extremos también. O sea, también es maluco cuando se está tratando de ver ropita y se le pegan ahí al lado.
4: Pero es mejor que sobre y no que falte. Es mejor que estén ahí con uno.
1: Alejo.
3: Ya me con cara de culo y lo miran a uno.
1: Ahora le pregunto, ¿a usted le da rabia, por ejemplo, que le dañe un condón?
3: ¿Que se me dañe un condón? Que se me rompa.
1: No. Se lo ponga mal y se dañó.
3: Ah.
4: Que se le.
3: Sí, eso es durito, güey.
4: Ah, entonces,
3: aunque yo no uso condón. Me gusta pelo, güey. A mí me gusta pelo, güey.
2: Sí, pues porque él tiene a su pareja estable.
1: Ah, pero por su pareja.
2: Sí, claro.
3: No, con las demás también.
2: No, señores, Alejito tiene su pareja.
3: ¿Sí o no, Pipe? ¿Sí o no, Pipe?
4: Pues que sí es más tosco.
1: O fue, a pelo. O mi pregunta.
3: Creo que me está haciendo quedar como
1: sí, ¡qué pena!
3: ¡Qué pena!
1: Mejor pasemos a la nota. ¿Qué te da rabia, Pipe?
3: Que se me dañe con un Alejandro.
5: Que vengan mentiras, eso da mucha rabia.
1: Uy, sí. No, pero eso es muy de reina. O sea,
2: a ver, situaciones en la vida.
1: O sea, situaciones en la vida. Por ejemplo, que a uno le caigan las crispetas en el cine, eso da putería.
5: Se me acabe la. O que me den ganas de orinar en plena peli.
4: Uy, sí.
5: No, porque ahí me aguanto, hasta el final.
1: Bueno, le voy al baño. Le cuadran una mesa, por ejemplo, que usted esté así en una plazoleta y lleguen y tique la señora con el bolso aquí.
5: No, porque ahí ya sabe uno que es la supervivencia el más fuerte. Si no la cogió, ya la que.
2: ¿No les da rabia sentarse en la silla que está súper caliente? Y uno,
5: no, ¿sabe qué me da rabia? Entrar a un baño y que esté meado.
4: Uy, sí, eso es
5: de baila. Con ganas de ir al baño y ahí
1: sale. ¿Es peor el baño orinado o cagado?
3: No,
5: no, las dos son iguales.
4: No, las dos son baila.
2: Nosotras tenemos una tercera peor. Cuando usted entra al baño y parece Troya.
4: Uy, sí, si a la chica le sale.
5: ¿Cómo así que parece Troya?
1: O sea, la guerra de Troya. Como en el Mar Rojo.
5: Uy, qué.
3: Mierda pasa en el.
4: Ellas llegan, hay sangre en la arena y no es del todo.
5: Pero sí, suele verse mucho en los baños de las niñas.
2: Sí, suele. Y también, yo no sé por qué pasa eso, pero chicas, nosotras podemos traer el papel higiénico, claro. Pero yo no sé, o sea, como que toda la cesta roja.
1: Okay.
2: Y uno dice, pero.
1: Bueno, que envíen notas de voz, que les da piedra a los que están tiktokeros por acá. Dicen, saludos muchachos, y hoy es que me da piedra. Entonces usted nos envía ahí una nota de voz a través del WhatsApp o en el TikTok nos pone. Dice, da rabia que uno llegue primero y atiendan primero a alguien que llegó después.
2: ¡Uy, sí!
4: Sí, señor.
2: Pero yo me quejo, con la persona que llegó, porque uno dice como, tú sabías que yo estaba primero. Sí. ¿Por qué te dejas atender?
3: Sí. Y así lo miran a uno como que y siguen. Vamos a pensar.
2: Como, hola, ¿me das sí, por favor? Uno,
1: Tengo un amigo. ¿Qué hace? ¿Ustedes han ido a Bancolombia ahora?
4: Sí.
2: Claro.
1: ¿Ven que eso es ahora por turnos y eso son unas filas interminables?
4: Sí.
1: Bueno, el man.
4: Sí.
2: ¿Qué hace? Se hace el discapacitado.
1: Me enseñó una perra a la otra vez. Y a mí.
4: Buenas tardes. Señores, qué pena. Yo sufro hidrocefalia. Por si me.
1: Me duele la cabeza.
3: Es que mire que está que se me estalla, señora. Mire, es que yo tengo macrocefalia.
1: No es mi cabeza. Es que estoy. A ver. No me he cortado el pelo. Solo es que tengo el cuerpo encogido.
2: Eso. Pero Johncito no es tan cabezón, no es cierto.
4: Pero si no es tan cabezón, entonces sí es cabezón.
2: O sea, no se lo valen. Para decir hidrocefalia, no, papi, haga fila. Sí, eso no es.
5: ¿Qué
2: se
5: le
2: lo
5: enseñó
2: valen.
5: Johncito? El amigo.
2: Se hace el embarazado.
1: No, el man, o sea, pone el turno ese que es preferencial. Parce, y pasa rápido y la gente lleva como y pasa.
2: ¿Pero finge algo o nada? No. ¿Descarado?
1: Porque dice que él tiene 60. Y entonces, pues, digamos que no los tiene.
4: Pero aparenta.
1: Pero por las canas aparentaría, yo no le creo, pero pasa el man.
2: Okay.
1: Parce, de filas de gente de 2 horas, el man pasa.
3: Y van
5: de una.
3: Como si fuera un anciano o qué.
1: Marica, y entonces claro.
5: Pero ¿quién le va a decir eso, algo?
1: No, pero la gente le da rabia porque hay gente
3: porque
1: que
3: puede
1: sigue
3: ser un anciano que se conserva.
1: No,
3: poquito,
1: pero ¿sabe por qué le da rabia a la gente? Porque es que el man no demora ni 15 minutos en el banco y la gente que ya ha llevado. Claro, esa gente que está como tan pendiente de los demás y un día lo pararon.
3: Sí.
1: Y le hicieron el reclamo y el man, no, que muéstrame su cédula. ¿Yo por qué le voy a mostrar la cédula? ¿Yo por qué? Yo ya tengo más de soy de la tercera. Y ese, yo no le creo, yo se lo juro.
5: Sí,
1: yo,
5: pero y ahí, un cliente.
1: Un cliente.
5: O sea, no el del banco.
1: Dijo, es que usted eso no se hace. Yo llevo aquí ya 2 horas y usted llegó y en 20 minutos lo atendieron. Y él decía, no, es que yo ya soy no sé qué. Y era pues un, digamos, joven señor.
3: Sí.
1: Parce, casi se arma una y yo así.
5: Yo no le paro bolas.
2: Sí,
5: ¿no?
2: Pues un cliente, chao.
5: O sea, mini,
1: hay
5: chao.
1: La gente pega de todo,
3: sí,
1: Pipe.
3: Es verdad, es verdad.
1: De todo se pega. Bueno, les cuento. 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Pipe García, Felipe García con la información.
5: Oiga, hay un tema bastante, se puede decir, trágico en el norte de Bogotá. ¿Ustedes practicaron boxeo en el colegio?
3: Sí.
2: Sí.
5: ¿Cómo les parece que hay una tragedia que enluta a una familia y a toda una comunidad no educativa del norte de Bogotá después de que un estudiante de apenas 16 años muriera luego de participar en una práctica de boxeo con otro compañero dentro de su colegio en la localidad de Suba? Todo esto ocurrió en la sede del Colegio Prado Veraniego, donde según las versiones preliminares, las autoridades y relatadas por la familia, dos jóvenes de grado 11 aprovechaban el descanso de la jornada escolar para practicar algunos movimientos de boxeo dentro del plantel educativo. Según el testimonio de la hermana, uno de los estudiantes lanzó un golpe en el pecho del adolescente de apenas 16 años, identificado como Johan Muriel Percy, y aunque inicialmente el joven dijo que se sentía bien y continuó caminando, segundos después se desplomó frente a sus compañeros. ¿De qué murió y qué ocurrió? Esto fue a las 9:30 de la mañana, todos ellos estaban jugando, empezaron a practicar el boxeo y mientras intentaban reaccionarlo después de que se desmayó, mientras llegaban los servicios médicos, algunos compañeros trataron de reanimarlo, sin embargo, cuando lo trasladaron hacia la portería, finalmente este joven falleció antes de recibir atención médica. Las autoridades confirmaron que el adolescente fue remitido, allí se reportó su fallecimiento y esa es la tragedia que enluta no solo a esta familia, sino también a todo el plantel educativo del Prado Veraniego.
1: ¿Quieres diga algo?
5: Señor.
1: Y así me funen, es sí. Que se dice, pero va a decir lo siguiente. Ustedes han pillado esas cuenticas ahora,
3: sí.
1: Donde están organizando peleas
3: sí,
1: de
3: callejeras
1: y están monetizando
3: señor.
1: Muchos, entre comillas, influenciadores
3: sí,
1: ahora
3: sí.
1: De contenido.
3: Sí, lo he visto.
1: Y ponen a la gente a boxear ahí en las calles.
3: Sí, señor.
1: En
2: o sea,
1: pavimento.
2: ¿Un club de la pelea?
1: Sí, en pavimento,
5: sí.
1: En parques.
5: Oiga, sí, como el club de la pelea.
1: En parques, ahí se parten hasta la madre.
3: Y
1: todo eso.
3: Y gente que
1: bueno,
3: además tiene kilos de más, que bueno, además eso por, no
1: bueno,
3: se podría.
1: Sí. No, ¿cómo se organice? No sé. Bueno, yo siempre tuve una teoría, y aquí va mi teoría. Yo creo que muchos de estos jóvenes que han visto estos contenidos han querido replicarlos en sus colegios.
5: Ajá.
1: Y pasan este tipo de cosas. Y también mi llamado es el siguiente. No sé si tengan permisos, si esto sea legal, que no creo,
3: no,
1: pero
3: creo
1: bueno, ojalá sea legal y esté todo bien. No critico la manera porque pues para muchos es deporte, pero digo, el día que esto se salga de las manos de un mal golpe, una mala caída, porque he visto que a veces boxean.
3: Pasó. No quedan, sí.
1: No, y, exacto. Ustedes saben que un mal golpe puede terminar en la muerte de una persona.
3: Sí,
1: y ahí su tema de viralidad y de como dicen, de machos, termina en un problema judicial bien grande, ¿cierto? El llamado es que si no hay los permisos y las condiciones, no participen en eso. Y les digo a las personas que, y de pronto muchos papás ni idea de eso,
3: sí, señor.
1: ¿Sí? Porque pues no están en redes sociales, pero hay este tipo de eventos. Y se están volviendo muy famosos y ahora y es masividad.
3: Se hacen torneos y todo.
1: Sí, yo no estoy de acuerdo porque sí, es un deporte, el boxeo es un deporte, pero es hasta qué reglamentación se cuenta con un equipo médico, que me imagino que esto debe tener un médico, claro, un doctor, claro, dado el caso de un mal golpe. Porque así pasa en el boxeo. Usted sabe que los boxeadores profesionales o cuando están boxeando cuenta con una persona que llega a atender dado el caso de una emergencia.
2: Sí, señor. Y es que insisto, porque es que los golpes son delicados.
1: Claro, es que ¿sabes qué te digo? Más que el golpe, es también una caída. Imagínese usted cayendo mal sobre
4: una
1: un borde.
4: ¿Una lesión permanente?
1: Sobre un borde. Ah, y que usted
3: de una
1: quede,
3: esquina y un andén.
1: O sobre usted que caiga sobre su columna mal debido a un golpe o a que usted se resbale. Porque he visto eso. O sea, yo a veces me pongo ahí y digo, parce, estos manes como que no les gusta... La vida bien chévere, están aburridos y van y eso
2: los
1: es como
2: de karate, jiu-jitsu, como, los del yodo, todo ese tipo de gente.
1: Claro, pero ellos, los que practican esto, digamos que ya van a un torneo, me imagino que tienen ya todo el tema
2: profesional,
1: ¿no?
4: Sí, son espacios.
1: Y son espacios.
5: Y tiene que tener estudios médicos antes de que empiece a ponerse los guantes.
1: Yo digo, si tú vas a una academia de boxeo, si tú vas a una academia de karate, de jiu-jitsu, de lo que sea, de, bueno, no sé.
2: Aikido.
1: Debe tener un permiso, ¿no?
2: Sí.
1: Por ahí partiendo. Y dentro de esos permisos me imagino que deben haber una serie de parámetros. Yo digo, son estos temas que se han vuelto callejeros, Daniela. ¿Sí?
2: Como el video de Rappis, de los Rappis que vimos en el parque, ¿no?
4: Exactamente.
1: Eso. Pero es que ahora, ¿qué hacen? Filman estas películas, las graban, hacen live,
4: sí, señor.
1: Las suben, monetizan,
4: sí, señor.
1: ¿Sí? Con las personas que quieren participar, me imagino que libremente, si yo quiero ir y yo digo, bueno, me voy a meter porque... quiero hoy partirme la esta, pero bueno, digo, cada quien es libre de hacerlo, claro. Está bien, yo no critico el tema de que, sino es cuando pase la tragedia o cuando pase el tema, ¿ahí qué?
4: ¿Quién se hace cargo? ¿Quién responde, weón?
1: Bueno, yo solo tiro eso y es lo que digo, que de pronto estos muchachos ahí en ese colegio, de pronto de ver este tipo de contenidos... No lo estoy asegurando, pero de pronto de ver este tipo de contenidos que se han hecho muy virales, pues quisieron hacer también su torneito o decir, bueno, vamos a boxear hoy aquí. Un mal golpe y chao, vea lo que
5: pasa. Y el llamado también es a los colegios a evitar que los estudiantes ingresen este tipo de guantes a las instituciones educativas, ¿no? Porque mientras los sigan dejando entrar con esos guantes, pues se van a seguir.
1: ¿Qué opinan? Yo quiero que la gente opine en este momento a través del 316-741-4665. ¿Esto fue en Prado Veraniego entonces?
5: Prado Veraniego, colegio la 129, distrital Prado Veraniego, sede A.
1: Oiga, qué triste. Oiga, hombre,
5: yo soy
1: que la...
5: ese colegio de niño.
1: ¿Sí? ¿Sí?
5: ¿Sí?
1: ¿Sí ahí?
5: Sí, sí, sí.
3: ¿Y boxeaba también?
5: No.
1: Oigan, miren, dice que el relato dice que la emergencia ocurrió hacia las 9:30 de la mañana. Los estudiantes del personal del colegio intentaron reaccionar mientras llegaban los servicios médicos. La hermana del menor aseguró que algunos compañeros trataron de reanimarlo y posteriormente lo trasladaron hacia la portería de la institución para facilitar la atención de los paramédicos.
5: Ajá.
1: Cuando llegamos, en efecto, nos dijeron que él había llegado sin signos vitales.
5: Murió en el camino.
1: Imagínate, ¿ya? Y ahora el otro muchacho, el otro peladito,
5: a responder, la familia,
1: el colegio también, entonces que porque, o sea, empieza el tema de que porque tenían los guantes, que porque les permiten eso, que viendo, no sé, o sea...
3: Pero ahí, ¿cuáles creen ustedes que es el más culpable un poco? ¿Cree
5: el
3: que
5: colegio?
3: El colegio totalmente.
4: El colegio, claro.
5: El colegio por uno, dejar ingresar los
3: totalmente
5: guantes. Dos,
3: acuerdo.
5: Por permitir ese tipo de actividades sin que esté regulada y sin que
3: porque
5: haya un
3: para ellos
5: adulto
3: puede ser un juego
5: allí,
3: y yo voy a ser honesto, yo boxeaba en mi colegio. O sea, yo boxeaba, sí yo la verdad. Pero lo hacíamos afuera del colegio, la verdad. Pero nunca
5: dentro. Yo también, pero sin guantes.
3: Porque adentro lo intentamos una vez.
4: Sí.
3: Adentro lo intentamos, pero sí nos dijeron, no boxeen. Y colegio. Ahí fue. Pero sí creo yo que esto es más allá del chico que le pegó duro,
5: sí,
3: que sea que el colegio sea permisivo y lo haya dejado, pues creo que es más grave.
1: Bueno, escuchen esta opinión de un oyente, buenos días.
6: En mi calle yo escucho la calle, buenos días a todo el equipo de trabajo. Pues es como todo, ¿no? Cuestión de equilibrio, porque así como esta gente que está creando peleas en redes sociales, pues sí, de pronto no tengan todas las normativas al día, también están ayudando a que mucha gente busque por medio de ese deporte una salida a sus problemas. Entonces hay que ver también lo bueno y lo malo. Claro, mal lo que pasó en ese colegio, pero eso no es de ahorita. Yo vengo de un colegio público y nos rompíamos la jeta todos los días, sí. ¿Y qué pasa? No pasa nada. Claro, mal ahorita, pues ya, responder ahí, pero tampoco se puede satanizar el boxeo. Y si le quitan los guantes, se van a romper la jeta puños de...
7: Leoncito, lo que pasa es que esos guantes los meten a escondidas, lo digo por experiencia propia. Nosotros cuando estábamos en el colegio en Engatidá, nosotros metíamos los guantes y cuando nos los decomisaban, nos agarramos, nos poníamos los buzos del colegio en las manos, Johncito. Sí, uno es inconsciente en ese tiempo. Pero pues eso es... Siento yo en este momento que ya estoy adulto y ya sé las cosas, eso es cuestión de... O sea, los profesores se les sale de las manos, Johncito, porque vuelvo y les digo, nosotros llevamos los guantes y cuando nos los decomisaban o en su defecto no nos dejaban entrar, nos poníamos los buzos.
2: Buscaban la manera.
8: La calle, muy buenos días, saludos ahí a todos los de la mesa. Pues son como las ironías de la vida, ¿no? Vea, este muchacho recibió un golpe y falleció. Cuando cogen a esas ratas y les dan paloterapia y les llueve golpe por todo lado y ahí sí no les pasa absolutamente nada. Ahí es donde uno puede decir, le tocaba. ¿Quién sabe? La calle, la banda más.
1: Es que, miren, yo digo, el boxeo es un deporte y yo también, yo digo, yo lo hice en el colegio, sí, así como ellos, con él. ¿Sabe cuál es la vaina? Que uno no mide las consecuencias de esto y los jóvenes no tienen la consecuencia. Hay muchos quieren replicar lo que está pasando. Sí, yo no estoy, de pronto mucha gente va a malinterpretar que estoy en contra de las peleas callejeras, no, o sea, porque mucha gente lo toma y he visto que hay pelados que son boxeadores, que se preparan, que hacen su entrenamiento y son juiciosos, y eso está súper bien, o sea, yo apoyo todo ese tema, sino que es parce, el tema del cuidado y hasta qué punto uno llega, porque es que no se mide, y usted al no medir y no tener la conciencia, ocurren este tipo de cosas. Entonces uno dice, no, entonces que yo me voy en la jeta y con ya, Pepito, sí. y Pepito, y entonces yo voy reventando al que se me va. Eso trae una consecuencia. Entonces claro, llega un punto que es como cuando usted pelea. O va o no va. O ya pelea o no pelea, porque ya se va a tener a que viene una consecuencia, claro, después, dependiendo de lo que suceda, ¿cierto? Sí. Entonces, ese es el tema. Y vean lo que pasa, que estos muchachos, y por eso digo y tomé el ejemplo, digo, de pronto están viendo esta serie de contenidos, arman sus torneitos y dicen, bueno, vamos acá. O simplemente, bueno, me caía mal con el tipo, que no debe pasar. Es que esto no debe pasar en las instituciones. No. Y es lo que dice Pipe. ¿Cómo se les...? Claro, eso se le va a salir dependiendo del número y el colegio, si es grande, si es un colegio también, pues ustedes saben que esos colegios que son públicos distritales, eso hay de todo. Yo soy de colegio distrital, yo salí en un colegio, la 3, en el Garcés Navas, donde eso era una cosa también, pues, donde uno podía hacer muchas cosas. Entonces, pero el llamado es también a que pronto también los profesores, y como dice Pipe, estén un poquito más pendientes, porque es que también no es el tema de que, ah, es que como eso pasa, entonces debemos pasar, porque es la vida de un muchacho. Claro. ¿Sí? Sí. De un, y no es la vida de un muchacho, es la familia. Usted imagínese la familia de ese muchacho diciendo, es que su hijo, la mamá, y la otra familia, claro, no, su hijo, vea, le pegó, y pues ya hay que responder. Entonces, y la vaina es que empiezan a echarse la culpa. Claro. ¿Qué es la culpa de los profesores? ¿Qué es la culpa es? Que no, que es que ellos entraron los guantes. Y eso es... Entonces, ¿cuál es como mi llamado es? Tener conciencia. No prohibir. Tener conciencia. Es llegar a tener... de pronto ustedes también, si ven que sus hijos están practicando este deporte, chévere. O sea, chévere, pero es acompañar y decir, vea, puede pasar esto, esto, esto, esto y esto. Usted puede dar un mal golpe y pasa esto. Es como el boxeador profesional, ¿no?
4: Sí, ya.
1: Igual. Tiene unas consecuencias que asume, dado el caso, o los que practican de pronto el tema de las peleas callejeras o libres, pues va a tener una consecuencia. Me dicen aquí, es que, uy, del Garcés, papi, ese eroñero.
4: Aquí estamos, man.
1: Y aquí estoy. Promoción 2004.
4: Pero hace nada, ¿sí? hace nada arrestaron a un man de colegio, bueno, a un man que estaba en el
1: primera
4: colegio.
1: Primera promoción,
4: le pegó a
1: la gente,
4: a su Garcés, compañero, y lo arrestaron apenas salió del colegio. Eso parece chévere.
1: Sí. Claro.
4: Porque sí, hay una vaina que es que hay gente que no quiere pelear. Tal vez de pronto a este niño lo presionaron. Pelee. Y además usted no pelea, ¿cómo queda? Como la loca del salón.
9: Sí.
4: La re loca del salón.
9: Sí, tocaba duro, sí.
4: La re loca. Ay, el que no. Y ahí se la montan más.
1: No, es que sí,
4: también
1: normal,
4: está la presión.
1: Pero mira la presión. O sea, es que voy al tema de que la presión no puede. Hoy a los muchachos le falta mucha mentalidad y mucha cosa. Esa es la palabra, Ale. ¿Sí? Y eso es lo que a mí, por ejemplo, a mí también me faltó mucho eso, lo que usted dice. O sea, a uno le tocaba... Sí, es normal. O sea, digo, uno lo pone normal en eso. Pero yo creo que ya el tema de la educación debe cambiar bastante. Claro. Y se lo digo porque yo salí de un colegio público, ¿sí? Y un colegio que no era fácil. ¿Y qué pasaba? Allá era lo que decía ahorita Pipe, de sobrevivir. También en muchas cosas. Y a uno se volvía, la vida lo iba volviendo, ¿sí? También le tocaba en las cositas y en la vaina. y eso que uno no era de los que buscaba pelea por todo, no, pero y uno sí veía que pasaban este tipo de cosas, pero es el llamado a tener esa dureza emocional, a que a los pelados les falta eso, decir no. Pues si yo no quiero pelear, pues no pelees.
4: Ya.
1: Es que y ya te vas a evitar un problema en la vida.
2: Siento, ¿sí?, que al contrario de lo que están diciendo, yo creo que hoy en día, gracias a Dios, cada vez hay más carácter de los jóvenes. Porque tenemos internet, porque ya sabemos que, por ejemplo, el bullying, ya le pusimos un nombre, le pusimos un título. Antes eso no existía. Antes usted vaya y diga, me hacen bullying. El bullying ni existía. ¿Qué es eso? Sí, ah, eso es que me hacen matoneo. ¿Qué es eso? Entonces antes era muy, muy delicado el tema porque no tenías cómo pedir ayuda, yo no tenías cómo decir.
5: Hoy hay menos carácter que antes.
2: Sí, no,
5: sí, antes uno se paraba.
3: Antes se paraba duro.
2: No, antes uno se aguantaba. Yo siento que no. Hoy en día. No, yo siento que hoy en día alzan la voz y dicen, está pasando esto. Está pasando esto.
1: Hoy hay mucha fragilidad.
3: Yo siento que los niños más bien
1: reprimen. Pero ¿sabes por qué es emocional?
3: Reprimen porque también está el tema de las redes. Dani, está ahorita
5: es la inteligencia emocional
3: súper desbordada. Es tan normal que hoy día ya le llaman bullying, cuando antes no existía el bullying, no existía. Ah, sí. ¿Usted
1: oiga, cree pero
3: que
1: nuestros
3: abuelos decían, por eso, pero ¿usted cree que nuestros abuelos decían, me hace bullying? No. O mi papá, usted pregunta a su papá, cualquier papá.
1: Mira,
3: ahorita
1: yo no
2: tengo. Por eso, mira lo que decía mal, el hoy señor. En día un niño bullying, sí puede decir.
1: Mira lo que decía nuestro oyente, que es válido, pero él dice que, por ejemplo, esas peleas calleras es porque la gente se quiere desestresar.
4: Sí, señor.
1: También. Yo digo, o sea... Sí, no, pero, o sea, usted cómo va a dar con los coños que para sacar los problemas, entonces, con otros, ¿sí me entiende? O sea, que para no, o sea, es que es como la excusa de, entonces yo no sé. Sí, es que ahí entra el punto, la línea, ¿no?
2: Sí.
1: De que entonces muchos es el escape para los problemas, pero bueno. 6:45 hoy a la pausa, último audio por acá.
7: Leoncito, lo que pasa es que esos guantes los meten a escondidas, lo digo por experiencia propia. Nosotros cuando estábamos en el colegio, en Engatidá, nosotros metíamos los guantes y cuando nos los decomisaban, nos agarraban, nos poníamos los buzos del
1: colegio. Pero ya lo habíamos escuchado, no, ya hemos escuchado ahí. Dice, Johncito, es que no todos tenemos su misma realidad, la gente actúa en diferentes maneras y esta es la Colombia profunda. No es Colombia profunda, no es Colombia, no hay que justificar la Colombia profunda.
4: No hay que justificar.
1: Porque es que todo en la justificación, entonces porque a mí me tocó mal o a mí me tocó bien, no todos podemos salir adelante. ¿Sí?
2: Claro.
1: Y se los digo yo personalmente, o sea, uno puede salir adelante y ya es un tema de mentalidad. Eso es que está. Entonces, porque yo nací en un barrio donde solo hay ñeros, hay manes que venden bichas, que venden no hay que, entonces yo también, porque es que me tocó esta realidad, me tocó y entonces le echo la culpa al otro. No, yo creo que no.
5: No.
1: Y ahí es el tema también. De sí, uno conoce su realidad, pero también decide, ¿no?
4: Claro, y la puede cambiar.
1: Y uno la cambia.
4: Obvio. Y puede ser ejemplo, de hecho.
2: No, bueno. y venga, no depende tampoco del estrato, obviamente. Pero a ver, yo afortunadamente pude estar en un colegio privado en Cali, pero allá no era con boxeo, era con o sea, puntadas, ¿cómo se llama?
4: Imagínense.
2: O sea, se tiraban lapiceros y se arrancaban la, o sea,
4: se
2: daban puntadas y era pelea con lapiceros.
1: Sí,
2: y se levantaban la piel, se sacaban sangre. Yo decía, pero ¿qué es estos juegos de los muchachos? Y así se parados, se daban puntadas.
5: La Colombia,
2: y empezaban a
1: tirarse. Es como cuando me dicen que cuando que dicen que Colombia, el país del divino corazón, y todo lo justificamos, el sagrado corazón, y que lo justificamos sobre algo para hacer otras cosas o por qué pasa la realidad. Creo que la realidad cambia en la mentalidad de cada persona,
4: claro,
1: y en salir adelante y empezar a aprender a convivir también y a tener una serie de cambios en la vida. Eso sí, ya es cada quien el que decide, ¿no? Y que claro, es una realidad que viven los jóvenes y que hay que tenerla en cuenta, pero hoy estamos hablando de esta vida, hombre, que nos trae la noticia. 6:47, bueno, ya viene invitada, muchachos. Ya venimos, oyentes y televidentes de la calle. 6:47, ya volvemos.
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0: Dani, póngale cuidado un segundito, saque el celular y guarde estos dos números que le pueden ayudar muchísimo en casos de violencia. Primero, la línea púrpura de la Secretaría Distrital de la Mujer, el 018-112-137. ¿Lo guardaste?
1: Sí, señor.
0: 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Son gratis y funcionan las 24 horas. La línea púrpura de la Secretaría Distrital de la Mujer. Y como estamos con la Secretaría Distrital de la Mujer, voy a presentarles una mujer que es angióloga y que hoy está en tendencia, oyentes y televidentes, en las redes sociales. Ustedes saben, amigos oyentes y televidentes, que, escuchen bien, hoy a través del club pues hemos tenido ya el tema de traer gente que está siendo viral, gente que también se está volviendo muy famosa en redes y plataformas digitales. Pues bueno, un día yo estaba por ahí mirando TikTok,
1: scrolleando,
0: y me salió Karen, y se ve con unos palitos zombie. Y entonces preguntaba, tal cosa, se abría el palito.
1: Ahí.
0: Bajaba el palito, abría. Que si se pega iba a quedar presidente. Que si de las playas ya... Pa, y empezó a tener una masividad que ya después varios medios, varia gente empezó a replicar. Obviamente seguidores de un partido decían una cosa, seguidores de otro partido decían lo siguiente. Y queridos amigos oyentes y televidentes de la calle, pues... imagínense que me llamó mucho la atención.
1: Claro, pues pero es
2: cualquiera.
1: Que, sí.
0: Cierto. Y además, ¿qué va a pasar? Porque muchos, pues hoy en día están dando predicciones del tema de presidencial,
1: por ejemplo. Claro,
0: o del tema del mundial. Ayer hablábamos, traímos a Cruz Escribiente, que nos estaba contando sobre el tema del mundial y hemos hablado de los virus y que si se va a cancelar por el tema del ébola o qué va a pasar, una posible guerra. Bueno, entonces, pues hoy he traído a una invitada, Alejito, que tienes tú a tu lado derecho.
3: Sí, señor. Estoy impresionado, ya es que ya con solo, de verdad lo digo, los ojos de misterio y poder que se ve que se tiene.
0: ¿Por qué?
3: Tiene ojazos, hombre.
0: ¿Cómo así? Que o sea, tú estás mirando, o sea, le está echando es ya los perros a nuestra invitada.
3: No. No solo le estoy echando los perros. No, es decir, tiene unos ojazos y que además también, como dice Johncito, también estoy viendo su contenido y la verdad sí le creo totalmente.
0: ¿Tú le crees?
3: Sí, le creo. Es muy crack en lo que hace y entonces pues... Sin más preámbulo, Johncito.
0: Bueno, vamos en este momento a presentar a Karen Astral, amigos oyentes de la calle. Bueno, bienvenida, ¿cómo vas?
4: Muy bien.
0: ¿Primera vez en un medio de comunicación, mujer, o ya habías estado?
4: No, ya había estado, pero no en entrevista.
0: No estuviste en entrevista. Ok, tú estás siendo en este momento muy viral. Ayer cuando salimos, Ana María, la otra productora, me dijo, no, mañana viene la... Yo digo, la muchacha de los palitos. ¡Ay! Con la que sale. Y yo, ¿en serio la conoce? Me dijo, ay, sí, yo le creo mucho, no sé qué. Y yo, ok, mañana va a estar y vamos a salir de dudas. Yo le pregunto a la gente de esta mesa, ¿ustedes creen en todo el tema de los ángeles, de las energías, Alejito? Usted que es como tan... coqueto no, pero como tal, del tema de las energías.
3: Sí, sí, mira que sí creo totalmente, pero también que pronto pueden haber muchos farsantes. Y que pueden aprovecharse porque de pronto está muy viral el tema y aprovechan una situación o un tema y ahí aprovechan para hacerles videos y fingir que son súper clarividentes y demás.
0: Y toda
3: pero
0: la
3: creo mucho en nuestra invitada, entonces sí, creo en esto y quiero escucharla.
0: Bueno,
3: tengo ansias de escucharla.
0: Papacho.
2: Pues sí, yo estoy viendo el perfil de Karen y dicho, literal dice en el perfil, Karen no va a pensar que yo, ay, tan abusivo, usted es bruja.
4: Sí.
2: Yo estoy tutao.
0: Pero mira
2: estoy tutao.
3: Y que las hay.
0: Bueno, dicen que el significado de bruja, según las definiciones, es una persona con sabiduría, ¿no? Y antiguamente, o sea, bruja lo hemos tenido de pronto mal referenciado. Sí. Dicen, ask.
1: Por lo malo,
0: ¿cierto?
1: Por la literatura.
0: Y voy a arrancar por ahí. ¿Ser bruja qué es? ¿O por qué clasificarte o como bruja? Sí, ¿por qué?
4: La bruja es una mujer o un hombre, sí, el brujo, que tiene una sabiduría ancestral y que usa las plantas, que usa oráculos para tener guía de sus ancestros o sus guías, ya sea ángeles, espíritus. Hay muchas corrientes. Entonces, en mi caso, yo soy angeóloga. Pero soy bruja porque uso rituales con velas, con inciensos, con los elementales que son la tierra, el fuego, el aire y el agua.
5: Karen, ¿existen brujas blancas y negras, lo que llaman? O sea, ¿buenas y malas?
4: Es que, ¿sabes qué? Como bien dicen, han tergiversado mucho esa palabra de bruja porque supuestamente he visto mucha gente que hace brujería blanca, que se supone que es la buena. Pero hay mucha gente haciendo brujería blanca que te hace amarres y te obliga a alguien a estar contigo. Y eso no es bueno.
3: No.
4: Eso no es respetar el albedrío de cada persona. Entonces, para mí eso no es brujería blanca. Entonces, pues para mí bruja blanca negra no.
0: O sea, o es bruja, ya.
4: Es bruja, sí. Hay mal. Lo hace bien o lo hace mal, o hace mal. El bien o el mal a las personas.
0: Ok, o sea que el brujo o la bruja o la persona que tiene... pues esta condición de, ¿sí?, no sé si ver el futuro, predecir cosas o darte una guía, podría tomar sus conocimientos para hacer maldad o para hacer

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3: Más de futuro como la presidencia, ¿no?
4: Uh-huh.
3: Y que hoy están siendo en tendencia y que está marcando a Cepeda, ¿no?
4: Sí, marca a Cepeda como el futuro
3: como presidente
4: de Colombia.
3: ¿No tienes miedo a dar una, porque bueno, te lo pregunto así, como una afirmación a que va a quedar Cepeda como presidente basándote en unas varitas?
2: Sí, claro.
3: No, pues es que te lo digo,
2: sí, sí,
3: porque
2: sí,
3: mucha
2: sí.
3: gente viendo este clip, y es que le dije a ella, ojo porque... te van a coger y la gente va a decir no, o los que, no sé, son de Paloma, son de Abelardo, son de Fajardo, bueno, de la corriente política,
4: sí,
3: claro, van a empezar a tirar, ¿cierto? ¿Por qué creerle a eso?
4: Pues es que mira, yo creo en lo que hago. Uh-huh. Y desde niña, me preguntas que desde cuándo, yo sí. desde niña nací rarita. Yo era niña que veía el niño índigo cristal, más o menos, que ahora tiene ese término. Eso okay. era yo. Yo era una niña que tenía, veía ángeles y demonios y fantasmas y gente muerta. Uh-huh. Era para mí normal. Para mi familia se volvió normal porque, o sea, creían que era como el amigo imaginario y ya.
3: Okay.
4: Pero ya luego empecé a estudiar y ya hace 4 años lo hago en redes y antes lo hacía también como por hobby, pero se fue convirtiendo en mi trabajo.
3: Bueno, quiero que vean el siguiente clip. A mucha gente le está saliendo este clip en redes sociales, muchachos. Pillen pues, aquí está.
5: Trampa en las elecciones presidenciales, se van a robar la presidencia como lo han dicho muchos. Vamos a preguntar esto a las barras de radiestesia y vamos a preguntar cuál es el sí en las barras de radiestesia, cuál es el no en las barras de radiestesia para las preguntas que vamos a hacer hoy. Ok, no abierto, sí cerrado. Vamos a preguntar si es viable hacer las preguntas en este momento, si nos lo permiten nuestros guías. Sí. Entonces, ¿va a haber trampa en las elecciones presidenciales de este 2026 en Colombia? ¿Se van a robar las elecciones? ¿Va a haber trampa? ¿Quién gane lo va a hacer por democracia? ¿Realmente? Sí, lo van a hacer por democracia. ¿Va a haber segunda vuelta en las elecciones presidenciales de este 2026 en Colombia? ¿Se va a elegir el presidente de Colombia en este 2026 en una sola vuelta presidencial? ¿Realmente?
3: Y las barritas
5: sí,
3: dicen
5: que va a estar muy difícil, así que a votar, mis amores, a votar, juiciosos, ojalá nos ahorremos ese dinerito como colombianos de una segunda vuelta.
3: Bueno, y veo a Alejandro como...
6: No, sorprendido. Como...
3: ¿Por qué?
6: No sé, palitos.
3: Alejandro mira de lado.
6: Sí,
3: ¿estás asustado, así. Alejo, de que te salga algo y tu ángel hoy te diga algo que sí. no quieres escuchar?
6: Los palos se vuelvan locos.
2: Es que a mí me tiene pensativo, Karen, porque digamos en el
3: a
2: tema...
3: A ver, expliquemos, ¿no? Primero, para claro. los que nos están escuchando, ella tiene unas barras, unos sí. palitos, que son los palitos de radiestesia. Ellos se van moviendo hacia adentro o hacia afuera. Okay. Y dependiendo lo que te marque es, sí... O no, o puede ser que el no sea hacia afuera o el sí hacia adentro. Eso ya depende de lo que se marque. Y empiezas a preguntar.
4: Sí.
3: ¿A quién le preguntas?
4: A mis guías, a los ángeles. Hay mucha gente que pregunta que si no responde un demonio.
2: Okay.
4: Entonces yo siempre, pues desde que empecé en este camino y por lo que veía de niña, yo me daba cuenta quién me acompañaba y quién no. Y además es según cómo intenciones las cosas desde el primer día y todos los días. Ustedes vieron que yo prendí una velita ahorita.
3: Sí.
4: Entonces
3: sí.
4: estaba precisamente intencionándola con mis guías.
3: Como la ángeles. Consulta que vamos a hacer hoy.
2: Por eso, es que okay. ahora dígame uno, la persona que conquiste a Karen. Karen con las varitas. ¿Me conviene o no me conviene? ¿Me quiere solo para hacerme la vuelta o va en serio conmigo?
6: Y se le paras el sí. paro del humano.
2: Sí. ¿Me va a pagar lo del Uber o me va a tocar ponerlo a mí? Uy, ¿quién vale conquistar a Karen?
3: Karen, llega una la hace la autoconsulta, me conviene.
4: Poco, pero sí, de vez en cuando lo hago, pero no esto. Hay muchas personas que dejan de hacer esto y no sé si has visto en redes que sí. dicen que esto es terrible, que el tarot, que hay que votarlo, que, o sea, hacer
3: sí.
4: el tarot y no
3: sí,
4: sé qué, y ahora se transformar.
3: Sí.
4: Pero todas, o bueno, la mayoría coinciden en que lo hacían, se volvieron obsesionadas con el ya. tema, con ellos. Entonces,
3: okay.
4: esto no se usa como todos los días, sino es

0: pues como para una guía, yo le digo a la gente, 3 meses, pero sí. Hay gente que quería todas las semanas.
1: De
0: No,
1: una, no.
0: Hay que dejar que la energía fluya.
2: No, y lo que tú dices, que uno es autónomo en sus decisiones, a lo mejor está preguntando por un tema laboral, pero de pronto uno dice, ah, no voy a trabajar en eso, mejor cambio de trabajo, de profesión, y ya se va a cambiar absolutamente todo.
0: Claro, albedrío, decisiones.
3: Listo. Karen, te va a pedir un favor, que acerques un poquito el micrófono, me están diciendo desde allá. Bueno, o para que hables ahí directo.
2: Karen, pregunta los palitos. Directo. Acerco el micrófono.
0: Acerco el micrófono. Bueno. No. Me conviene,
3: Karen,
0: no me
3: arranquemos, muchachos.
2: De una vez.
3: ¿Les parece? Bueno, voy a abrir línea para que también la gente y los que están en TikTok puedan hacer su pregunta. Y vamos a hacer también hoy consultas de ángeles. Sí. Oye, ¿cada uno tiene su ángel o cómo es el tema?
0: Todos tenemos nuestro ángel, sí, pero eso, por ejemplo, hay muchos libros que dicen cuál es el ángel, como decir Leo, tiene una regencia de fechas, ajá, Virgo, así. Los ángeles también, pero hay un ángel que es al que le oramos, el santo ángel de mi guarda, de mi compañía, sí, que sí es tuyo. Ese sí es solo de Johncito, nadie más lo tiene. Entonces tenemos muchos guías, los arcángeles también, todos tenemos nuestros arcángeles y ellos son los que nos guían, y pues San Miguel se usa para la protección, San Uriel es para el dinero, Jofiel la sabiduría, Chamuel el amor.
3: Okay,
4: ¿Tú ves nuestros ángeles? ¿Sí? En este momento.
3: No, nosotros no tenemos. Es que así, usted no
0: tiene.
3: Usted tiene
4: trepado una vaina aquí atrás. Ay, qué feo.
3: Tiene unos chukis.
4: Tiene una cosa trepada.
3: Te hace una pregunta.
0: Dime.
3: ¿Tú que entraste aquí notaste algo?
0: No, no hay una energía pesada o algo no, denso, no.
3: Es que cuando dicen que aquí entras... hay aquí, uh-huh, yo, y la otra vez hablamos eso, ¿no, Alejo?
2: Sí.
3: Porque aquí pues han venido varias brujitas y brujitos y bueno, en los 10 años. Uh-huh. Y se dice que aquí a mi lado derecho, o sea, ya en ese hueco, supuestamente hay una presencia,
2: ¿no?
0: Pero no oscura. Pero no.
3: ¿No?
0: No oscura. No, yo no sentí. Cuando yo siento esas energías, tú sientes, no sé si lo han sentido, pero okay, sentimos como una presión en el pecho, como de sal corriendo de ahí.
3: Como que no.
0: No, pero acá yo no sé.
3: Estamos limpios. Bueno, bien, está perfecto, bueno, eso. Muchachos, voy a la pausa y después de la pausa voy a seguir aquí con la gente de TikTok. Los que quieran su consulta, vamos a dar las barritas para ahorita.
2: Okay. Sí, sí, sí.
3: ¿Sí? Que sea lo último del clip. Okay. Y vamos a comenzar consultas, muchachos.
4: De una.
3: ¿Les parece arranco con la mesa? ¿Quieren hacer su consulta de ángel hoy?
4: Sí.
3: ¿Todos?
4: Tengo una pregunta antes de eso, Milloncito.
3: Señora.
4: Cuando nunca, o sea, a ver, la gente es muy escéptica en eso o le teme mucho porque creen que si uno empieza a hacer esas cuestiones, esas preguntas, abre uno una puerta.
2: Yo creo en
4: eso.
2: ¿Eso
4: va a pasar en este momento? Si yo te pregunto algo, ¿voy a abrir alguna puerta que yo de pronto no quiera?
0: No, pues vuelvo y te digo, depende de quién, depende de qué energías usamos. Entonces,
4: yo soy bien cobarde, amor, a mí que yo no llegue a mi casa
0: si no lo quieren
4: y
0: hacer,
4: me
0: no
4: estén así y luego me estén molestando en la noche.
3: ¿Pero quién te va a molestar?
4: Bueno,
3: si escapo, sí,
4: pero no, yo soy bien cobarde, lo admito. Entonces,
3: bueno,
4: entonces,
3: oye, Karen, ¿cómo hacemos hoy el tema de la consulta para la gente que está en TikTok y los que están en WhatsApp? Porque ya me voy a ir a las redes para que vayan a YouTube también. Entonces, ¿qué nos tienen que dar o dar? Generalmente ponen fecha de nacimiento, ¿no? Y la pregunta.
0: Y nombre.
3: Listo. ¿Y una pregunta?
0: Una pregunta.
3: Y una pregunta, bueno, con ángeles, entonces. Bueno, comenzamos entonces.
2: Se fue.
3: Fecha de nacimiento, nombre y una pregunta. La pregunta, por ejemplo.
4: Concreta.
3: Sí. No sé, si usted, por ejemplo, tiene hoy que cerrar un negocio, Pipe.
2: Sí.
3: O le van a dar un préstamo.
2: Si
3: oiga, el préstamo me conviene o me lo van a entregar sí o no. Listo. Ya, sí. Eso es una pregunta concreta. O, por ejemplo, me separé y el tema del divorcio
2: complicado.
3: ¿Se va a dar o no? Listo. Es pregunta concreta. Karen, ¿voy a conseguir novio o novia finalizando el 2026? Esa es una pregunta concreta.
5: Puntual. ¿Listo?
3: Concreta, puntual, nombre.
5: Y tampoco tan abierta.
3: No,
5: que no sería una respuesta de media hora.
2: Sí. ¿Me van a subir el sueldo? Tal cosa.
3: Listo. Una pregunta. 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Pausa. Vayan a TikTok y volvemos.
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1: 25 abrimos consultas aquí. Estamos hoy con Karen, quien es angióloga. La cuenta de ella es Karen.
2: Caro.
1: Caro Astral. Cuando dices Karen Caro, ¿cómo? O sea, ¿por qué es Karen Caro?
2: Es
1: no
2: que
1: entiendo.
2: Yo me llamo Karen Caro.
1: No, Karen, pero ¿tu apellido cuál es?
2: Caro.
1: ¿Caro?
2: Sí.
1: Ah, Karen Caro.
3: Karen
1: Caro. ¿Sí?
4: Karen Caro.
1: Karen Caro, obvio.
3: Karen
1: bueno,
3: Caro.
1: No me acordaba ese apellido.
2: Yes.
1: Qué
2: bobo. Bueno,
1: Karen. Karen Caro. Ok, Karen Caro Astral. No, es que pensé que era tu otro nombre, pero decía no cuadra. Sí. 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
4: Uy.
1: Señor, wow. 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
1: 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Alejo, gracias.
4: Listo.
1: Bueno.
4: Con gusto. Oye, hablando de Pajoy.
1: Bueno, ¿continuamos?
2: Sí, continuamos las preguntas.
1: ¿Sí?
2: Ahora, hay gente que está en TikTok queriendo hacer su pregunta, gente en YouTube y los de la mesa que aún faltan. Johncito, ¿usted quiere hacer su pregunta? Papacho se va a animar a hacer una pregunta.
4: Johncito tiene miedo, Johncito tiene miedo.
3: Karen, ¿se pueden hacer preguntas grupales? O sea, a mí puntualmente me gustaría preguntar.
4: Se pueden hacer preguntas para que nos hagan ese tipo de respuestas.
3: Para no embalar el mesa.
4: Para yo no terminar embalado.
2: De la mesa.
3: De la mesa, ¿quién es el más? No, un tema laboral respecto al club puntualmente. ¿Se puede preguntar grupal o siempre debe ser individual?
2: O sea, ¿cómo le iría al programa, por
3: sí,
2: ejemplo?
3: Sí, sí.
1: Papacho, no caliente
2: eso. Y es que no me quiero calentar.
1: Venga, el club, ¿cuándo nació el club, este club? El 13 de enero, ¿no?
3: Sí,
1: comenzamos.
3: Es el que sabe.
1: 13 de enero del 2026.
3: Ah, bueno, sí, la pregunta no está mal.
1: No, fue... No, pero digo, este club, el de nosotros.
3: El de nosotros. Sí.
1: Vamos, fue el 13 de enero que comenzamos.
4: ¿Qué dice ahí?
1: Bueno, ¿qué dicen?
2: Hay una carta que muestra la estrella. Es éxito. Entonces.
1: Venga, todos nos han dicho, ¿no? Sí. Salomón también dijo eso. Bueno, vamos a ver.
3: Es para que los volvamos a invitar.
2: Muy bueno, puede ser.
4: Salí en fidelidad.
2: Otra vez. Aquí hay. La estrella significa éxito, pero sale igual también mucho cuando es algo del entretenimiento.
1: Okay.
2: Pero sale brillo, sale luz, que va a estar chévere.
1: Uh-huh.
2: Sale esta carta y es una carta que muestra siembra, no sé si alcanzan a ver
1: sí.
2: ahí.
1: Sí.
2: Es como el arcángel Miguel sembrando y literal significa
1: estamos sembrando.
2: Siembra. Sí, para más adelante y se ve proyectado a futuro.
5: Bueno, vamos a cosechar algo.
1: Vamos a cosechar
2: sí,
1: todos acá.
2: Y esta carta es un demonio que sale al revés, pero sí. El de él precisamente, pero no, ustedes tratan de hacer las cosas bien. Yo de verdad no siento una mala energía.
1: Es como si alguien estuviera ahí como en la mala, ¿cierto?
2: Sí, sí.
3: Como
2: sí,
3: si alguien esperando que nos vaya mal.
1: Sí, que nos vaya mal.
2: Siempre
1: no
3: es.
1: ¿Es alguien de aquí? ¿Es alguien de aquí? No.
2: Mucha gente, es mucha gente. Sí, sí, sí.
5: Bueno, venga, me voy a atrever a preguntar.
1: ¡Uy!
5: Me embalo.
1: Ya venimos. Tranquilo, los oyentes ya vamos a hacer consulta. Es que iniciamos con los del club y ya vienen los oyentes. Fresco.
5: Aparte que Karen me vea los cuernos.
1: ¿Cuál es que va? Oyentes, voy a hacer consultas netamente.
3: Sí.
1: Vayan a YouTube o TikTok. Entonces, cógete vos, YouTube.
3: Listo.
1: Alejo.
3: TikTok acá.
1: Y Papacho, cógete TikTok.
3: Ya mismo.
1: ¿Listo? Solo por ahí. Si usted nos está escuchando, tiene que meterse a YouTube o a TikTok. ¿Listo? Va. Bueno, comenzamos en este momento.
5: Comenzamos. Mi nombre es Ruth Daniela Conde Arango. Y nací el 14 de julio del 97.
1: ¿Qué?
3: No,
1: eres una niña.
5: Mi pregunta es... ¿Al terminar el año voy a tener novio?
1: Obvio, sí.
6: Y va a ser infiel.
1: No, mentira.
2: Bueno, ¿sabes qué pasa?
5: ¿Y verdad puedo preguntar si es un buen nombre o no? Es muy abusivo.
2: Sí, sí, pues.
5: Sí, sí voy a tenerlo, pues.
2: Pero bueno, mira, la verdad a ti te sale una carta primerito que es como la balanza.
0: la balanza representa que tú quieres, pero pones todo en una balanza. Entonces piensas mucho en las cosas. Y en el amor es como la vida misma. Tú estudiaste esto, me imagino, y quisiste hacerlo, pero no sabías si te iba a ir bien. Uh-huh. Y el amor es así, entonces es un poquito, toma los riesgos. Ahora hay que saber manifestar, porque otra carta que te sale en el amor es sexual. Esta carta indica que se te acercan personas, es como para pasar el rato. Entonces yo siempre digo, hay que aprender a manifestar. Lo que yo pienso realmente lo atraigo. Somos pura energía.
1: Mira,
0: entonces,
1: okay. Yo, qué pena, yo le he dicho a Daniela que ese tema, por ejemplo, que tú tocas, el tema que se le arriman solo para eso, si ella decide no hacerlo, vas a traer lo que tú quieres y vas a traer un buen tipo.
0: Uh-huh, tal cual. Y eres una mujer además líder, tú eres fuerte. Entonces eso también es como que a los hombres. Entonces, ya. Pero vas a encontrar tu persona, solo que hay que saberla traer.
5: Okay.
0: ¿Crees en los ángeles?
5: ¿Qué amor? ¿Que sí creo?
0: ¿Crees en los ángeles?
5: Sí.
0: El arcángel Chamuel ayuda mucho con el amor. Yo siempre Chamuel. Le digo a la gente, sí, hagan Chamuel. Una carta y háganla real. O sea, tampoco pues quiero el jeque, pues. Sí. No. Atrae una persona que tú creas que puede llegar, pero tal cual, físicamente, en la parte emocional, cómo se comporta, cómo es de inteligente, trabaja o no trabaja, porque si no nos pasa como al diablo con el diablo en la película, sí. Que uno pide y le faltó el pedacito algo, de tal cosa, y ese es el algo que le falta a la persona.
1: Bueno,
0: pero sí, es eso.
1: Está perfecto.
0: Entonces, en conclusión, por ahora, no.
1: ¿Quieres hacer otra? Por ahora no.
5: Bueno, entonces me toca pedir, sí, me toca manifestar y esas cosas.
1: ¿Te lo tiro yo?
5: ¿Qué?
1: Julio.
5: ¿Julio qué?
1: Julio. Julio Verne es uno de los escritores. No, mentira. No, mentira. 732. Hagamos una de un oyente y vamos con Alejo.
3: Tengo
1: a ver, YouTube. Escojan. YouTube
3: o yo. Eider Eduardo Ochoa Gómez, 8497. Mi nombre es Eider Eduardo Ochoa Gómez, 16 de noviembre del 90. Sí tendré otro hijo. Ay.
0: No en este momento, no se le ve.
3: No se le ve.
1: Listo, muy perfecto. Otra de listo. TikTok, Alejo.
3: Listo,
1: vamos. Vayan a TikTok. A ver. Ahí vamos. Lleguemos a 1000.
3: Charik. Dice que ella siempre estaba ahí conectada. 25 de julio de 1999. Niño, Pinilla, ¿qué tal estará mi salud el resto del 2026?
1: Bueno, estamos en ese momento con Karen Caro. Para los que se están movilizando, si usted amigo Taxiviri, si usted amiga está en el trabajo, necesita una consulta, pregunta puntual, escríbanos al TikTok, nombre completo y su fecha de nacimiento.
0: Pues por ahora no muy bien, le aparece la carta de la enfermedad, eso significa que su salud va a estar así como quebrantándose declive, ¿no? Un poco. Pero aparece también la carta del karma.
1: Esperanza.
0: Entonces, el karma es el arcángel Uriel y nos muestra que el karma que es el aprendizaje que no hemos querido entender. Entonces a veces o emocionalmente o en nuestros pensamientos o hay algo que no está funcionando bien en nuestros otros cuerpos, yo siempre digo que somos físico, mental, espiritual y emocional. Cuando uno de esos cuerpos falla, pues el otro también. Entonces hay algo que kármicamente ya no ha querido aprender y es eso lo que la está enfermando.
7: Listo. Yo tengo una de Jessica Lorena Gutiérrez Romero, 25 de febrero de 2002. ¿Cómo ve el ámbito laboral en mi vida? ¿Se vienen nuevas oportunidades?
1: Estamos en este momento en consultas. En vivo, si usted quiere su consulta, vaya a TikTok y a YouTube, únicamente, sí. Por ahí, ¿vale? Vaya, una de YouTube ahorita.
0: Si vienen temas laborales nuevos, les sale de hecho el éxito también, como ustedes, y el trabajo, eso significa nuevas ofertas. Pero le pasa como a ti, y es que sobrepiensa mucho y como que le da susto, como que no se atreve, y llegan las ideas un montón, el anciano de los días al revés, es como la sabiduría al revés, que... piensa y piensa, pero cosas negativas. Entonces, como que mejor me quedo acá.
3: Bueno, muchachos, en YouTube, sí señor.
1: Vayan
3: YouTube,
1: a YouTube.
3: En YouTube tenemos a Nelson Giraldo 86. Nelson Giraldo, septiembre 30 de 1986. Mi situación económica va a mejorar. Voy a salir de deudas pronto. ¿Me veo envuelto en algún problema legal por las deudas?
1: Muchacho, pregunta, hombre, que si
3: está económico, Nelsito, ¿no? Qué
1: Nelsito, bueno, vamos, Nelsito, a salir de con esas toda, deudas, papi. Hombre, con toda.
0: Bueno, la situación económica, yo siempre le digo a la gente, si yo trabajo en lo mismo, si no activo otro emprendimiento o algo, pues es imposible que mejore. Sí. Esto parece mucha desorganización, le aparece Lucifer y eso significa que puede ser tema de apuestas o muy mala administración del dinero y usar el dinero mal, y por eso está como está, y pues no lo veo saliendo mucho de eso.
1: Ay, pues, pero digamos, esta persona que tú le dices que no, ¿qué podría hacer como para que convierta en un sí o tener una esperanza? Pues porque uno queda como, uff, no, ¿cierto? Sí, como, claro. Y uno puede cambiar, ¿no? Sí, ojo, claro. El destino de cambia. Sí. Entonces, ¿qué le podríamos decir al señor?
0: Bueno, a él le sale, por ejemplo, el juicio al revés, que se me olvidó responderle el tema legal, tal vez sí tenga problemitas por ese tema. Claro, todo puede cambiar, vuelvo y digo, si se organiza mejor, claro. Si toma mejores decisiones, si trabaja más, si busca otra opción de empleo o un ingreso adicional.
3: No, y claro, que en temas legales puede él acercarse, si de pronto son con temas bancarios, él mismo puede acercarse, venga, hablemos tal cosa, así.
0: Sí, tal cual.
1: Bueno, TikTok, listo, ahora uno de la mesa. Alejandro.
4: Sí. No, Johncito.
1: Alzate, hombre, y pregunte algo. Que si compra lavadora este año, hombre. Pregunte por su economía.
3: Eso.
4: O por mi parte artística.
1: Bueno, tu parte artística. ¿Qué quieres preguntar?
4: ¿Cómo va el tema de la comedia y todo eso?
1: No, ¿sí? ¿Cómo te va a ir?
4: ¿Cómo me va a ir?
0: ¿Cómo es tu nombre y fecha de nacimiento?
4: Alejandro Arango. De 1996, 27 de diciembre.
1: Que vemos la carta del solitario.
4: Otra vez
1: en
4: la carta de la lavadora dañada. Ay, qué feo. Va a poder comprar una lavadora con eso.
1: Salió el Pokémon, ve.
0: Yo creo que esto vuelve y nos sale el karma. Entonces, de verdad, es lo que viniste a hacer. Y tú lo sientes en el fondo y lo sabes. ¿Sabes qué? Creo que tienes que usarlo más. Yo soy muy creyente en la energía del dinero. Se mueve con agradecimiento y generosidad. Entonces, parte de lo que tienes que hacer con eso también es ayudar a otros, de alguna manera. Ya sea con tus shows o como sea. Tú eres muy inteligente, tienes las capacidades y eres muy bueno como equilibrando mente y emoción en tus shows. Entonces, confía, sí te va a ir bien. Pero pues se demora, es como un crecimiento muy
4: ¿Cuánto más se demora?
1: Mira, no, este año hay, no va a ser. Hay que dar para recibir, sí, Alejo. No te guardes toda la plática, es que no, muchachos.
5: Sí, vio, porque esas donaciones que uno hace en la iglesia es por uno, sí. O sea, es por la acción de uno dar.
4: Pero, mira, pero sobre... me gustó que no se vio infidelidad.
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1: 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Vamos con todas. 7:38. ¡Papacho! Leemos en este momento otra y voy contigo.
3: Claro que sí. Usted, estamos acá en YouTube, muchachos. Vamos con @ Diana Camila Rodríguez Cerna. 5865. Muchachos, si se pueden poner nombres de usuario más largo, sería fantástico. Buenos días, amigos. Mi nombre es Diana Carolina Rodríguez Hernández, 14 de marzo de...
4: Papacho va a aprender a leer.
3: 14 de marzo. No, pero es que mira.
4: Vas a leer, papacho va a aprender a leer.
3: Pero es que mira la pregunta de Diana. 14 de marzo del 2025. ¿Cómo va mi vida sentimental? Es que está mal.
7: Vamos a preguntar mientras
3: ella. No, es que está mal.
4: Y ella es que, no, acá veo que el otro año va a poder florecer.
1: Hay que estudiar, papacho.
3: Es que se arrema la pregunta.
7: No está mal.
1: Sí. Se arrema. Ella está seria, Karen, hombre. Sí. Ya
3: Karen está brava. Es que no respeta.
0: Ay, Karen, no.
1: Karen, nos perdonas. Es que se nos hará de las cosas de control.
0: Se nos estalla la bobada por estupideces. Perdón, por
3: no saber. Bueno, vea, acá en YouTube. Rosita Makeup. Stephanie Piñeros, primero de... agosto de 1995. ¿Mi emprendimiento de creación de contenido va a surgir?
4: Bravo, papacho, bien.
1: Se Alejo es una porquería.
3: Con razón se le va a demorar a Alejo despegar en comedia.
0: Sean duro.
3: Con los chistazos.
0: Bueno, a ella sí, pero esta carta es... energía de tristeza, nostalgia, depresión. Entonces ella se mueve mucho en eso y eso es lo que no la deja avanzar en nada. Entonces, por ejemplo, yo siempre me pongo ejemplo, yo era muy depresiva, sí, muy ansiosa, muy negativa. Y en mi vida nada salía bien, literal. Entonces, ella se ve más o menos así, okay, pero le sale el ángel del trono y es que le podría ir muy bien y se ve buena economía y estabilidad gracias a eso, solo que ahorita la estanca mucho el tema en emocional. Claro.
5: Carolina Escobar por aquí en TikTok, voy a leer una persona de TikTok seriamente. Dice, Carolina Escobar nació el noviembre 30 del 94. Ella quiere saber si va a viajar este año.
1: Estamos en ese momento haciendo consultas con Karen. Aquí a través de las redes de la calle, a través de la manda más. Vayan a TikTok, por ahí ustedes pueden hacer su consulta o a través de YouTube de la calle, arroba la calle, vayan solo por redes sociales.
0: No, mira que no se le ve viaje, pero yo lo que veo es, ni siquiera va a ser por falta de dinero, porque dinero va a tener, pero no viajes, no, creo que va a tener, es como mucho trabajo y por eso no.
5: Ah, bueno.
1: Bueno, está bien.
4: Listo, Papacho, pregunto para su pregunta, pues.
1: ¿Cuál es la tuya, Papachos?
3: No, pues la verdad es que yo la verdad estaba muy, muy pensativo por el tema laboral. Entonces yo por eso preguntaba puntualmente por este proyecto. Entonces la verdad que contento.
0: A ver si me quedo, me voy.
3: A ver si sí saco apartamento, si me trasteo, si no. Entonces por esa, o sea, pues la pregunta que te hice fue basada también en una percepción mía de, bueno, venga, ¿cómo vamos? ¿Cómo está la energía? ¿Cómo está la verdad? Entonces yo sí quedé muy contento con,
8: ¿listo, Johncito?
3: Con el resultado.
7: Yo sí quiero hacer otra, a ver si en esta sí me va bien.
1: Bueno.
7: En el dinero y en el trabajo, ¿cómo me va a ir?
3: No, papi, estamos
1: económicamente.
0: ¿Cuál es el nombre y la fecha?
7: Andrés Felipe García Buitrago, 4 de abril del 94.
1: ¿Tu situación económica mejora?
7: Exacto, sí.
1: Bueno.
7: ¿Y laboral?
1: Va a haber un cambio económico laboral.
4: Favorable.
3: Es que has gastado mucha plata siendo infiel.
1: ¡No! ¡Ay, no! ¡Karen! ¡Ay!
4: Deja
7: estar casándole a la vieja. Sabe que yo cargo ese karma, muchachos.
1: Que se bañe la carta de la rueda.
0: Literal, literal. Vuelve y te sale esta carta y sale esta que es...
4: Dos viejas.
3: No, no, no. Eso es que está pagando un crédito que sacó con una ex.
0: No, no, no. Mira, te repito, tú no tienes brujería, pero estás muy contaminado energéticamente. Y es que si te sale, mira, esto es el demonio de las parejas. Y tiene que ver mucho con la brujería y, digo, con las infidelidades y demás. Pero no es que estés pues dominado negativamente, no, es que estás muy contaminado. Sabes que laboralmente se ve bien, te aparece el juicio, te aparece esta carta muy linda que nos habla mucho de los temas que tienen que ver con las empresas, contratos, estabilidad, equilibrio y sobre todo sembrar para el futuro, como bases sólidas. Pero que te vea así llenándote de dinero en este momento, no, estás estable. Pero sí, en serio, si estás contaminado, yo te recomiendo unos bañitos.
3: En el Showman está.
4: Oiga,
3: está
4: y Pipe solo vino a dar noticias acá. Y vean cómo terminó este
5: baño. Pobre Pipe. No, está...
4: Se lo juro que él dijo.
3: Venga, pero
4: pobre sí. Oiga, Pipe no se quería pero quedar, para, digo, va a quedar.
7: Que esas cargas son del pasado, ¿no? Sí.
4: No, y del presente, y del presente.
7: No, me están tergiversando todo, son cargas del pasado.
0: No, son cargas del pasado, y sí se ve, pero sí se ve. Y yo siento, tú no sientes que tu relación a veces como que... De verdad, pero sí, es por lo mismo, porque estás muy cargado energéticamente.
7: Y ahí, pues porque yo sé que mucha gente está así... ¿Cómo se hace para limpiarse uno?
0: Sí, bueno,
7: para
0: saber, en ese ¿no? caso, yo siempre le explico a la gente, brujería se quita con rituales, hechizos, cosas con gente que sepa. Pero estos temas de contaminación y demás, bañitos, inciensos, de pronto una armonización de chakras también sirve muchísimo, que son los vórtices de energía. Ellos
5: sí, pero
0: que están conectados.
5: Eso, sí.
0: Son unos punticos que ustedes ven que están acá. Acá
1: los chakritas. Acá. Hay que limpiar, chido.
0: Tal cual.
1: A punta de piedra.
0: Sí.
1: Bueno,
0: es eso.
4: Chon, falta usted, güey.
1: Ya me la va a hacer. Va a terminar con esta 744 porque no fue el break. Melisa, dice Melisa que esta me parece y quiero que la ayudemos, hombre, que Melisa, espérame por acá, es que se me va siempre. Melisa Alejandra Pulgarín Gutiérrez dice, me sanaré, encontrarán la enfermedad que tengo 5 de enero del 96. Está muy insistente, Melisa. Ojalá te mejores, Meli.
0: Pues mira, yo honestamente... sí. No le veo sanación pronta.
1: Uh-huh.
0: Y es una de esas enfermedades como raras, difíciles de encontrar.
1: De encontrar.
0: Que es como un poco de todo, pero sí, al final no saben qué es. Okay. No, no le veo sanación pronto realmente.
1: Pronto no.
0: Y si se le ve la preocupación, el estrés, la ansiedad, y eso efectivamente no ayuda para nada.
1: Bueno, muy bien. Pero un mensaje también positivo para ella, que de pronto pueda mejorar y que, porque uno le dice no. Sí.
3: Sí.
1: Entonces yo voy a abrir un poquito más la consulta de ella.
0: Eso es que no sé cuánto tiempo tenemos. Mira, le aparece el ángel médico y le aparece Rafael. Entonces eso significa, San Rafael es el arcángel de la salud.
3: Listo. Bueno, Karen, tengo perfecto. una buenísima.
1: Pero vayamos a break y continuamos. Hecho. Ojo, gente. Vamos a responderle ya a la oyente y a los demás oyentes. Vayan a YouTube y a TikTok. Voy a la pausa, volvemos. 652-8555. ¿Qué le vas a terminar de decir a la chica?
0: Entonces, va a haber tratamiento, pero tiene que pelear por su salud, como todo el mundo. Pero sí va a haber tratamiento.
1: Bueno, perfecto. 7:46 minutos. ¿Qué tal, muchachos?
3: Está bueno, tengo una acá.
1: Sí.
3: Bacanísimo.
1: Bueno, ya venimos.
0: Consulta.
1: Y ahora, ojo, porque después del corte, vamos a preguntar por el futuro de Colombia. Y, no, no. Pipe no más. Pipe no más.
0: Ya no,
3: Pipe. No, Pipe está aburrido.
1: No, mentira, no, Pipe está aburrido, no, hombre.
0: Falta la salud. Falta preguntar por la salud de Pipe.
3: No, no, la salud de Pipe no.
1: No, no, no, no, no.
3: Aquí sale el demonio con un tapabocas. Está el vuelto.
4: Veo hantavirus en ti. Hantavirus de ti.
0: Es que el demonio es con tapabocas.
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0: 7:55 a esta hora en la calle tenemos información muy importante. Si vas a reclamar tu cédula, papachito,
1: sí,
0: oyentes, tienes plazo hasta el viernes 29 a las 12 del mediodía. Recuerden que la cédula es importante para el tema de elecciones, ¿no?
2: Claro.
1: Mañana.
0: Porque hasta esa hora habrá servicio en todas las registradurías del país. Ayer tuvimos al registrador acá, ¿no? Aclarando dudas.
1: Sí, señor.
0: Luego no digas que no te vimos porque sin cédula no puedes votar, y quedarse sin votar, pues es quedarse sin voz y es importantísimo. Y recuerda salir a votar temprano. Registraduría Nacional, dale tu voto de confianza. 7:56 minutos. Estamos haciendo consultas hoy con una mujer que está siendo muy viral en las redes sociales. ¿Por qué? Porque ella ha hecho algunas predicciones, sobre todo en el tema presidencial. Ahorita,
1: sí,
0: el fin de semana, vamos a las elecciones, a esta primera vuelta para muchos, que muchos dirán solo habrá una, otros están diciendo que vendrá otra segunda vuelta,
1: sí,
0: porque pues muchos politólogos, expertos en el tema, dicen que está muy peleado y que posiblemente habrá una segunda vuelta. Karen Caro, la cuenta para que la sigan los que están ahí conectados es Karen Caro Astral. Karen Caro Astral, ¿cierto?
2: Sí.
0: Especialista en tarot, angiología, constelaciones, registros akáshicos, carta astral, holística, numerología, botánica. Y se ha hecho muy viral por el tema de los palitos, como llamo yo.
2: Correcto, la respuesta sí y no, concreto.
0: Claro. Bueno, estos palitos que tú tienes ahí, ¿qué historia nos podrías contar? O sea, ¿esos palitos son milenarios, origen? A ver, cuéntame cómo sale el tema de los palitos y el tema de la energía, pues para que a uno le digan si sí, si no, dependiendo su movimiento.
3: Bueno, las barras de radiestesia, como sí, el péndulo, se usaban inicialmente para buscar agua y minerales.
0: Ok.
3: Era lo que tenía como ese uso. Pero, como todos los oráculos, alguien dijo, esto como que sirve para intencionarlo, okay, con energía, y vamos a ver qué pasa. Igual que el tarot inicialmente era un juego.
0: Uh-huh.
3: En Francia empezaron a... ¿Y si hacemos esto? Y empezó a funcionar para oráculos. Oráculos es todo esto. Tarot, barras de radiestesia, ouija, runas, todo, sí, esto es oráculos.
2: Okay.
0: Ok, y desde ahí se desprende. Entonces, hoy hemos traído las barras precisamente para preguntar oyentes sobre el futuro, no solamente de muchos que están a esta hora conectados, sino también de Colombia.
3: Uh-huh.
0: Bueno, tú te hiciste muy viral por el tema de las elecciones. De estas elecciones 2026,
1: sí,
0: Karen, y preguntaste, yo quisiera hacer el ejercicio acá en vivo, ¿cierto?
1: Sí, claro.
0: Podemos hacerlo de una vez y preguntar quién será el próximo presidente de Colombia. La pregunta tiene que ir dirigida directamente. Entonces, comenzaré por candidatos.
1: Exactamente.
0: ¿Vale? En este momento vamos a dirigir las barras al sí y al no primero, ¿no?
2: Sí.
0: Entonces, sí, ¿cuál es? ¿Sí se cierra?
3: Sí, es cerrado.
0: Sí cerrado, no.
3: El no en este momento.
0: Abierto.
3: Abierto, sí.
0: Bueno. Aquí cada uno va a hacer una pregunta concreta con base a las elecciones, muchachos.
1: Listo.
0: Bueno, y vamos a ver si se dan o no esto, y si aquí al domingo que hay elecciones, pues depende de la pregunta que hagamos, se da. ¿Puede fallar esto, Karen?
3: Podría ser.
0: ¿Por qué?
3: Porque volvemos al tema de que todos tenemos albedrío y poder de decisión. Entonces, un hipotético. Ahorita sale que tiene mucha tendencia a ganar tal candidato. Pero entonces la gente se confía y no va a votar. Pues no va a ganar.
0: Ok, bueno. Señor.
1: Y si yo tengo la pregunta ya.
0: ¿Vale?
1: Listo. ¿La segunda vuelta va a ser entre Cepeda y Abelardo?
0: Pero es que, pero espérate. ¿Segunda vuelta, papacho? ¿Ya estás dando una segunda vuelta?
1: Sí, por
0: vuelta,
1: eso. Sí.
0: Ah, bueno,
1: claro,
0: listo,
1: o sea,
0: bueno.
1: De una vez.
3: La segunda
1: de
3: vuelta
1: una
3: va a ser por... No.
1: Ah. Vea.
0: ¿Va a haber segunda vuelta?
3: Va a haber segunda vuelta presidencial.
2: ¿El próximo presidente de Colombia va a ser Cepeda?
3: El próximo presidente de Colombia va a ser Iván Cepeda. Sí, tiene mucha pinta.
0: ¿Que sí?
3: Sí. ¿Ya?
0: ¿En primera vuelta?
3: En primera vuelta Iván Cepeda va a ser presidente, sí.
1: ¿Vea?
4: ¿Va a haber trampa en las elecciones?
3: ¿Va a haber trampa en las elecciones presidenciales? No.
4: Alejo.
1: ¿Abelardo de la Estrella no tiene posibilidad de ser presidente?
3: ¿Abelardo de la Estrella tiene posibilidad de ser presidente? No.
0: Ok. Bueno, hay una pregunta que me surge y es, ayer se conoció un video, Pipe, no sé si vio, de una entrevista donde estaba la esposa de Abelardo.
4: Sí.
0: Y quedó la duda de que si, como Abelardo pues tenía también su casa, creo que en el extranjero, digamos,
1: Estados Unidos, ¿no?
0: Sí. Ustedes saben que cuando queda usted como segundo candidato en las elecciones, usted tiene una curul, ¿no? En el Senado. Entonces la pregunta quedó abierta si él va, dado el caso que quedara de segundo, va a ocupar la curul, o dado el caso, pues el candidato que sea, queda en esa curul. ¿Por qué? Por la respuesta de la esposa, que quedó abierta, de que como ellos vivían afuera, pues podría ser que se fueran después de las elecciones y pues el cupo ahí no lo tomara. Entonces quisiera hacer esa pregunta. Dado el caso que Abelardo no quede presidente, ¿tomará la curul en el
4: Senado?
3: No, parece que no.
0: Ok.
2: Sí, Cepeda es presidente de Colombia. ¿Es bueno?
0: ¿Es un
2: para
0: buen
2: Colombia?
0: ¿Gobierno?
2: Ajá.
3: Es subjetivo. ¿Bueno para qué? Pero pues vamos a hacer la pregunta.
2: Ok.
3: Iván Cepeda, si fuera presidente, ¿sería un buen presidente para Colombia? Sí.
0: Sí.
2: Ok.
0: ¿Económicamente Colombia en estos 4 años va a estar bien?
3: Sí.
4: ¿Álvaro Uribe Vélez se retira de la política después de esas elecciones?
3: No.
1: Nada, retira. ¿Paloma Valencia va a seguir teniendo protagonismo político en dado caso de que no quede como presidenta?
3: Sí.
0: Bueno, todo esto puede cambiar según Karen, ¿no? No,
1: claramente. Sí, ok, si Oviedo nunca se hubiera unido a Paloma, ¿él hubiera sido el presidente?
3: No.
0: No.
1: Ok.
0: Perfecto.
4: La dupla entre Oviedo y Paloma, o más bien, ¿Oviedo fue el que le hizo daño a la campaña de Paloma Valencia?
3: No.
0: Bueno, y se está diciendo que sí, ¿no? Que sí. Muchos expertos, que porque según la política, cuando estaba Paloma, digamos, con su tema de ser la representante del Centro Democrático, muchos expertos políticos, no lo decimos nosotros, están diciendo que le hubiese ido mejor. Y que sí, sin Oviedo, y que entrar Oviedo también pues tomó que mucha gente se fuera con Abelardo de la Estrella. Son cosas que han hecho los analistas, no
1: Karen,
0: la cache, ni
1: yo. ¿Oviedo podría ser el próximo alcalde?
0: De Bogotá.
1: ¿De Bogotá?
3: Tiene posibilidades.
0: Sí, o sea, entonces la pregunta.

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3: Bueno, les va a contar que yo hablé ayer con Sergio Fajardo y me dijo que sí.
4: ¿Qué?
3: Se los digo. Ayer, pues que posiblemente ya como candidato no se vuelve a lanzar.
4: Ay, hijo de madre.
3: Como candidato presidencial, me lo dijo ayer sentado. Por eso la lancé así como para ver.
4: Mira la respuesta.
3: Bueno.
5: Sí, señor, los palos.
3: Vamos a ver. De CPA tienen otra pregunta de pronto alguno de los candidatos. Vamos con Selección Colombia.
4: Sí.
3: Bueno, pero después de la canción.
4: Listo.
3: 8-5, sigan en YouTube y TikTok. Vamos a seguir haciendo en este momento, oyentes y televidentes, escuchen bien, más consultas. Ojo, esto puede cambiar.
4: Sí. Claramente.
3: Nos ha dicho Karen, Caro Astral, para que la sigan. Esta es la cuenta de ella que hoy nos ha atendido. ¿Por qué? Porque está siendo muy tendencia a su contenido respecto al tema de la selección. Esto te ha traído muchas consecuencias, Caro, porque pues me imagino que mucha gente que no está de acuerdo con tu respuesta a lo que dicen las barras, pues obviamente te, no sé, amenazas, te tiran cosas. ¿Qué ha pasado? A ver, ¿cómo ha cambiado tu vida después de tanta predicción?
6: Sí, pues mira, si me han amenazado, si me han dicho, le vamos a hacer cerrar la cuenta si no gana tal, si está mintiendo.
3: Ok, pero como dices tú, todo puede cambiar.
6: Sí.
3: Puede ser que...
6: Sí, pero, o sea, esto es una tendencia muy fuerte y la energía se está moviendo hacia eso y es casi que el destino de esa persona.
3: Ok.
6: Pero bien, claro que pueden pasar cosas.
3: Está marcando una tendencia. 8-6, vamos con música, ya volvemos. Aquí está Bad Bunny, el conejo malo, a través de la calle.
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1: Bueno, muchachos, ¿cómo la hemos pasado hoy día de consulta? Nunca habíamos tenido día de consulta, chévere, ¿no?
2: Gratamente sorprendido.
3: ¿Sí? Sí. Yo también estoy gratamente sorprendido.
2: Estoy gratamente sorprendido.
3: Yo no sabía eso, por ejemplo. Yo pensé que era un hombre exitoso.
1: No, Pipe. No,
4: no,
1: pero está
4: bien. No, no, no estás es que, tan mal.
5: Si usted se pone a dar cuenta, la infidelidad no es tan mal.
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1: Estamos con Karen Caro, astral. El perfil aquí se los voy a dejar, oyentes y televidentes, para que ustedes la sigan. Hicimos consultas, estuvimos hablando del país y el futuro.
2: Sí, sí.
1: Para resumir y para los que entran, según las barras que ella nos trajo hoy, por las cuales ella ha sido muy famosa.
2: Oh, muy bueno.
1: Marcaron muy bueno. El futuro de las elecciones.
2: Sí, señor.
1: Y en conclusión, entonces, ¿solo habrá una vuelta?
2: Sí. Sí.
1: Y al ganador. Es decir, o sea, conoceríamos al presidente este domingo.
2: Ajá. Sí. Y según lo que sale ahí es que va a ser Iván Cepeda.
1: Y según lo que salieron en las barritas es Iván Cepeda. Se lo preguntamos por qué, porque ha sido ella tendencia con un video, varios videos, donde ha preguntado, oye, y los videos me causa curiosidad porque los videos siguen marca. O sea, acá te marca que sigue Cepeda y en lo que has Oiga, hecho sí. sigue Cepeda. O sea, has dicho que es Cepeda, ¿no?
4: Sí.
1: O sea, eso es...
2: A mí me sorprendió lo de Fajardo cuando le dijiste que hablaste con Fajardo hace unos días y sí. salió que sí.
1: Sí.
2: Eso es lo que más me sorprendió y claramente lo de la infidelidad de...
1: Oiga, se la siguió mostrando
4: ya
1: a
4: no
1: Pipe.
4: Más,
1: ya no más, Pipe, metale la mano, no jodas.
3: Pasado, amigo. ¿Ah? Pasado.
4: Hace más o menos unos dos bien? Meses pues. Salía que iba a haber dos vueltas. Eso sí cambió.
1: O sea, hace dos meses salía que iba a haber una segunda vuelta.
4: Sí.
1: Hoy, ¿a cuántos días estamos? ¿A tres días?
4: Uy, sí.
3: ¿Cuatro días? Domingo, tres días.
1: Tres días de elecciones.
2: Y ya.
4: Y eso sale hace como diez días. O sea, realmente como que tomó mucha fuerza.
1: Ok.
3: Pero puede cambiar.
2: Sí, claramente. Puede cambiar.
1: Bueno, los que quieran seguir a Karen... Uy, mira, te subió ya la cuenta. Ahí te está subiendo. Karen Caro Astral. Tenías creo que 14.700. Te subió ya 800. Ahí vas
2: super bien.
1: Subiendo. Ahí acabo de darle F5. La pueden seguir. ¿Tenés muchas consultas últimamente? ¿Estás llenita o la
4: sí.
1: gente que quiera
4: sí,
1: consultarse?
4: Normalmente va como una semana adelante.
1: De consulta. Mm-hmm. Bueno, entonces, para que tenga. Hablemos de Selección Colombia,
2: sí,
1: muchachos.
2: Sí, es verdad.
4: Muy futboleros.
1: Sí. Bueno. O de Mundial.
2: Lo que quieran.
1: Miren, me causó curiosidad lo del tema, y lo hablábamos, si el Mundial iba a ser cancelado debido
2: sí,
1: a X o Y cosas. Uy. Muchos han dicho que por el tema de un nuevo virus.
2: Sí.
1: Otros han dicho que el Mundial va a continuar, que eso es mentira. ¿Sí? Pero en las redes sociales, ojo... Estamos dando cosas que las redes sociales hoy hablan porque el club tiene el tema digital,
4: claro.
1: ¿Sí? Y hemos cambiado eso y hoy estamos basándono en muchas cosas que están en tendencia
2: el
1: digital.
2: El tema de la guerra.
1: Exacto, el tema del hantavirus, el tema de las guerras,
4: sí.
1: Por ejemplo, que se presentan en Medio Oriente, la tensión que vive el planeta, que es una realidad, muchachos.
2: Ajá.
1: Entonces... ¿Qué pasó, Alejandro? ¿Cómo
2: no
1: hizo? Entonces todo eso lo vamos a preguntar en este momento. Atención. Alejo.
2: Señor.
1: ¿Cuál es tu pregunta?
2: Ah, bueno, le tengo también, bueno, con respecto también al mundial y todo, pero quitando eso un poco, es, ¿vamos a tener otra pandemia que nos llegue a encerrar de nuevo?
4: No, que nos llegue a encerrar, no. No como el COVID, mejor dicho.
6: Oh, okay.
1: ¿Va a ser para este año la pandemia?
4: Sí.
1: Pero no es como el COVID. Es decir, vamos a tener un virus, ajá, que va a estar en el planeta.
4: Sí.
6: Ese virus, como hay una teoría, fue impuesto, implantado.
4: Sí.
1: Va este virus, muchos han tirado la teoría y por eso lo pregunto, según las redes sociales, que se iba a esparcir desde el mundial, ¿no? Porque iba a haber gran masividad de gente y pues van a ser tres países. ¿Va a ocurrir que va a ser en el mundial?
4: No.
1: Ok.
2: Bueno.
1: ¿El mundial se cancela? Es la pregunta.
4: El mundial de fútbol, ¿no?
1: Porque de fútbol.
4: Siempre.
5: Sí. ¿Se cancela el mundial de fútbol?
6: ¿Qué?
1: Bueno, pero entonces, ¿se cancela al principio?
2: Wow. O se suspende.
4: Es como si fuera a iniciar, pero se cancela.
5: Ay, y todos los que llenaron el álbum ahí. No,
6: papacho.
1: Bueno, papacho.
2: Bueno, en caso de que se juegue, la selección Colombia de fútbol va a llegar a jugar partido de semifinal del mundial.
4: No.
2: Ay, triste.
1: No. No, eso ya lo sabíamos.
2: Sí, sí, sí, sí, no, sin los palitos.
1: Sin los palitos. No, mentiras.
5: No nos sorprende.
1: Sin bueno, los palitos. ¿Alguien tiene más una pregunta con respecto al mundial?
5: Sin los palitos.
3: ¿Este va a ser el mundial de Cristiano Ronaldo en caso de que se deje?
4: No.
3: ¿Otra vez de Messi?
4: No, pero pues esto puede ser porque dice, sí, que no va a haber mundial.
1: Ah, que no va a haber mundial.
2: ¡Ay, madre!
1: Sí, pues sí.
5: El palo está que...
6: O sea, pregunta cosas coherentes.
5: No más.
3: A Daniela la van a sacar del club. Por influencia de un periodista.
6: Sin palitos.
1: Bueno, oiga, ¿algún tema extra que quieran tocarle a las barras de Radio Estés?
2: No, yo quedé preocupado con el mundial.
1: Es que, oye, se está dando esa teoría. Sí. Creo que te lo han preguntado mucho.
4: Sí, yo pregunté eso porque yo siempre digo en los videos como pregunten lo que quieran, claro, y yo hago el video. Uh-huh. Y ni siquiera fue como que me dijeran que si iba a haber o no, porque eso lo hice hace muchos meses. Pero yo no sé por qué yo pregunté eso. O sea, se me vino que si iba a haber mundial y salía que no desde el principio.
1: Bueno, perfecto. Hagamos uno, te podríamos preguntar y preguntémosle a Los Ángeles sobre el tema de Trump y la guerra. ¿Qué mensaje? ¿Con las barras? Bueno, entonces este año... ¿Tendremos una tercera guerra en el planeta?
4: Sí.
5: Uy, si se fue para allá hasta la vaina. Vea, eso llegó hasta acá. Sí, y con toda.
1: ¿Esta guerra se desprende con los Estados Unidos de América?
4: Sí.
1: Uy, se fue para el fondo.
2: Uy, pucha.
1: ¿Esta guerra va a ser a mediados de septiembre, octubre, según The Economist?
4: No.
1: ¿Esta guerra va a ser a mediados de diciembre?
4: No.
1: ¿Esta guerra será a mitad de año?
4: Sí.
1: ¿Por esta guerra se cancela el mundial?
4: Sí.
2: Ay, papá.
1: ¿Va a ser entre Irán y Estados Unidos?
4: Sí, pero... Hay más. Uh-huh.
1: ¿Va a haber una bomba atómica?
4: No.
1: Pero va a haber.
4: Tiene ganas.
1: Pero hay un atentado en el planeta que va a desprender esta guerra.
4: Sí.
2: Ay,
1: la dejo ahí. ¿Y el virus va a ser parte de esta guerra?
4: Sí.
1: Buah.
2: Ay, jue madre.
1: ¿Estará Rusia involucrado?
4: Sí.
1: ¿China estará en esta guerra?
4: Sí.
1: Y marca más a China.
2: Sí.
1: Ok. ¿Corea del Norte estará también involucrada?
4: Sí.
1: ¿Colombia se va a ver afectada directamente?
4: No tanto.
1: Ok. ¿Algo más?
2: No, pues ya se
3: fue pucha. De fútbol, ¿Neymar va a jugar el mundial?
1: Pues no, porque no hay mundial.
2: No hay mundial.
1: Que no va a haber.
3: Sí, por eso es que
1: según por la guerra.
2: ¿Podrá Pipe preguntar bien? Así. ¿Pipe hará una buena pregunta? ¿Te sale? No.
3: Ya, me cacho.
6: La suerte de Pipe cambiará.
3: Ay,
6: no.
3: Ay, sí, la suerte.
1: Bueno, a ver.
3: No.
1: A ver, pregunte para cerrar el clip.
3: Felipe García, 4 de abril del 94. ¿Me va a cambiar la suerte?
4: Sí.
1: Es que... ¡Por mí!
2: Pero, este año. Es que sí, va a empeorar. No.
4: No tanto. ¡Ja!
3: Pero que me cambie.
2: Yoyito, que Pipe haga las noticias desde afuera, con que nos va a salir aquí.
1: Oiga, nos vamos con la música. Pipe, no penses, vamos con toda, viejo, vas a ser ultra recontramillonario.
3: Yo confío en el proceso.
1: Vamos. 8:27, gracias Karen, que te vaya bonito. Bueno, gracias por tu espacio y gracias por estar aquí en el Club de la Calle. Señoras y señores, 8:27, nos vamos con el Yoyo Clásico. Ya viene... ¡Dele, Balín! Ya viene Balín. Santiago Otero, candidato a la presidencia en el Club de la Calle. No.

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0: 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Aquí un saludo para los callejeros y en especial para mis callejeras. Ojo con este mensaje, por favor. 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Muchachos, mensaje importante para las callejeras y obviamente usted tiene que saber.
1: 8:40 minutos. Pipe, ¿qué hay en materia de noticias a esta hora?
2: Toca que tengan cuidado sobre todo los habitantes de la localidad de Kennedy y la localidad de Los Mártires en el centro de Bogotá, porque la policía acaba de hacer una millonaria incautación de varios productos adulterados. Ojo a esto, 213 mil unidades de productos efervescentes falsificados listas para su distribución y 7 toneladas de caramelos, dulces y gomitas de reconocidas marcas almacenados de manera irregular. O sea, si usted va a comprar productos efervescentes y le duele la panza, tenga mucho cuidado y verifique bien de dónde proviene o cómprelo más bien en cadenas de confianza, en esa droguería donde el vecino que usted le tiene confianza, porque estos criminales estaban falsificándolas en la localidad de Kennedy, productos que según las autoridades tienen un precio superior a los 6 mil millones de pesos, así que tenga cuidado en la localidad de Kennedy si se encuentra esos productos efervescentes para el dolor de barriga.
1: Bueno, papacho, ¿qué pasó con Panini?
3: Obrigado por vos, nos vamos para tu Brasil, hermano mío.
1: ¿Qué pasó en Brasil, hombre?
3: La policía de Río de Janeiro, Brasil, decomisó cerca de 200 mil láminas falsas del álbum Panini 2026, además de camisetas adulteradas de la selección brasileña. ¿Qué? Imagínense, muchachos, como sigue la fiebre del mundial, la fiebre de llenar el álbum, pues ustedes saben que la policía hace sus operativos y lo que dice Alejito, la gente aprovecha el tema de falsificar sus láminas. Entonces, muchachos, 200 mil láminas falsas, acá en la publicación sacada de Pulso también nos dan como una recomendación para identificar si tu lámina es original. Entonces nos dice: papel más suave y de mejor calidad, colores e impresión más nítidos, logo e impresión oficial de Panini al reverso, código QR y sticker oficial de la FIFA en sobres y cajas. Comprar solo en puntos autorizados, para que también evitemos, muchachos, de que llegue a pasar eso
0: por
3: acá en Colombia.
0: Por favor.
1: Bueno, listo. Mire, cuidado entonces con el álbum. Aquí está el informe completico, muchachos, para que lo ponchemos ahí, Gaby, de Noticias Caracol y mucha gente también aquí en Colombia. Cuidado con las monitas o con las láminas falsas. Señas.
4: Aquí está. Nuestra segunda historia, pero de la cara chiviada del certamen, porque la policía de Brasil ha logrado darle un golpe de autoridad a una banda dedicada a engañar incautos en Río de Janeiro. Confiscaron, miren ustedes, más de 200 mil monitas falsificadas del álbum Panini de la Copa Mundial de la FIFA 2026, así como miles de camisetas también chiviadas del seleccionado brasilero. Y las coleccionistas con las monitas que lleguen a sus manos.
1: Bueno, oiga, aquí están imprimiendo el PDF, ¿no?
3: Sí, señor. Sí.
1: A mí eso no me parece chévere.
3: No, a mí tampoco. No.
1: Se pierde todo. Yo sé que mucha gente, pero se pierde todo,
3: sí,
1: ¿no?
3: Sí, sí, sí.
1: Oigan, a una niña en...
3: En Argentina, loco.
1: Está viendo también por ahí unos de los clipsitos.
5: Una mina.
1: Le salió a ella la de Cristiano y la de Messi juntas, ¿no?
3: En un mismo sobre, sí, señor. Así es, yo siento, la niña está haciendo el video tradicional en esos momentos de viralidad sobre el álbum, destapando su laminita de Panini, la destapó confiadita, normal, cuando se da cuenta, primero Cristiano, contenta, bacano, sigue pasando las laminitas, cuando le sale Messi, no.
0: Uy, no.
1: ¿Qué?
3: No,
1: qué
3: buena, claro, verdad. De una la niña se va parando de los papás, mamá, mira lo que me ha pasado, Luca.
1: Veamos el clip de la niña y la reacción de esta niña de Argentina con una suerte, ojo.
3: Única.
1: Estaba leyendo en los comentarios por aquí que decían y dicen que a uno le puede salir ese par o sí. ese sobre donde salga Messi y Cristiano destapando casi más de 23 mil láminas. No, o sea, 23 mil sobres.
3: O sea, las probabilidades
1: sobres,
3: son mínimas.
1: No, láminas. 23, más de 23 mil. Que eso sea de uno entre 23 mil sobres.
0: No, güey, madre.
1: Y bueno. Le pegó a la niña en Argentina. Messi, Cristiano Ronaldo en un solo sobrecito.
3: No, esto no pasa.
0: ¡Oh! ¡Ronaldo! ¡Vente! ¡Mira,
1: mira! Y se va a mostrar el Cristiano Ronaldo.
2: Y ahí el papá le pasa el de Messi.
1: Sí, y ¿será que le pasó el papá al de Messi?
3: No, oh, no, gracias.
1: Bueno.
2: Es por matarles la ilusión, pero.
0: No, mira.
1: Bueno.
2: Pero pues.
0: Qué emoción. Bueno. A este.
3: No, su reacción es muy genuina. O sea, muy genuina, sí. Pues bueno, o sea, se le da mejor.
1: Pero te compro tu teoría también.
2: Esa probabilidad que usted mencionó es del 0,004. O sea, es casi imposible.
0: Pero ¿dónde está el 0,4? Ahí está, en Argentina. En Argentina.
1: Mira, Pipe tiene una teoría y es que cuando la niña, para los oyentes que no escuchen, ella sale del cuadro del video.
0: Me tocó Messi. ¿Y dónde está Cristiano?
3: Teníamos a la niña como invitada, Pipe tiró.
2: Bueno, de hecho, hay muchos videos que se han hecho virales de gente destapando sobres que mágicamente le sale Mbappé, Cristiano.
3: ¿Sabe a quién
2: sale? Le sale la 0-0, le sale Messi, todo
3: eso. ¿Sabe quién sí para mí fue totalmente falso? La del profesor de Argentina.
2: ¿Cuál?
3: Re falso. La del voy a dar descanso de una hora libre.
1: ¿Sale Messi?
3: Sí, sale Messi. Preciso sale la última.
1: O sea, para ti fue mentira. Esa, pero el que entrevistamos, 100%. El de Argentina.
3: Esta es muy genuina, o la mejor actriz.
2: Sí, la mejor actriz.
3: Esa es muy genuina su reacción.
0: Para mí el profesor no fue mentira.
3: Uy, pero para mí totalmente. Ay, grábeme esta. Y al final que salga preciso Messi.
1: Ok. Nah. Pero bueno, les va a decir, le compro la teoría también a Pipe. ¿Sabe? Y es el tema de que la niña sale de cuadro, va y como que le dice a una persona y dice Pipe, ahí le pasó la de Messi y de pronto pues.
2: ¿Sabe a quién sí le pasó que nunca se salió de foco? A Richard Ríos destapó un sobre de Panini y se salió él mismo.
1: Ah, bueno.
0: Ay, okay. Qué
3: no sé quién le dice que Panini no le dio el sobre y que. Sí. No, se llama dañar ilusiones, Pipe. Dice, sí, bueno. No, sí.
0: Porque con ChatGPT.
3: Yo fui el que mandó la noticia. Yo tengo
1: el papá llegó, la voy a romper con esta noticia.
3: Llamada con la niña, gracias, Pipe. Se me tiró el informe el día.
1: Papá, yo digo, la voy a romper con esta noticia. Además, sí. Todos los del club se van a sorprender y van a decir que bien, papá.
0: No, yo estoy sorprendida, papá. Yo creo que sí fue real.
3: No, esta sí fue para mí real, la del profesor.
1: Pipe dice, Pacho, que como te leyeron Los Ángeles, te estás vengando de todo el mundo hasta ahora. Bueno, muy bien. Oyentes de la calle, ya voy con tres llamadas a través de el 652-8525 y ya venimos a hablar del gusanito. Oiga, una pareja.
0: Sí.
1: Pregunto, ¿ustedes serían capaces de irse en un gusanito esos de los carros como de feria? ¿Sí? ¿Sí? Tras casarse.
3: Mecaniquito ahí, sí.
1: Usted sabe que usted se despide como en carro clásico.
3: ¿Sí?
1: Y con las populares laticas y adiós y lo despiden. Y que te vende.
2: Un carro de gusano.
1: Pero un carro de gusano, eso es como el salitre mágico que tiene antena y todo. Que vaya usted y luego toda su familia atrás. ¿Lo haría?
0: No, a mí no me gusta.
1: No, bueno, muy boleta. Ya viene la noticia. 8:48, nos vamos con música a través del Club de la Calle. Aquí está Luis Alfonso, lo nuevo de Luis Alfonso, a través de la calle.

0: Ahí nomás.
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0: Natalia, no, Natalia Barulich, no es de acá. Es, ya no. Bueno, ahí está, dice ahí. 8, Ariadna Gutiérrez, 9, Gracie Rendón, 10, Carolina Guerra. Por eso se me hace raro, muchachos. A las 8:56 minutos estamos sacando acá un top para los oyentes y televidentes de la calle. Según una estadística, las mujeres más bellas de Colombia.
1: Así es.
2: Sí.
0: ¿Cierto? Alejito, ahí para que te escuchen los oyentes y televidentes, de las mujeres más bellas. Pero creo que aquí hay un error, porque metieron en el séptimo a Natalia Barulich. ¿Esta no fue la novia también de Maluma?
2: Sí.
0: Que luego fue novia de supuestamente Neymar.
2: Sí.
0: Y la meten en el séptimo puesto. Ella no es colombiana. No. Oyentes y televidentes, estamos discutiendo sobre eso en aquí a través de la calle. Pero bueno.
1: Y otro gran error, Milloncito, es que Karol G, la bichota, no está dentro
0: aparece.
1: De la lista.
3: Sí,
1: y son
3: raro,
1: 25 mujeres más hermosas de Colombia. ¿Cómo no va a estar la bichota dentro de la lista?
3: La más hermosa es Sofía Vergara.
0: Sofía Vergara. Uf. Bueno, entonces, para los oyentes y televidentes que están en ese momento, sale Shakira como la número uno. Segunda, Sofía Vergara. Tercera, Paulina Vega, que fue reina, ¿no?
3: Está hermosa.
0: Sí. Miss Universo. Cuatro, Carmen Villalobos, la actriz. Quinta, Sara Corrales. Esas son las cinco, según esta estadística, las cinco mujeres más bellas de Colombia.
1: Sí.
0: Bueno, muy bien. Ahí oiga, está. Gracie está de novena, ¿no?
1: Sí, de novena.
3: Sí, hermosa,
0: de novena. Jessica Cediel de sexta. Ariadna Gutiérrez de ocho, que también fue reina, ¿no?
3: Sí.
0: Y de décima, Carolina Guerra. Ella es actriz, ¿no?
3: Hermosa también.
0: Bueno, de ahí para abajo, Melisa Martínez, 11, que es periodista deportiva. Y ya hay aquí dos periodistas deportivos. Ya vamos a hablar también, un técnico y un periodista deportivo también. En ese set ya les va a presentar de quiénes se tratan. Laura Tobón, mira la presentadora, es 12, según esta estadística. Lina Tejeiro,
1: de 13.
0: María Fernanda Aristizábal, de 14. Daniela Ospina, la ex de
3: James.
0: De James. De 16. Sara Uribe. Sarita, de 17.
1: Sí.
0: Natalia París, de 18. La mira, modelo paisa.
3: Preciosa, Natalia.
0: ¿Ah? Laura González y Paola Turbay, ex reina también muy bella, de 20. Bueno, las que se quedaron por fuerita. Muchachos, como Karol G, todo el mundo está dando palo. ¿Qué? Karol G.
1: Bueno,
0: no
1: Valery
0: está.
1: Domínguez también está ahí. 21. Ah, está Claudia Bahamón, 22.
0: Presentadora.
1: Está el puesto 23, está Mabel Moreno.
0: Uh-huh.
1: Está Andrea Serna.
0: De 24.
1: Penúltimo puesto. Y el último puesto es para Maleja Restrepo.
0: Bueno.
1: Ahí está la 25.
0: 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Muchachos,
3: señores,
0: acaba de llegar.
3: ¡Invitados!
0: Oiga, ya estuvieron acá, ¿no?
3: Sí.
0: Hace poquito, mi querido Papacho.
3: Sí,
0: usted que es amante del fútbol, ¿no?
3: No,
0: ¿qué podrías tú decirnos de los dos personajes que tienes al lado tuyo?
3: Leyendas.
0: ¿Leyendas?
3: Ah, ¿saben lo que es acariciar la gloria? Desde la profesión de cada uno.
0: Sí.
3: Referentes para miles de personas.
0: Uh-huh.
3: Y los dos han sido protagonistas de momentos históricos para el fútbol de sus selecciones. De sus selecciones y de sus países. Ah, yo acá estoy modo fan.
0: ¿Estás modo fan?
3: Sí, sí. Yo sí
0: ayer tuvimos fan a los dos narradores,
1: sí,
0: ¿cierto? Antier, perdón, a Pepe.
1: Cantando sí, goles también.
0: Y además cantando ahora los goles,
1: sí,
0: los oyentes, los televidentes y toda la gente en Colombia. ¿Por qué? porque tendrán la oportunidad de llevarse el balón oficial del gol Caracol. Sí, sí, sí. Pues está en este momento Rodolfo De Paoli y Alexis García, que hace parte del gol Caracol. Oiga, bienvenidos de nuevo. Oiga, me lo siguen trabajando, están de gira otra vez, mejor dicho, hacen parte del gol Caracol. Y además, vienen a promocionar también toda la fiesta de lo que vendrá de este Mundial 2026, ¿no, profe Alexis? Y señor Rodolfo De Paoli, exjugadorazo y además también uno de los comentaristas más importantes del planeta y de Latinoamérica. Bienvenidos.
2: Muy buenos días, un saludo muy especial, muy contento de volver acá, uh-huh, a permearnos de este ambiente tan agradable.
0: Sí.
2: Estaba escuchando la lista de las mujeres más bellas, nos faltó Cristina Hurtado.
1: ¡Ve! ¡Cristina Hurtado!
0: Ve, profe.
2: Yo soy fan de la calle, se da cuenta.
0: Claro, te parece que Cris es una churra, ¿no? Wow, es una mujer muy bella, oye, wow, ¿no? Sí.
2: Y con un carisma espectacular.
0: Espectacular.
4: Sí, nos faltó ahí Laura Cuña.
0: Laurit. Sí, oiga, nos faltó la cuota también acá. ¿Tú cómo ves a la mujer colombiana en esa lista? ¿Quién te falta, profe?
5: Bueno, yo no llegué a escuchar completo.
0: Sí.
5: Por fuera de aire, mi anfitrión me dice, en Medellín son las más lindas.
0: Sí. En Medellín.
5: Me ha tocado pasear por Medellín y doy fe. Realmente muy, muy bella, muy, muy, sobre todo muy agradable. Tiene mucho carisma. Ya de por sí el colombiano, ¿eh? Como realmente me has presentado, así, más allá del protocolo y la señal y la difusión del mundial, realmente me siento muy a gusto, son muy cálidos, nos hacen sentir
0: en casa,
5: sí. Qué sí, bueno. Sí, eso es la realidad, así que una alegría estar acá.
0: ¿Qué has encontrado, por ejemplo, hacer periodismo, Rodolfo, del periodismo, o bueno, de pertenecer a una casa o de haber transmitido también partidos de fútbol en Argentina, a hoy transmitirlos en una casa colombiana y a la número uno, o sea, la casa del fútbol para las selecciones y para la selección Colombia, como es el gol Caracol? ¿Cuál es la gran diferencia tú como periodista argentino y como jugador?
5: Bueno, a ver, si digo que me queda muy grande el mote, a mí me enorgullece que me presenten como periodista, porque fui un jugador que no tuve tanto éxito, y paradójicamente sí lo tuve como narrador.
0: Sí.
5: A mí me ha tocado narrar el fútbol argentino muchos años, Y transmitir a la selección argentina en Teis Sport, que es la señal que se identificó el hincha argentino, nos siguió.
0: Claro, el clásico, pues, esos son clásicos.
5: Claro, ¿no? Me tocó relatar los últimos 3 mundiales para la cadena.
0: Imagínate.
5: He vivido frustraciones, el que no querían a los jugadores, no querían a los narradores.
0: No, a nadie.
5: Todos caían en la volteada y bueno, y la coronación de Qatar. Creo que incluso para mí fue una etapa cumplida, ¿no? Más allá de que fue muy linda. En este rol que vengo a un monstruo como Caracol, o en especial a Gol Caracol, el desafío de acompañar la ilusión de una camada, de una generación de enormes futbolistas, hay mucha expectativa. El último mundial Colombia no lo jugó. Estuve con Javier en Qatar charlando, cruzando en algún centro de prensa, y creo que esta vez hay una expectativa.

0: que como que falsificaron, o sea, mucha gente, y sobre todo mucha gente de Argentina ingresó a ver a su equipo en la final. Y muchos de prensa que estábamos en ese momento nos tocó ver o empezar porque habían entradas duplicadas, me acuerdo tanto.
1: ¿En la zona de prensa?
0: Sí, no, en el estadio en general. Y en la zona de prensa.
1: No, porque la zona de prensa, el FIFA tiene un protocolo de que
0: a los
1: credenciales.
0: Pero mira que estaba todo. ¿No supiste eso?
1: A ver.
0: Te lo juro. Había la Haya, entonces presentaban muchos periodistas argentinos la Haya, pero tenían el tiquete aparte que uno adicional. Le tocaba adicional con el mismo número que a uno le tocaba. Te voy a confesar algo.
1: Trampa,
0: mira, te voy a confesar. Yo dije, estos locos están viendo a su selección hoy posiblemente quedar campeón y quedar que Messi hoy alce la copa que todos.
1: No se lo quiere perder nadie.
0: No se lo quería perder nadie. Y les cuento, ese estadio era como para 80.000, profe. A ese estadio no le cabía un tinto. ¿Sabes qué pasó? Estaba, por ejemplo, la mía estaba falsificada. O sea, mi lugar.
2: Duplicado.
0: Duplicado. Y había un periodista argentino muy conocido, me acuerdo tanto. Y yo dije, no importa. Le dije a la muchacha, que menos mal era como latina y no sé por coincidencia si era colombiana. Y le dije,
1: déjalo.
0: Déjelo. Le dije, yo me aguanto y me hago ahí abajo de la cadena de transmisión. Pues donde estaban también transmitiendo. Yo decía, porque esto va a ser único para ellos.
1: Claro.
0: Y fresca. No, pero es que me da pena. Entonces yo le dije, me dijo, no, yo sé que la tuya es la origen. Dije, déjelos. No, pero eso no está. Dije, deje al man, no lo quite.
1: Bueno,
0: ¿por qué? Agradecido. Porque sí, hoy.
1: Entendiste la situación.
0: Claro.
1: Fue increíble.
0: ¿Cómo sentiste ese momento? O sea, yo creo, yo veía a los periodistas argentinos llorando esa noche.
1: Sí.
0: Además que era muy chistoso porque el primer tiempo yo apenas me volteaba y era la cara cuando comenzó Francia que empezó ese mano a mano y yo volteaba, o sea, era muy chistoso porque
1: no van a volver a perder nuevamente.
0: O sea, ¿usted lloraste ese día?
1: Sí.
0: ¿Porque veías el triunfo muy lejos?
1: No, a ver, yo ya estaba acostumbrado.
0: Sí.
1: La final 2014, la final 2015, la final 2016. Messi dejó de participar, volvió en el 2016, estuvo 9 meses sin participar de la selección. Las tapas de las revistas de interés general hablaban de el problema psicológico que tenía Messi, no sé cuántas cosas. Y yo en Argentina no trabajo como periodista, trabajo como narrador solo de la selección y en todo el otro tiempo soy entrenador. Entonces no participo de la rosca periodística y sí me indignaba mucho desde el lado del protagonismo. A Messi personalmente yo nunca lo quise conocer para incluso no comprometernos, no tener relación. Y la crítica hacia mí era que no criticaba y no cuestionaba.
2: ¿Qué tal?
1: A Messi. Entonces realmente cuando sucede eso, más allá de ser argentino y no de más, al contrario, ahí ya no va a ser la demagogia, porque voy a explicar que me dolía más por Messi que por el país. Porque era tremendamente injusto que un ícono del fútbol mundial sea quizá el único ícono real, a la par de Cruyff, de no levantar una Copa del Mundo. Y que eso conllevaba además a cualquier cantidad de situaciones, de especulaciones, de vivencias, de que. Y sí, lo digo, que a mí lo que me quiebra es, ya está, se terminó en el relato de que Messi mismo levante, cuando termina el Mundial, va a ver a su familia y le hace así. No estaba eufórico, era como, ya está.
3: Descansé.
1: Porque era tan grande la presión de que había que ganar y que más pasaba el tiempo, más derrotas. Ese era el desahogo. Yo me quiebro en el gol del penal y contuve la ruptura emocional porque sabía que podía quedar en la historia ese relato de que era el relato de la final del mundo. Sí,
2: claro.
1: Y como también estaba tan preparado psicológicamente para la derrota, valga la redundancia, de que no había que ser crítico si había una cuarta derrota, y de la manera que se dio, porque Francia, si llegaba a ganar ese partido, no solamente que iba a ser épico lo de Mbappé, sino que también iba a ser épico para la historia de las negativas historias del fútbol mundial, como vengan, estos son la imagen de la derrota. Claro. Ese pie del Dibu Martínez.
3: ¿Te acordás?
1: Sí.
3: A Kolo Mané.
1: Claro.
3: Se le saca el balón en la última jugada.
1: No, ahí hay un suspiro.
0: Vea, les va a decir, esa final.
1: Sí.
0: A mí yo me volteé, profe. Porque no sabía si la final estaba en la tribuna. Yo tenía franceses.
1: Claro.
0: Tenía al lado un señor de Palestina, muy rico, millonario, les quiero contar. Que claro, pues nosotros por el número de millones de seguidores en Instagram quería mandarme.

0: Es pro palestinos, o sea, me empezó a hablar y que quería que yo le, y yo, entonces era final para un lado aquí y el señor de Palestina con la mujer y la esposa, un señor muy importante diciéndome, venga que mi hija hable porque es que la mujer no, y yo era como así atendiendo esa final por lado y lado, y era muy chistoso, pero fue una final muy emocionante y a mí me alegró ver a Messi, pero pregunta de cliché. Le regalaron la copa, mucha gente tiraba eso, sí, que le han regalado la copa a Messi.
1: Yo tengo la teoría que te voy a poner, me llega muy de cerca esa pregunta. A mí me tocó dirigir a Barraca Central en Argentina, sí, que es el equipo del presidente de la Asociación del Fútbol Argentino. Entonces, cuando ascendimos, ese era el rumor. Bueno, le dieron el ascenso por ser el club de la presidencia.
0: Claro, claro.
1: Nosotros fuimos campeones en la primera rueda de punta a punta. Y jugamos una final y la perdimos. Jugamos una repesca y ganamos la otra final. Pero la ganamos por penales. Y Argentina fue campeón del mundo por penales. Yo digo que si vos querés darle la copa a alguien, no haces un guión para ganar por penales. Mm. En los penales se juega una...
2: Vos claro, aceptado. No arriesga tanto.
1: No, es que no, es que ya es demasiado, en el común denominador de la fantasía de la gente, sí, de los penales. Pero a mí me gustaría que Alexis, que realmente fue un protagonista,
0: claro,
1: pueda confirmar un poco lo que digo. Vos querés arreglar un campeonato, sí, por penales. Y estamos hablando de algo bastante de ciencia ficción, ¿no?
3: No, a nosotros nos pasó con Nacional. Aquí hay hinchas de Millonarios que dicen que nos regalaron la Copa Libertadores.
1: Claro.
3: Y fue a penales. Uh-huh. Y votamos penales, yo voté penal.
0: ¿Tú votas esa noche
3: penal? Me lo taparon, claro. Y yo erais que los fijos, o sea...
1: René tapó dos.
3: Sí. No, tapó cinco.
1: Cinco.
3: Sí, es que nos fuimos casi a Leonel Patio.
1: No paraban de patear.
3: Claro, Leonel Patio el décimo, él no quería, él estaba que se iba del estadio.
1: Ahí tenés el arreglo.
3: Entonces eso
0: es. Todo este guión. Ven, profe, es que se habla mucho de eso. Ya que me parece eso porque yo creo que esto no lo han tenido en ningún programa y hablan de cosas. ¿Fue arreglado eso? O sea, tú que fuiste jugador, o sea, hay una teoría que a los hinchas de Nacional, bueno, a Nacional le dio esa copa Pablo Escobar. Tú que estuviste ahí, ¿qué podrías decir sobre esa teoría?
3: Mira, yo era el capitán de Nacional, era el líder del grupo ahí y jamás en la vida tuvimos un contacto con un personaje como esos. Jamás tuvimos, digamos, manera de que nos dijeran que estaba todo listo, era imposible. Aparte, si estaba listo, ¿cómo nos íbamos a arriesgar esos patadones que van los de Olimpia a llegar a Bogotá, porque no jugamos en Medellín, sino en Bogotá la vuelta, hasta los penales? O sea, los dos goles que hicimos, íbamos al primer tiempo 0-0, eran goles de arepa, como decimos en Medellín. Nosotros, esos goles no fueron bien creados. Yo tiro la pelota al área y alguien la peina. Uno de ellos mete el autogol cuando sale de Almeida el arquero. No, eso es imposible, o sea, me parece que es una locura.
0: Decir eso,
3: ni quiero una locura, me parece una imbecilidad, pues, porque no tiene sentido. No hay por dónde.
0: ¿Les pagaban por goles?
3: No.
0: O sea, eso era otra
3: cosa. No existe.
0: ¿Eso qué?
4: ¿Cómo así que no existe?
3: No, de pagar por goles no.
4: Siempre me habían dicho que pagaban por goles.
2: ¿Es distinto los incentivos?
0: ¿O hay incentivos en eso?
3: No, si hay premios. ¿Sí? Para el equipo que queda campeón hay un premio grande.
0: Pero no para el jugador individual, por ejemplo, que alguien le... O el club te diga, Alexis, si ya anotas un gol en esta final.
2: Oye, pero si toca pagar cuando le sacan una tarjeta.
3: Sí, claro, las tarjetas valen.
2: ¿Cuánto vale?
3: Las tarjetas amarillas valen, las rojas valen.
4: Claro.
3: Valen plata y hay equipos que te las cobran. Claro. La mayoría de los equipos no la cobran, pero hay equipos que te las cobran y te las descuentan del
2: hoy día
3: del,
2: digamos, un partido así como ahora, como Nacional, digamos, la final. Si hay una amarilla, ¿cuánto puede costar una amarilla?
3: No sé exactamente.
0: Bedoya, yo creo que no, no, allá los del equipo, Bedoya, a Bedoya, claro. ¿Cuánta
3: no,
0: plata
3: era, es que no era un negocio para los...
1: Claro, lo que pasa es que sucedió ahora en este último tiempo que empezaron a entrar las agencias deportivas.
0: Sí.
2: Claro.
1: Y se juega a apostar solamente
2: no
1: solo por el resultado, sino también por cuántos amonestan. Entonces ahí hay una suspicacia general. Pero volviendo hacia atrás, ¿no?
0: Sí.
1: Argentina campeón del mundo por penales. Atlético Nacional campeón de América por penales. El ejemplo que me tocó dar a mí, el Barraca Central asciende a primera división después de 38 jornadas por penales. Entonces vos decís, si durante 38 jornadas fuimos los campeones de un torneo de 10 meses y nos tocó ir al mata-mata por penales, que yo no digo, no pongo en la victimización. Estoy diciendo, vos querés arreglar algo, no lo arreglás nunca por penales. Y Argentina, si en esa última jugada, propiamente dicho, y volviendo al Mundial de Qatar.
3: Y eso cuando la saca.
1: De verdad que le dieron a Messi y a Argentina esa copa cuando Dibu Martínez quedó en el
0: frente
1: minuto 100,
0: frente y con el guayito.
1: En el minuto 119. Sí. En el minuto 119. Y si ese jugador francés, en vez de patear así, levanta leo, suave, chao, ¿qué chao, hace? No,
3: se siquiera, termina todo. Siquiera fue Colomaní. Y no Mbappé.
0: Sí. Mbappé está finito.
1: Sí, es Mbappé gol por cómo venía afilado. Claro.
0: Ese es el ángulo de Mbappé.
3: Claro, aparte más inteligente. Colomani es mucho más áspero.
1: Sí, cerró los ojos y pateó.
3: Cierra los ojos.
0: No, es que en la final, papachito, ¿qué ibas a preguntarles?
2: Yo sí le quiero preguntar a los dos, ¿cómo fue el fichaje con Gol Caracol? Porque es que los dos, lo que pasa es que Rodolfo está siendo muy molesto, Johncito y oyentes. Pues en el penalti de Montiel, el audio del señor es el de todos somos Montiel. Es un audio que va a pasar a la historia. O sea, le está haciendo muy modesto porque es un personaje demasiado importante para los amantes del fútbol. Entonces el hecho de que, y el profe Alexis, la historia del profe Alexis como jugador, como técnico, como conocedor, como amante, como escritor, porque el señor también tiene su libro. Sí. Entonces, parce, que el Gol Caracol tenga esos dos fichajes, a mí sí me gustaría saber cómo fue el tema.
0: ¿Fue Javier? ¿Siempre Javier? Todo dice que Javier, a todos le hemos preguntado que Javier lo llama
3: Javier y
0: le dice.
3: Es el culpable de todo. No, y el oso también, el Oscar. Oscar. Sí. Hay una amistad de vieja data del fútbol con ellos. Ellos nos acompañaban a nivel de selección en los torneos. Entonces yo era un tipo que me relacionaba con ellos bien. Hace poco, cuando yo dejo de dirigir en este año, me llaman y a tomar un desayuno y me proponen hacer charlas de vestuario. Les parecía muy chévere que yo pudiera hacer un programa de esos con la gente que conozco, y ellos me veían la capacidad para hablar de diferentes temas. Entonces me pareció espectacular, Rodo, y inmediatamente les acepté ese reto. Lo empezamos a hacer y luego Javier me llama un día. Esto va a ser una infidencia que les voy a contar. A raíz de lo que le pasó al profesor Norberto Pelufo.
0: De Pelufo, sí, hombre. Profe, es un
3: una
0: crack,
3: cosa desafortunada. Quiero mucho, un personaje de esos. Y Javier lloraba y me dijo, maestro, llegó tu hora, quiero pedirte esto porque Norberto no puede ir por lo que le está pasando. Y yo iba a jugar un partido de esos que juego de
0: estrellas,
3: de leyendas viejas allá en Chía, donde jugamos los miércoles.
0: Está jugando
3: juega,
0: en la cancha
3: Alberto Gamero.
0: Están jugando en la cancha
3: sintética.
0: De
3: no sintética.
0: Pero no es en la de
3: Omar Pérez.
0: ¿La de Omar?
3: No.
0: Ah, en otra,
3: En otro sitio allá que tenemos. Y previo a eso, pues recibo la llamada y pues casi lloré también por lo que le pasaba a Norberto y me emocionó mucho tener una oportunidad de vivir una situación como esta, el torneo más grande del mundo.
0: Vea, pues, muchachos. Bueno, estos comentarios los vamos a tener dos expertos, dos leyendas, dos maestros. ¿Y saben qué me gusta de escuchar gente de, como ustedes, que jugaron fútbol?
2: Claro.
3: Sí.
0: Porque yo, bueno, aquí me pueden botar toda la caca del mundo la gente, pero yo tengo más respeto a una persona que ha jugado el fútbol y que se mete en una cancha a partirse los pies y a vivir el fútbol, y no los periodistas que pueden tener todo el conocimiento del mundo, pero a la hora de la verdad cogen una pelota y no saben ni a dónde ponerla.
1: Sí.
0: Bueno, es una cosa debatible. Sí, no, ¿cómo pero va a ser debatible? Johncito, le doy el crédito más a una persona que ha tomado el balón y que se ha rajado a cobrar un penalti, porque mucho, botó el penalti, Roa llega. Muy malo, que ahí sin está criterio. Pintado.
2: No, ¿y sabe qué opinan?
0: Parce, vaya usted, patee ahí en la final aquí, como digo yo, allá en el Garcén Navas, pues allá en la Bombonera, vaya, patee la final, ¿sí? Donde está en juego 7 millones del partido, de los jugadores, los borrachos, pues, del barrio, y se siente la presión, ¿cierto? O el torneito aquí en la Conejera, ahí en las canchas.
1: Esa contradicción de la que vos marcás, a mí me pasa mucho a menudo en Argentina. Mucha gente no tiene muy claro que, como a mí me ha ido muy bien como narrador,
0: eso
1: de dónde vengo, si fui futbolista o no, Y paradójicamente yo sostengo tu teoría. Pero paradójicamente es lógico que mucha gente tenga este pensamiento. Y ahí hay una contradicción que no, es claro. Un tema para hablar, ¿no? Porque sí. Hay mucha gente que me ve entrar allá en Argentina y te dice, ah, pero vos, si vos no sos futbolista, vos sos periodista. Y digo, qué paradójico. La gente piensa como vos. A mí me pasa, ¿eh? Yo como futbolista que fui, si mi entrenador no fue futbolista, yo lo miro un poco de reojo.
4: Claro. ¿Sí?
1: Hay casos, ¿no? Distintos. Sí, puede ser el de Mourinho y tantos otros, pero se entiende a lo que va.
0: Sí.
1: Pero paradójicamente viene la contradicción. Dice, ¿este qué va a saber si no pateó en un gran pelota? Pero después el público repite lo que dice el periodista y no el que pateó la pelota. Ajá. Es una contradicción. Yo me siento mucho todo el tiempo en el balance, ¿no?
3: En la mitad.
1: De pucha, por no haber sido futbolista exitoso, me tengo que comer esta condena de ser el periodista. Y paradójicamente, por ser el narrador, no poder estar del otro lado del camarino. Claramente el futbolista se da cuenta una vez que te conoce y te ve a los 10 minutos charlar o entrenar en un campo.
2: Sí, usted sabe.
1: Como me pasa, más allá de que hablamos el mismo idioma, me ha pasado con Alexis y bueno, me ha pasado con Gustavo Alfaro, con el Mago Capria, que son amigos muy cercanos. De hecho, Gustavo, ahora respondiéndote un poco la pregunta inicial, llega un poco de la mano de él.
2: Ah, ok. Sí.
3: Pero Gustavo Alfaro estuvo ayer en charlas de vestuario para que lo bajen de título.
0: Claro, bueno, ahí es el... Uy, qué pena, ya eso porque... Bueno, hay que ir a charlas de vestuario. Claro.
2: ¿Sí?
0: O sea, hoy la cuña es para cerrar.
2: Ok.
0: En Ditu. Qué pena, profe, pues que debes tener...
3: Martes a las 7 de la noche.
0: Bueno, los martes son...
3: Martes a las 7:08. La de ayer fue de 7:08:30 porque
0: te están pagando el otro sí ahí por la vaina, ¿no? Cierto, le están pagando ya el otro sí, ya firmaron.
2: Ya
0: firmaron
2: donde Adriana. Bueno, el profe es el que paga la cancha con Gamero porque
0: venga, profe, invítenos a jugar,
2: sí, hombre.
3: Cuando quieran.
0: No, pero en serio, Alexis, vamos,
3: vamos a jugar. Ahora que está Rodo, sacamos dos equipos y jugamos chévere.
0: Pues, bueno, no sé aquí estos hombres cómo jueguen, no sé cómo pisen esa pecosita, pero podemos organizar algo ahí para irnos.
3: Vale,
0: en serio,
3: pena, pa irnos.
0: Quisiera jugar contigo. Te admiro primero, mucha gente, vea, yo todos he hablado de fútbol a veces con la gente y cuando uno habla de Alexis García o de Willington Ortiz, qué pena la comparación, manos, pero dicen, parce, gente que jugó mucho al fútbol y que se les veía la clase y eso se nace, eso no se hace. Messi es Messi.
3: Fútbol.
0: Pues es que uno se hace, sí, pero es que la clase uno, eso es un don.
2: Hay cosas el que
0: el carácter, usted era talentoso, usted acogía eso y eso es la untada.
2: No, y el carácter en la cancha, ¿cómo? Sí, hágale, papi.
0: Hágale.
2: Como dos toques ya el profe.
1: Eso habla de la grandeza que tiene.
0: Sí, claro.
1: Te das cuenta que la humildad
0: sí.
1: La lleva de alma, o sea, sí. Cuando la gente se le acerca,
0: sí,
1: el trato que tiene.
0: Y jugaba, mira, a mí me gustaba, profe, y ya para finalizar, y todas estas anécdotas la van a ver también para el Mundial, los camerinos, todo el análisis también, ¿no? Lo que se vive como técnicos, como jugadores. En Ditu, entonces. Uh-huh. ¿Repitamos el horario?
1: Ditu. Me
0: Ditu.
3: Ditu es la plataforma.
0: Ditu es la plataforma de Caracol gratis.
3: De 7 a 8 de la noche, bueno, todos los martes.
1: Hay una gran nota que le hiciste al profesor Alfaro.
3: Sí, ayer la pasaron y, okay. Y se puede descargar nuevamente con el profesor Gustavo Alfaro.
0: Vea, yo digo que Javier hizo un mal. O sea, el profe Alfaro...
1: Usó muy alta la vara.
0: No, sí, y no solo eso. Sí. Analizó a Colombia. Lo tuvo acá. Sí. Lo analizaron también que cada vez que ya la selección Colombia tenía que allá, Dios mío,
2: sí, pero se mantiene a Paraguay.
0: A Paraguay, muy bien. No, por eso.
2: Qué equipazo armó ese
0: Qué mano. Buen técnico.
2: Yo tengo ahí una preguntilla ahí que yo quería hacerle a ustedes, cracks de fútbol. Yo quiero saber para ustedes cuál es el mejor delantero que ha existido en la historia.
3: ¿De Colombia o del mundo?
2: Del mundo. Para que usted diga, el mejor delantero de la historia del fútbol es este.
1: Es difícil.
0: Uy, es que eso es difícil. Pero Alexis, ¿uno que te guste?
3: No, a mí me gustan muchísimos.
0: Bueno, tres.
3: De la historia del mundo. Lo de Paco, ustedes están muy chiquitos y yo creo que no vieron a Pelé.
0: No, pero ellos hemos visto... Bueno, yo he visto editos de man definiendo de cabeza y era una bestia.
3: Dicen que era un monstruo, salido de todo. Hay otro que lo vi en una serie en estos días del título Argentina en la época de la... Cuando gobernaban los militares,
1: Mario.
3: Que es Mario Kempes, lo vi hacer cosas maravillosas. Me encanta Zinedine Zidane, ahí van tres, y no le mencioné a Johan Cruyff.
1: Claro.
0: Uf, bueno, y el tuyo, los tuyos.
1: Es que es el fútbol, o sea, sí, estos hombres que nombró son más que delanteros, ¿no?
0: Sí,
1: o sea,
0: eso es. Leyendas.
1: Sí, a mí, yo creo que si no hubiese tenido lesiones graves, Ronaldo, el gordo Ronaldo,
2: el gordo,
1: Ronaldo. Que así todo fue campeón del mundo, sí, fue campeón. Pero creo que Maradona, Pelé, Zidane, Cruyff, sobre todo Johan Cruyff, que representó algo más que el fútbol.
3: No fue campeón nunca
1: del mundo. Y no fue campeón del mundo. Me quedo con ellos. Después, obviamente, hay magia, Messi. Uh-huh. Pero, Boris, yo estoy un poco nostálgico. Delantero, propiamente dicho, yo era muy fan de Marco Van Basten. Del prototipo del centro delantero.
3: Lo enfrenté.
1: Que también ese sí lo ha enfrentado 9. En la final intercontinental. Ese era el 9, el 9 típico. Pero bueno, se ha roto, se dejó el fútbol. No ganó el Mundial. No. Pero estamos hablando de que, mirá, qué consagrado. Él tuvo la fortuna de enfrentarlo en el equipo de Sachi en esa final
3: Mundial de clubes.
1: Mundial de clubes, ¿no? La Intercontinental, Gullit, Van Basten, sí, Franco Baresi, Ancelotti, Rijkaard, Sachi en el banco. Por eso digo,
0: el combo, ¿no? Eso era un combazo.
1: Este man, mirá dónde estuvo de verdad, ¿no? Y sí, yo le pregunto, y cuando lo agarro fuera del aire, y contame de ese partido, y contame de Sachi, contame de Ancelotti.
0: Bueno, pero esto lo vamos a ver en las plataformas. Claro, ahí tienen para que compartan conocimiento, y que lo mejor, que hay generaciones. Unos como ven el fútbol desde su generación, desde su momento y lo que le tocó, a los de hoy, generación de cristal. No, mentiras.
1: Lo tuviste que decir.
0: Es que a usted le tocó duro. O sea, a usted sí le tocó revolcarse.
2: La patada más bajita.
0: ¡Ay! La patada más bajita. Sí,
1: anda, sí, anda al bar, anda al bar. Al bar.
3: No es llevar al bar.
0: ¿Qué es que bar?
1: El bar era para tomar el trago.
0: Esa era la emoción del fútbol. De fuera, claro. Eso fue fuera de lugar, sí, a 2 metros. Pero parce, hubo gol ya.
1: Por eso llórenlo. Llórenlo. A Maradona es el jugador con más faltas sufridas en todos los mundiales. Imagínate con bar. Habrían expulsado.
0: Imagínate.
3: Bueno. Y se desquitó haciendo un gol con la mano. O sea,
0: ahí está. Tienen, se tomó revancha. ¿Te hace falta el equipo de Deadpool?
3: No.
0: Ya no. ¿Cerraste ciclo ahí ya con la Kia?
3: Cerré ese ciclo. Bueno, cerré ese ciclo tan largo.
0: Pero te voy a decir, los ponías a jugar muy bonito y me gustaba mucho las inferiores, porque Kia tenía muy buenas inferiores.
2: Son para ganar la Kia.
0: Uy, era muy mamón y el profe lo puso a jugar muy bien. Pues un aplauso para estas dos leyendas.
3: Gracias.
0: Vamos,
3: gracias.
0: Ya saben, en D2 927, vamos a la pausa y volvemos porque llega Dale Balín.
2: Dale Balín.
0: Santiago Otero, ya en minutos.
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1: Bueno, muy bien, 9:35, con un aplauso hoy recibimos al candidato presidencial Santiago Botero Jaramillo. Bueno, vamos a hacer un momento zen.
2: Sí, vamos.
1: Vamos a respirar.
2: ¿Vos se cree oportuno que yo invoquemos,
1: Santiago, vamos a respirar, hombre. Respiremos 10 segundos.
0: Saquemos los palitos.
1: No, pero hay que tenerlo para uno como para allá tener eso. Bota el aire, Santiago, hombre. Duro, si puedes ya sacar toda esa mala energía, hombre.
3: Buena energía de la que tengo.
1: Eso. No, no, pero aquí es buena. Bueno. Si venías de otros lados,
3: no,
1: sacala, hombre.
3: Buena.
1: Sacala, hombre. Sacala.
3: Estoy listo.
2: Pero parece que estuviera fumando. Estoy listo.
3: Socio.
2: Estoy listo. Ahora sí que empiece la entrevista. Ahora sí.
4: Energía,
2: ¿sabe qué? Ahora sí me siento áspero.
3: Socio.
2: Me fumo este balín y ya.
3: Le voy a preguntar una cosa. Así se siente porque nunca me había probado.
1: No, a mí me manda al baño a agarrar la taza.
3: Sí, sí.
2: Me consta. No. Me consta.
3: No, y algo que te lo digo, yo nunca me he probado droga, pues, y menos probaría marihuana si a ti te vuelve como bobo. Yo a mí me gusta es que me vuelva es potente. Entonces, probaría ni me gusta.
1: Estoy viendo acá tu biografía, hombre. Espera, no, mi celular estaba acá. Tenés en este momento 35 empresas.
3: No, tuve 35 empresas. No, ya no, porque yo empecé a vender y cuando vendí mi compañía, yo me iba a ir a Estados Unidos a montar una compañía en la bolsa de Nueva York y ese era mi objetivo. Entonces, iba a empezar a liquidar todo y liquidé todo. Solamente ahorita me quedan casi que dos empresas, una aquí de software y otra en Estados Unidos que financia vivienda.
1: Ven, ¿esto es verdad? Dice emprendimiento masivo ha fundado, liderado, bueno, más de 35 empresas, sí, ya, entonces lo tenemos ahí. Logrando mover más de 500 millones de dólares en operaciones.
3: Sí, claro, yo presté aquí en Colombia más de 2 billones de pesos y a más de 100 mil personas y yo creo que le pude haber ayudado a más del 90% de esas personas a no tener que ir al pagadiario.
1: Ok, o sea, estamos hablando de la banca.
3: Sí, yo tuve la fintech más grande de Colombia, tuve compañía de software, testé compañía de software, analítica, de seguros, de mercadeo, de comercial, ¿no? Yo tuve de todo.
1: ¿Tú vienes de familia rica o pobre?
3: Yo vengo de familia rica, pero la riqueza que hice no fue por herencia, porque a mí no me han dado herencia. Mi papá sigue siendo rico, pero yo empecé con socios y plata prestada.
1: ¿Es verdad que la plata llama plata?
3: Yo creo que es que pasar de 1 a 2 es más difícil que pasar de 100 a 1000. Y lo que hace el sistema es ese, por eso es que creo que el dicho de que la plata llama plata es por la capacidad de crecimiento. Pero yo creo que lo que realmente llama la plata no es el objetivo del dinero. Es cuando tú haces algo que te apasiona, juegas a ser el número uno y el resultado va a ser el dinero, pero no es el objetivo.
1: Bueno, veo que Santiago es muy tajante. ¿Así eras de jefe?
3: Sí, yo soy una persona que siempre delego en las personas. Hay una cosa, hay un libro que llama El Arte de la Guerra donde dice que cuando el general da una instrucción y de pronto no se hace caso es porque de pronto el soldado no la entendió. Entonces cuando el general repite la instrucción y se da cuenta de que la instrucción es clara y la gente no lo hace, pues se da cuenta de que hay mala información y como dice el dicho, hay que dale balín. Entonces, yo soy muy práctico en esto y lo que me gustan los resultados y me gusta que la gente le vaya bien.
2: Bueno, Santiago, ya que usted es directo, ¿qué lo tiene mamado de esta campaña política?
3: No, me tiene mamado, hermano, la doble moral, la falsa democracia que hay en este país, de los grupos económicos, de la maquillación de encuestas, de la maquillación de los medios económicos y políticos, donde realmente muestran una desventaja muy grande en el tema de financiación, en el tema de mostrar las, digamos, nuestras propuestas, las debilidades de nosotros, era que la gente no nos conocía, y si la gente no nos conoce, pues cómo van a poder decidir por uno. Y esa es parte de la responsabilidad de los medios de comunicación, pero uno ver esa corrupción, toda esa parte cochina, digamos, de Abelardo, que la verdad uno dice, hermano, hay demasiadas cosas ocultas y oscuras, donde yo le diría a los colombianos, yo le pido a Dios que una persona como esa no quede en la presidencia, porque conoce el poder, sabe para qué sirve el poder, y yo creo que lo que menos le importan los pobres, y va a joder a todos los colombianos.
1: Santiago, uy, espérate, porque ahí barájame la suavecito. Estás diciendo que hay una parte cochina.
3: Sí.
1: Literal.
3: Sí.
1: ¿Qué te encontraste, hombre?
3: No, pues que me encontré una persona que...
1: Con Abelardo.
3: No, yo no, con Abelardo, muy fácil, es toda la parte mentirosa donde engaña a las personas descaradamente con el tema de las encuestas, donde muestra una realidad falsa, donde hoy en día tiene alianzas ocultas que él decía que no era con los de siempre y es hoy con los de siempre.
1: ¿Cuáles?
3: No, pues todo, Alex Char, Gilinski, por ejemplo, es hoy en día el patrocinador más importante de él, y lo que hace es que Gilinski es Petro Cepeda, y yo creo que a ellos les interesa genuinamente que quede Cepeda en general. Pero muestra una parte oculta, una Vicky Dávila, donde mostraba que ella era una persona como muy, muy transparente, y la verdad, yo creo que todo esto fue planeado. Mire, yo una vez, en una conversación que tuvo con Vicky, me dijo, yo le dije que la encuesta era una porquería, y cuando Abelardo usaba mal las encuestas, ella me dijo que él había abusado de eso, y que pues a veces les había caído el tema de la encuesta. O sea, ellos ya sabían que iban a hacer ese Polymarket, que es una compañía de apuestas, ya tenían seguro el tema este de Atlas. Gilinski es una persona que hoy en día compra los medios de comunicación. Ayer compró, hace poquito compró El Heraldo, y la única intención es tratar de cambiar lo que es la percepción de las personas. Y yo le tengo que decir, yo no veo a los pobres votando por él, y los pobres votan, son 18 millones y medio, y le tengo que decir a ustedes hace 4 años colocaron presidente cuando nadie los creía y nadie los quería, porque ese señor les demostró que ustedes eran importantes y que ustedes podían poner presidente. Hoy no pueden cambiar esa concepción. Y le digo, vote por la persona que realmente sienta que le va a ayudar. Pero una persona como Abelardo, con todo ese, con todo ese egocentrismo, con toda esa forma de ser que uno siente esa parte oscura, no dice una verdad. O sea, Abelardo es una persona demasiado oculta. A mí me da pesar, porque a mí no me gustaría que yo haga una campaña hablando del otro, pero yo tengo que al menos mostrarle a la gente, digamos, la realidad. O sea, lo que les viene, ni siquiera ustedes se imaginan. Por eso yo le digo la verdad, yo voy a hacer, si yo no paso segunda vuelta, yo voy a hacer todo para que Abelardo no gane, ni bien, por el putas.
2: Bien, Santiago, ya que estamos tocando el tema de Abelardo, ¿qué tal si nos vamos con otro candidato también? ¿Qué pasaría, casi hipotético, donde llegara a quedar Iván Cepeda en la presidencia?
3: Yo pienso dos cosas que son, íbamos a hacer esa hipótesis, porque cuando tú eres empresario, siempre piensa en el peor escenario. Y el peor escenario, digamos, donde fuera Iván Cepeda que quedara de presidente, y Iván Cepeda hiciera un mal gobierno, yo creo que vendría a Estados Unidos por Iván Cepeda y vendría por todos ellos. Y para mí es mejor opción que quede Abelardo. O sea, ¿por qué? Porque si Iván Cepeda hace las cosas mal, viene Estados Unidos acá y vamos a hacer como Venezuela. Y como yo no tengo intereses particulares, yo sí creería que esos 27 millones de pobres estuvieran mejor siendo un estado de Estados Unidos, que como hoy es día son con la bandera de Colombia comiendo mierda directamente.
1: O sea, nos volvemos, o sea, ni la izquierda ni la extrema derecha. Entonces, lo que oigo en tu respuesta en este momento es que ni Iván Cepeda ni de las Preyas es la fórmula para el país.
3: No, yo creo dos cosas que son importantes. Mira, primero que todo, cuando vemos hoy en día, una izquierda tiene una debilidad muy grande. La izquierda siempre se ha enfocado en hablar de hay que ayudar a los pobres, vamos a curar a los ricos. Y como ellos nunca en su vida han producido dinero, ellos no saben el efecto que hace eso en la economía. Pero lo que hace en la economía es que cuando tú haces eso, al subir impuestos a los ricos, lo que hace es que los ricos le trasladan este costo a los pobres a través de precios. Y los ricos nunca cambian. Entonces los pobres se vuelven más pobres y los ricos los más ricos. Gilinski ha crecido su riqueza 3 veces en este gobierno y hoy en día las personas que tienen un salario mínimo pueden comprar menos de lo que compraban antes con este gobierno. Entonces son más pobres. Y lo que hace, eso es lo que hace la izquierda, porque no saben producir. Y digamos que, ¿cuál es la fórmula para hacer producir dinero? Hay que bajar los impuestos de manera drástica para que el país sea competitivo, dar justicia y seguridad. Cuando hay justicia y seguridad y bajan los impuestos, hay demanda de que muchas compañías van a entrar y gente va a querer emprender y el Estado se vuelve un aliado estratégico de la gente. Eso genera demanda de empleo y al generar demanda de empleo suben los salarios. Suben los salarios porque la gente compite por las personas. Y eso es lo que genuinamente hay que hacer. Esas estrategias es muy difícil que las entienda la izquierda porque nunca en la vida han montado una empresa. Y en la derecha hoy, como vemos, también se han equivocado mucho porque vemos técnicos que dicen que son los mejores ministros de Hacienda, como este Restrepo, que era el que decía que era un error haber subido el salario a 2 millones de pesos cuando yo decía que el costo de vida había subido el 100%. Yo fui el que le propuse a Petro a través de un video y Petro me hizo caso, donde era alguien, yo ni siquiera pensé que ese man iba a hacer eso. Y cuando lo hizo, genuinamente, yo dije, eso es lo correcto, porque eso va a hacer que se dinamice la economía. Todos los gremios dijeron, eso es un error, van a despedir no sé cuántas personas. Una semana después dijo el Banco de la República, es correcto, y hace 15 o 20 días JP Morgan dijo que era correcto, y Restrepo, que es el que dice que es el que le manda la parte económica de Abelardo, decía que es un error. Entonces lo que quieren es esclavitud. Y otra cosa interesante, mire, son tan inocentes, por ejemplo, porque es que no saben de producir dinero, que tiene una propuesta y dice que vamos a hacer que para las casas tengan una tasa de interés del 2% en financiación, para que Colombia tenga una tasa del 2% de financiación, debe tener un subsidio de tasa de interés al año como de 10%. Si tú haces eso en 1 millón de casas, ¿sabes cuánta plata es eso que se tiene que gastar el Estado? 10 billones de pesos por año. O sea, tiene que hacer una reforma tributaria cada año. Ese man está loco, no saben qué están haciendo, no saben dónde tienen los números, están diciendo cosas que genuinamente son imposibles de hacer. Cuando yo les digo a ustedes, hombre, nosotros vamos a pasar de pagarle 280 mil pesos a un viejito a 1 millón de pesos, usted dice, ay, yo tampoco se puede hacer. No, sí se puede hacer, porque como yo ataca la corrupción solamente en el sistema de salud, de los 90 billones que nos gastamos, se roban y se pierden 63 billones en ineficiencias. Esas son 6 reformas tributarias. ¿De dónde va a salir la plata, hermano? Si no nos robamos la plata, alcanza la plata. Lo que pasa es que aquí hay demasiado ladrón y con una impunidad del 95%. El que no es bandido es porque es muy bobo.
0: Ay. Pues justamente hablando de la corrupción, Santiago, hay gente que dice que la corrupción ya se volvió una cultura en Colombia.
3: Sí, qué tristeza. Pero sí, se volvió una cultura porque el sistema está llevando a eso. Con una impunidad del 95%, la verdad, es por eso es que yo no juzgo y por eso hay que cuadrar una ley de punto final para que el pasado sea pasado, pero aquí adelante vamos a ser estrictos con la justicia y el que la haga la paga independientemente de color político, familia, lo que sea, religión, tiene que pagar.
1: Hay que pagar, dice Santiago Botero. Santiago, tú, pues, en los medios de comunicación te han pintado como una persona de un carácter fuerte, frontera, podríamos decir, con una política también para la seguridad muy precisa, ¿no? Y es que también, pues, como que la gente se defienda, ¿no? Y que para los bandidos, como dices, balín, ¿no? Esa es tu frase.
3: Y sobre todo para los corruptos, los bandidos más grandes de este país. Mire, el bandido más grande de este país no son los que están en el monte, ni son los que están en la calle, ni en Transmilenio. La verdad, los bandidos más grandes de este país son los corruptos. Vea, ellos son los responsables de que se mueran 20 mil personas al año por el sistema de salud. Ellos son los responsables de que hoy en día a los bandidos no los ataquen porque ellos permiten que lo hagan. Ellos son los responsables de que tengamos acuerdos internacionales que tengan amarrados a las fuerzas militares, a la policía, y no puedan accionar su arma para defender a un colombiano. Y eso es la corrupción. Ellos tienen intereses ocultos y es lo que hace que desgraciadamente pase esto.
1: Santiago, tú que estás en un momento como empresario o siempre has vivido como empresario, has estado, digamos que en otra parte, entras al tema político, entras al tema como candidato, Y hoy, pues lo que veo es que también estás, yo creo que en un momento uno llega y dice, pucha, me encontré en un infierno de gente, no sé, doble cara, doble moral, corrupta, políticos que hacen lo que sea por llegar al poder, o cuando tienen el poder hacen lo que sea y no les importa la gente o el común o claro, nosotros o los que están escuchando esta entrevista. ¿No crees, bueno, dado el caso que tú quedaras como presidente, como, o sea, sé la respuesta, pero eso no lo desvela la mano de entrar hacia un mundo político tan permeado y con tanta fuerza, que aquí lo que he notado es eso, que hasta tú dices, mira, me han manipulado en este sentido, en esto, o dicen esto, o toman estos medios de comunicación, o toman esto para llegar al poder? O sea, ¿eso no es como entrar a la boca del lobo? ¿O cómo va a ser Santiago Botero, mano?
3: Yo pienso dos cosas que son importantes. Todas las personas que han realmente desarrollado política en nuestro país han tenido siempre dos actores muy importantes para ellos. Tienen jefe político y tienen jefe económico. O sea, yo creo que yo soy el primer candidato genuinamente que se paga su campaña solo, que viene con una sola convicción de que Dios lo mandó a esto, que no viene a robar, no le importa el poder, lo hace por obediencia a Dios y porque siente que trayendo justicia divina a nuestro país puede sacar a 27 millones de la pobreza, porque él sabe producir dinero. Y cuando usted me pregunta todo eso, si usted me dice si yo estoy preocupado por eso, no, todo lo contrario. Para mí, solamente pensar que el resultado va a ser ayudar a 27 millones de colombianos, esa es una motivación que me haría trabajar 24/7. Y le digo, a mí no me tienen que pagar, yo regalaré mi sueldo, a mí no me tienen que decir que Santiago, entonces su pensión, no, también regalo mi pensión, no me interesa pensión. Pero de todas maneras, hasta los millonarios se aprovechan de todo eso. Entonces, yo genuinamente, hermano, sí creo que es que ayudar a las personas es una satisfacción muy berraca. A mí me encanta ayudar a la gente. Y puede parecer cliché, pero dígame, usted pagarse una campaña, yo llevo por año y 6 meses en
1: ¿Cuánto,
3: esto.
1: ¿Cuánto vas gastando?
3: No, mucho dinero.
1: ¿Cuánto?
3: Mucho dinero.
1: O sea, ya pasó lo que usted tenía pensado, ya lo rebosó.
3: Yo nunca he pensado, lo que siempre sí he cumplido pues son los topes y todo lo que diga
1: no,
3: la
1: pues
3: ley.
1: Ahí porque, verás donde no, hombre, no, se
3: pero,
1: le va
3: no,
1: grave,
3: pero ¿no? Dígame, no, pero dígame Abelardo que haga hasta por ahí 150 mil millones, hermano, además lleva por ahí 5 campañas y nadie dice nada. Y también los de Paloma, nosotros nos han tratado, hermano, yo le digo la verdad, los otros candidatos nos han puesto a sufrir. Y nos han puesto a sufrir porque aquí no hay democracia, aquí hay intereses particulares. Entonces, pero sí, yo he puesto mucho dinero y lo hago con amor. Yo no me arrepiento nunca de esto. Pues le tengo que decir una cosa. Yo cuando empecé esto, yo dije que yo ponía mi vida, mi familia y mi plata. Y gracias a eso, pues que yo decía, yo no sabía qué me iba a pasar. Yo pues me separé de mi señora porque ella no estaba de acuerdo en que yo gastara plata en la campaña. Y yo genuinamente sí le digo la verdad, pues la plata me la gané yo, la produje yo y hago lo que me da la gana. Y si yo me mando a esto, lo hago así y no me importa el dinero, sí señor.
1: Se separó, o sea, se separó. Yo su señora no le aguantó señora,
3: porque ella me decía que me estaba gastando la plata y yo le decía, ¿y si es mi plata qué?
4: ¿Y hace cuánto fue que terminaron?
3: Nosotros hace 3 meses tuvimos una reunión con la psicóloga y ella dijo que la psicóloga me dijo a mí que normalmente cuando uno está en situaciones como estas, se da 2 meses para poder tomar una decisión, pero ella dijo que no, que 2 meses no, que entonces mejor nos separamos. Entonces dijimos que nos separamos, estamos en el proceso de los papeles y eso y vamos a hacer, yo digo que todo lo que diga la ley es lo que yo voy a hacer.
1: ¿Cuánto duraron casados?
3: Duramos juntos como 3 años, creo.
1: 3 añitos. Bueno, ya partieron cobijas.
3: Ya, okay. Ya partimos cobijas, eso no le paré bola, hermano. Yo no nací el día de los temblores.
4: Santiago, si usted no queda como presidente, ¿cuál es su plan B?
3: Imagínate que hace poquito me preguntaban eso y no tenía que responder porque siempre decía a la gente, pues Dios me tiene para algo, no sé. Pero hace 2 días tuve un mensaje y es que...
1: ¿Alcaldía de Medellín?
3: No,
4: yo
3: no
4: alcanzo.
3: No, ya le voy a decir algo. No, ya mire lo que voy a hacer. Si pasa esto, si eso no llegara a pasar, a mí Dios me mandó a ser presidente, yo voy a ser presidente. Pero si no llegara a pasar ahora, porque puede ser que aquí hay tanta corrupción y eso, y a nosotros nos han jugado doble, yo me iría a trabajar a Estados Unidos 3 años a ganar billete con un berraco, que eso es lo que hago yo, y le digo, vuelvo en 3 años, hermano, a lanzarme, que ya me conoce todo el mundo, y con ese cagal que va a haber, después de que van a ver, la gente va a comer más mierda, y si van a decir, votemos por este loco, porque este es el único que es capaz de acá en adelante. Pero yo me voy a ir a disfrutar la vida. Yo no me voy a quedar ahí comiendo mierda como los que decidieron, socio. O sea, yo ya puse mi vida, mi plata, mi familia. Y le digo, hermano, me voy a pasar buena a Estados Unidos. Les mando fotos, hermano, con todos los lujos y disfrutando mi vida como Dios me lo ha mandado a hacer.
1: Santiago, o sea que vuelves a la candidatura en 4 años.
3: Sí. Yo le digo, yo voy a ser presidente, le digo esto, le digo la verdad. Todos los que sean bandidos y corruptos, que los coja confesados. Porque le digo, Dios va a traer justicia divina a este país, ustedes quieran o no. A mí no me conocía a nadie cuando yo arranqué esto, pero ya hoy me conoce muchas personas. Y yo creo que esto al final va a ser algo muy interesante. Y la gente se tiene que revolucionar. Yo espero y decido, y ojalá la gente tome la decisión correcta, salga a votar masivamente para que no se puedan robar las elecciones y ellos no tengan que tener 4 años de comer mierda y de dolor, porque les va a pasar en todos los aspectos, educación, salud, oportunidades. Y les tengo que decir, yo no puedo decidir por ustedes, yo no puedo votar por ustedes. Yo puse todo de mí, yo hice todo lo que estaba en mí para decirles, siempre hablé con la verdad, fui frentero, me puse mi vida en riesgo, me enfrenté a los grupos económicos más peligrosos, a los grupos políticos más peligrosos, estuve en las regiones más difíciles del país, entendiendo y sintiendo lo que todos los colombianos sentían, pero yo más de ahí no puedo hacer, o sea, yo no puedo votar por usted, no puedo comprar la boleta, y no me digan que es que el transporte, señor, si usted no invierte en usted, hermano, socio, ¿quién va a hacer algo por usted? Deje de ser regalado, haga algo, hermano, y mire a ver cómo levanta la plata del transporte y salga a votar.
0: Ok. Yeah. Santiago, de acuerdo a ese panorama, hoy en día, ¿qué está más difícil, volver a casarse o quedar como presidente?
3: No, yo creo que las dos para mí son fáciles.
2: ¡Ay, quieto!
0: Bueno.
3: No, yo te digo algo, mira, yo soy una persona mamador de gallo, hablo sabroso, paso bueno, soy amplio con las personas.
2: Baila reggaetón.
3: Bailo de todo lo que me ponga, hermano. Yo presté plata, no digo que presté tanta plata, pero las parejas mías las tengo que prestar, les tengo que ayudar, y si les puedo ayudar, les ayudo con mucho cariño. Entonces, no, yo le digo la verdad, yo soy un candidato atractivo para las personas, pues para las mujeres, pues genuinamente, y la verdad, pero no estoy buscando ni pareja, ni mi objetivo es ese. Pero sí le digo la verdad, pues, si veo una persona interesante y algo, y me tengo que volver a casar, me vuelvo a caso. Es que yo toda mi vida creeré en el amor, porque pues por el amor estoy aquí, por Dios. O sea, ¿cómo no voy a creer en eso? Y cada vez que me equivoco, pues es un momento para saber cómo no voy a hacer las cosas. Y eso es lo que yo quiero decir. O sea, que todo siempre es un aprendizaje. Y como dice el dicho, hombre, lo que es para uno es para uno, y si el día de mañana las cosas vuelven es porque eran de uno, y si no vuelven nunca fueron. O sea, yo no me estreso por eso. Y la presidencia, yo le tengo que decir, para mí esto ha sido un placer, yo me la he disfrutado al máximo, porque es una competencia siempre, donde uno no sabe por dónde le va a brincar la liebre. Y yo soy, a mí me gusta eso, yo no soy miedoso y no le tengo miedo a nada de eso.
1: De los dos no escoges nada. Está la gente acá diciéndome que tú serías el mejor ministro de defensa, que pase Pedro.
3: No creo. Te voy a explicar,
1: o sea,
3: te
1: voy a explicar, ¿vas a apoyar a alguno?
3: Te voy a explicar algo. Yo hace 2 años, hace una semana decía que yo no, que si queda alguien, yo no salía a votar. Yo decía, yo no salgo a votar porque...
1: Pero
3: votar,
1: si le ofrecen algo... Pero,
3: no, escúcheme, ¿no? Venga, yo no tengo precio.
1: Listo.
3: Pero le voy a decir algo. Mire, yo decía algo que... Yo no salí a votar, pero yo le voy a decir genuinamente, yo sí voy a votar, no le voy a decir por quién, sino si no pasa segunda vuelta les digo. Y les voy a decir porque genuinamente siento que el no salir a votar sería un error. Y buscaría la persona que le haga menos daño al país y a los pobres sobre todo. Pero pero tengo que ser muy claro. Si yo no paso segunda vuelta, yo no puedo ser ministro. Y le voy a explicar. Yo creo que ningún presidente me aguantaría a mí, porque yo no recibo órdenes. O sea, yo pido perdón, no permiso. Por eso cuando Dios me mandó a esto, me mandó a una posición que era la posición de gerenciar eso. Y con responsabilidad, porque yo... Usted imagina donde a mí me digan, vea, ministro de defensa, y paralicen una zona, y yo diga a todos los lados, déle en balina a todos esos huevones, y empiece el presidente a decir, mamá, Santiago, ¿usted qué está haciendo? Metió un escándalo, y digo, socio, usted me puso secretario de ministro, socio. Entonces, cojas, hermano, este puesto y le renuncio, porque es que yo no puedo. Yo creo que yo, para el único cargo que pudiera servir para un funcionario, si él quisiera, y no por mí, yo creo que fuera embajador en Estados Unidos, porque como yo traigo plata y de pronto van a haber tantas relaciones, digamos, conflictivas con este país, yo creo que yo puedo hacer algo bueno.
1: ¿Aceptaría una embajada?
3: No, pero la verdad no lo hago por la embajada, lo haría si siento que me dan libertad y pudiera desarrollar el país. Si no, prefiero no, porque es que yo sé ganar dinero, o sea, es que yo no me iría por un puesto ni un salario. Le digo, y si me ponen eso, le digo, no me pague salario. O sea, no me importa el salario. Déjeme, hermano, ayudar a Colombia para llevar dinero para que se vuelva una potencia. Yo sería muy bueno, o sea, en eso. Conozco también todo el caminado del tema de los bancos a través de la financiera. Yo sería muy bueno, digamos, buscando cómo ayudarle al país a que el Banco Agrario se vuelva un Nubank. Pero yo no pudiera hacer ese puesto porque yo estoy para otros puestos. O sea, pero yo sí sé cómo hacer la comba al palo.
1: ¿Los bancos nos tienen jodidos hoy?
3: Ay, ave María, hermano, jodidos.
1: ¿Usted qué fue bancario? Pero entonces usted también hizo parte de esa torta, ¿no? Para ganar plata, ¿no?
3: No necesariamente, porque hay un modelo que es el regulado, que son los bancos, donde ellos captan dinero y prestan. Cuando tú no eres regulado, que yo no he regulado, yo no puedo captar dinero. Entonces, yo el dinero lo tenía que traer o a través de fondos o a través de créditos bancarios. Pero los bancos hoy en día tratan a los usuarios como una porquería. Lo que hicieron en Puerto Gaitán con ese señor que le quitaron, que le habían robado 600 millones, que tuvo que amarrar y que al otro día le cerraron las cuentas de Bancolombia cuando tuvieron que devolver la plata. Yo sí le dije a Juan Carlos Mora que cometía un delito, que yo no sabía que si eso era permitido, pero que para mí era un delito, y que si el día que yo que fuera a la presidencia, y se lo dije públicamente, fue a la presidencia, ese señor no le habían normalizado todo eso y le quitaran ese castigo que le habían hecho, pues que le tenía que decir que rezara para que yo no ganara, porque le digo, soy capaz de intervenir ese banco por eso.
1: Santiago, ¿qué mensaje ya va Alejo con la siguiente pregunta? Pero es que quiero enlazar acá, ya que estamos hablando de bancos. ¿Qué conoce usted como millonario, como cierto? Empresario. Pero como empresario también, y que conoce muy bien la banca, le daría hoy a los colombianos, porque veo que en su cara y en su respuesta, cuando le dije que si los bancos nos tenían vuelto nada, es un sí. Y yo creo que por los intereses, las tarjetas de crédito y toda esa joda. Bueno, pero uno lo necesita. Pero
3: no, ¿qué? Es necesario.
1: Es necesario. Sí. Pero, ¿qué consejo usted, por ejemplo, le daría aquí a Papacho, a Alejo, a Leoncito? Porque uno utiliza tarjetas de crédito y mucha gente está hoy, pero endeudada, mano, con eso, ¿sí? Con los créditos. ¿Qué consejo usted daría, un consejo sabio de una persona que conoce la vaina? Si hoy una persona quisiera utilizar una tarjeta de crédito, ¿usted le dice no la utilice? ¿O qué?
3: No, el crédito es fundamental.
1: Bueno,
3: ¿y pero yo le diría a las personas que cuando usted va a hacer el crédito, pues no la use para el gasto, busque hacerlo para una inversión, con algo que usted le pueda crecer, y que sepa que usted el día de mañana puede venir un maldita sea. Pero no yéndonos muy lejos, o sea, nosotros hoy la banca tiene bloqueado a muchos colombianos, porque una de las primeras cosas que me parece que es un abuso es que cuando una persona entra en DataCrédito y la cartera es castigada por un banco, el banco ya la metió en el PIG, para el banco dijo, ya se perdió la plata, pero el banco muy sagazmente coge y se la vende a un tercero, a un cobrador, en 10 o 15%, y el cobrador le sigue cobrando al tipo la misma plata con intereses mucho más caro. Entonces el pobre no puede salir adelante. Por ejemplo, en mi gobierno, si un banco castiga una cartera, no se la puede vender a nadie, quedó castigada. porque el objetivo de eso no puede entrar como otros ingresos, sino que hay que dar la oportunidad a las personas que vuelvan a salir. Hoy en día, cuando alguien entra en un momento difícil de situación económica, que todos la podemos tener por momentos circunstanciales, digamos el COVID o algo, eso no significa que toda la vida estemos destinados a estar en la pobreza, y eso es lo que está pasando hoy en día. La banca no ayuda al sistema, beneficia solamente a unos pocos, el gobierno tampoco ayuda porque hace cosas equivocadas. Mire, el Banco de la República, cómo sube la tasa de interés, hermano, en un momento tan difícil como este para los colombianos, que la inflación, ¿cuál inflación? Si la inflación aquí, hermano, es escasez de plata, hombre. Y si va

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2: ¿Cómo darle la vuelta a esto? Porque ellos no son empresarios, no saben ganar dinero. Y si usted no sabe ganar dinero, no le pida pera al olmo. Y no es que yo sea pues muy ingenioso, yo siempre uso el sentido común, pero a mí la calle, como esta compañía, me enseñó. Y eso es lo que yo quiero transmitir. Yo soy una máquina de rentabilidad, no tengo cómo decir lo contrario, y Dios me dio estos dones para ayudar a las personas.
3: Bien, Santiago, ¿vas a decir Santi? ¿Santi?
2: Me puedes decir Santi.
3: Listo, Santi. Thank you. ¡Santi! ¿qué piensa usted sobre el tema de la seguridad? Porque sí, todos los días son robos, todos tenemos noticias, todos los días es noticias de robos, atracos. Usted ha mencionado en muchas ocasiones el tema de Balín. Y también, exacto. Balín, exacto. Y también quiere implementar también como la pena de muerte.
2: Para corruptos y violadores.
3: Ok. ¿Qué piensa entonces usted, digamos, de que a presidente? ¿Qué sería lo primero que usted haría para la seguridad de Colombia?
2: Ah, no, pues la seguridad de Colombia primero que hacer algo que se llama, es un decreto, pues, una cosa de conmoción, porque Colombia va a estar difícil en la parte económica y en la parte de seguridad, y tenemos que darle la garantía a los policías y soldados para que puedan accionar. Vamos a inmediatamente a sacar unos dos o tres decretos sencillos. En uno viene lo que queremos hacer, que es una reforma tributaria pequeña, una reforma a la justicia muy pequeña, que es basada, digamos, en un referéndum, donde le vamos a hacer 5 preguntas a los colombianos, que son: ¿está de acuerdo en que haya pena de muerte para corruptos y violadores? ¿Está de acuerdo en que se acaben casas por cárcel y reducción de penas? ¿Está de acuerdo en que todos los colombianos, incluyendo el presidente, digamos, los políticos, pasemos a la justicia ordinaria, que solamente haya una justicia, no hay justicia transicional? ¿Está de acuerdo en que nos salgamos de todos los acuerdos internacionales que no nos permita esto? ¿Y está de acuerdo en que nosotros podamos aplicar la ley de punto final, que lo pasado sea pasado y lo presente es aplicar? Eso es lo que van a responder los colombianos, sí o no. Si eso los colombianos deciden hacerlo, ese es de mandamiento obligatorio, cumplimiento inmediato en la Constitución. Y eso es lo que yo haría. Bien. Pero yo les diría, pero digamos hoy si no quedo presidente, porque también les digo, yo sí les recomendaría algo a todos los colombianos, con una impunidad del 95%, donde los policías y soldados no pueden accionar arma porque los van a perjudicar. Yo sí les recomendaría a todos los que los roben y hagan, o los que van a hacer, déle la paloterapia. Esa es la única forma que nosotros los colombianos hoy tenemos para podernos defender, porque hoy en día, desgraciadamente, con un 95% de impunidad, es muy difícil que a usted lo puedan ayudar. De cada 37 asesinatos hoy en día, solamente 2 asesinos pagan, y eso es triste. O sea, hoy en día la única forma de defensa es la paloterapia, que se unan los colombianos, y a cada ladrón que cojan, denle en palo, y eso sí nadie lo va a poder juzgar a ustedes.
3: Santi, ahorita mencionaba entonces corruptos también que pueden entrar a la pena de muerte. ¿Qué corruptos, así digamos un hombre que esté de pronto, pueda estar de candidato, podría entrar ahí?
2: No, digamos, todos hoy en día somos corruptos, todos hemos cometido pecados, como decía Jesucristo, pues que tire la piedra al primero que no tenga pecados, pero por eso vamos a hacer un modelo, digamos, de que sea de borrón y cuenta nueva, para que de aquí para adelante vaya, pero si hoy fuera genuinamente, si ya hubiera pasado y estuviera... y tuviera que juzgar a todos, yo creo que muy poquitas personas quedarían sin pagar esa condena. Por eso es que dar la ley de punto final. Si no, yo no puedo juzgar a las personas que hoy en día han tenido que actuar, porque el sistema los ha obligado a eso.
4: ¿Qué político admira?
2: A uno que se llama Lee Kuan Yew.
4: ¿Y de Colombia?
2: No, de Colombia yo no... Yo,
5: ¿A Chanchullo?
4: Sí, ¿a Chanchullo?
2: No, yo creo que de pronto... Es que no lo conozco mucho, pero de pronto Jorge Luis el Gaitán, pero la verdad...
4: ¿Y los actuales de Congreso?
2: No.
4: ¿JP Hernández?
2: No. Él es bandido también. Él también tiene negocios ocultos.
4: ¿Tiene pecado?
2: Yo sí creo que tiene financiación de terceros, que es de dudosa reputación y que se ha beneficiado él.
4: ¿Paloma?
2: No, pues es responsable también de todo esto que ha pasado en Colombia. O sea, yo no sé, yo no te puedo decir que ella roba o no roba, pero te digo la verdad, pero es responsable de todo esto, y cuando tú no tienes

0: es el criterio para decir que un Ciro como ese señor del Centro Democrático realmente cometió un error? Entonces tú eres cómplice, y si eres cómplice, pues indirectamente eres bandido si no te han pagado un peso.
1: O sea, veo que en el abanico político ninguno se salva.
0: No, no, es que es muy, es que yo creo que ninguno nos salvamos. En el mundo de Colombia, el sistema está hecho para que realmente todos tengamos algún pecado en la vida, y no es de juzgar, es el sistema que nos ha llevado a eso. Yo no, por ejemplo, no juzgo a un Wadim Mansur, donde es un pelado que nació, digamos, en un pueblo, digamos, donde la política todo el tiempo robaban, su papá era político, su negocio, su vida, aprendió así, creció así. ¿Qué le puedo decir yo a ese muchacho? Ese muchacho, lo que yo sí tengo es que tiene un don de gente y quiere, y si uno lo organizara bien y hubieran intereses bien organizados, pues yo creo que fuera un buen político. Pero hoy en día, si usted lo mira, claro que se beneficia. Y yo no puedo juzgar, porque si yo estuviera en la posición de él, de pronto también lo hubiera hecho. O sea, mire, cuando la gente, es muy fácil juzgar, pero a mí Dios toda la vida me ha mostrado que es muy difícil, digamos, ponerse en el papel de una persona. Les voy a contar esta historia que me pasó hace por ahí un mes y medio, que fue bien interesante. Yo me monté en un taxi en Medellín, me monté en un taxi que iba para el hotel, me fui solo. Y en ese taxi, cuando me monto, me dice el taxista, con una cara de malísimo, y me dice: oye, ¿sabes? usted es el de los videos de Facebook. Yo le dije: sí, hermano. Y usted, el que le va a dar valía a los bandidos. Yo le dije: sí, hermano, a los bandidos, y sobre todo a los corruptos. Y me dijo: Santiago, le va a tener que, la verdad, hermano, yo he matado gente, hermano. Yo fui jefe de todas estas bandas, y le voy a decir, si yo no hubiera matado gente, no estaría vivo, porque yo nací en una comuna que si yo me movía de un lado para otro, me pelaban. Entonces, gracias a eso que me tocó hacer, yo estoy vivo. Yo le dije: por eso yo a usted no lo puedo juzgar, pero yo le digo, después del 8 de agosto usted no va a poder pelar a nadie, porque el que quiera joder, que si pasa de un lado a otro socio, que lo coja confesado. O sea, es que aquí lo que pasa es que hoy en día nuestro país tiene muchos problemas, mucha inseguridad, no hay oportunidades. Entonces, ¿cómo juzgamos ahí? Yo no puedo juzgarlo. Yo sí, después ya le doy las garantías, sí lo puedo juzgar. Pero ahorita, ¿cómo juzgo yo a ese señor cuando me digo: Santiago, si yo no hubiera hecho, se me hubieran matado? ¿Cómo le puedo decir no? Todo lo contrario. ¿Qué hago yo ahí? No tengo cómo decirlo, que lo juzgue Dios en el cielo si equivocó o no, no yo.
1: Santiago, ¿qué te han pintado ahorita estos políticos de negocios? ¿Qué te han dicho? ¿Qué no, propuesta? No, como, venga, que, apóyenos y no, vea, va a tener algo. No, ¿le han propuesto algo sinceramente en estas campañas?
0: No, le voy a explicar algo. Es que yo no tengo precio. Y le voy a decir lo que
1: no,
0: yo...
1: No, pero puede ser que no le hayan llegado cosas, obviamente, ¿no? No, le llegan razones o cosas.
0: No, es que le explico algo que es muy importante, y como siempre he sido tan directo en esto, yo no tengo precio. Si a mí Gilinski, que es el mayor bandido hoy en día, que quiere poner presidente a las buenas o a las malas, me ofrece $1 billón que me baje la campaña para que ganen ellos, le digo: eso sí está muy equivocado, hermano. Yo no estoy aquí por plata. O sea, a mí no me puedes comprar. Si yo llego el día de mañana a aceptar algo, es porque genuinamente creo que puedo generar valor por los colombianos, pero no porque tenga interés particular, porque no lo tengo. O sea, yo no haría nada porque yo quisiera, digamos, de alguna manera beneficiarme económicamente. Yo aquí no estoy por el dinero, yo estoy aquí por ayudar a las personas. Y voy a hacerlo así, y voy a ser presidente porque Dios quiere que lo sea así. Dios lo destinó, o sea, Él me lo mostró. Hoy, mañana, no sé, pero me lo mostró. Entonces voy a hacerlo.
1: O sea, que todo se desprende porque Dios le muestra.
0: Sí, señor, a mí todo tiene que ser en base a Dios, sí, señor.
1: Con base a Dios, vea pues. O sea, podríamos decir
0: que usted va a decir que soy un enviado. Yo no soy enviado, marica, yo soy un soldado. Y pronto,
2: soy el
0: y de pronto ni siquiera elegido, marica, soy un puto loco que con plata, marica, estoy haciendo lo que yo creo en mi corazón, donde Dios siento que me hizo, y aposté todo por eso. Pero yo no soy, yo soy ser un soldado. Elegidos habrán muchos otros que son, yo no soy sino el común como ustedes, pero tengo una firme convicción y quiero ayudarlos y creo que los puedo ayudar. Entonces, yo no tengo más cosas que decirles. No me pregunten, porque a mí Dios no me ha hecho okay. Usted de los favoritos. No, yo no soy de los favoritos. Yo imagino que sabe que yo hago caso y me gusta ayudar a la gente, y él por eso me está usando a mí para eso.
1: Es verdad que cuando uno es millonario, ya a veces de tanto gusto uno le pierde el sabor a la vida. ¿Usted se lo ha perdido? Porque ya puede hacer lo que quiera hacer. No, bueno, aparte de ser presidente de Colombia.
0: No, es que yo no quiero ser presidente de Colombia. Yo quiero ayudar a 23 millones y para eso necesito el presidente, pero yo no quiero el presidente de Colombia. Tú me
1: ¿y no lo podrías hacer de otra manera?
0: No, sacarla a la gente no, porque el Estado realmente es muy difícil poderlo hacer. Mira, yo cuando estuve en pandemia monté un proyecto que llamaba Fondo de la Gente. Con la gobernación del Atlántico ayudamos a 4.500 familias, le prestamos 7.100 millones de pesos con una tasa irrisoria para que la gente no tuviera que ir al pagadiario. Yo cogí ese proyecto y lo monté para presentárselo a la CAF, al BID. Quiero decirte que no tuvo convocatoria. Yo lo que quería, yo decía, si Atlántico era prueba piloto, pues hagamos esto todo en Colombia. Y te digo la verdad, no hubo eco. O sea, el poder de un presidente es necesario para poder sacar a las personas. Y cuando un presidente hay tanta corrupción, ¿por qué yo no me quedo en Colombia? Porque es que es perder el tiempo. O sea, yo aquí no voy a perder el tiempo, hermano, diciendo voy a hacer una cosa a la otra. No, yo voy a producir plata, paso sabroso y vuelvo, porque es que mi visión es ayudar a las personas. Yo disfruto eso. Es lo único que les puedo decir y ser obediente a Dios.
1: Ah, si te quedas, te van a deslechar.
0: No, ni me van a. No, cosa, ni me, no, es que a mí no me la han sacado ahorita en campaña, me la van a hacer después que yo no tengo rabo de paja. A mí me han revisado las nalgas, todas las que quiera JP Morgan, los fondos internacionales. Y entonces, bueno, no, a mí no me ha leído nada. Y por eso es que no me han podido atacar como ellos me quisieran atacar. Entonces, desgraciadamente para ellos yo soy un dolor, digamos, de huevos, como dice la gente. Y ellos lo que les pasa es que se encontraron con alguien que no les come entero y que sabe producir, porque si todo lo que yo digo lo dice un político o lo dice alguien que en su vida ha producido, ¿qué credibilidad hay? Cuando yo dije sube el salario a 2 millones, ¿qué decían todos los técnicos y políticos? Que era un error. ¿Y por qué yo lo decía? Porque yo sabía que se podía hacer, lo sabía de la calle, genuinamente, que estábamos haciendo algo bueno. Habíamos pasado a tener una gasolina 8 mil pesos a 16 mil pesos, el costo de vida había crecido el doble. ¿Cómo no les íbamos a nivelar a 2 millones de pesos para ver medio si la gente podía comer más? Entonces hay que decir, entonces hay que crear empresa a punta de explotación laboral. No, señores, si usted no tiene la capacidad para que su producto tenga un valor agregado y un diferencial para que la gente pague de más por eso, está jodido. Busquen un libro que llama de David Gómez Gómez, que llama Bueno, Bonito y Carito, para que ustedes cambien la filosofía.
2: Yeah. Santiago, ¿a usted en qué le gusta gastarse su plata? ¿En qué gustos?
0: Pintura, ¿no? El que más me gusta es ayudar a la gente, pero me gusta lo mejor. Yo siempre he tenido lo mejor.
3: Ay, ayudo, pero, ayúdenme.
1: Venga, yo vi la casa suya la vez pasada por allá que le hicieron su tour y toda vaina.
0: Sí.
1: Y pintura y toda la
0: sí,
1: vaina.
0: Sí,
1: ¿no?
0: Sí, sí. Yo tengo arte, tengo de todo lo que usted quiera. Rolls Royce, tengo boteros, tengo relojes costosos. Tengo todo lo que yo he querido, siempre lo he podido tener.
3: Ayúdeme.
1: Ven.
0: Sí. Vote por mí y yo le ayudo.
2: Necesita mayordomo.
3: Sí.
0: No, sí, es verdad. O sea, y le digo, voten por alguien que ustedes sientan que les pueda ayudar el día de mañana.
1: Santiago, muchas gracias, hombre. ¿Qué vas a hacer estos días? O sea, ¿qué haya mañana, pasó mañana y el domingo? ¿Sale a votar? ¿Dónde va a votar? ¿En Medellín?
0: No, voto en Cartagena.
1: ¿Cartagena?
0: Miren, de pronto, si Dios quiere, sale algo interesante. De pronto me sale un stream en Estados Unidos y viajaré a Los Ángeles el sábado. Uh-huh. Si eso pasa, eso va a ser una bomba. Pero yo la acuerdo suave y te digo la verdad, gane o no gane, el lunes me voy para Estados Unidos hasta el miércoles a descansar 2 días y vuelvo acá con toda. Y si no paso a segunda, pues ya organizo para irme para Estados Unidos. Sí, sí, para ya allá. Porque yo ya organizo todo y yo es que yo ya sé lo que tengo que hacer, no me van a poner a enredarme aquí como un bobo.
1: O sea que todo, aquí veo unas caritas. ¿Quedan desempleados estos o se los lleva? Okay.
2: Sinceramente, no. Ya que los tenés aquí a tus empleados,
0: no,
2: porque
0: no,
2: son
0: no.
2: Empleados. O sea, veo al de comunicación.
3: Ayúdelos.
2: Véale las caritas. No, ayúdalos, hombre, no, yo Santiago.
0: Le digo, no, yo le digo lo siguiente.
2: ¿Qué vas a decirles hoy a tus empleados?
0: No, ya se los dije. Es que
3: va limpa usted.
0: No.
2: Estoy siendo
0: objetivo.
2: Voz de ustedes, ¿cierto?
0: No, pero
2: venga, muchacho, usted que está tan esto a que este man no la cague al aire de lo que dice este jefe.
0: No, sí. Pero escúcheme.
2: Muy bien.
0: Escúcheme, vamos a hacer una cosa.
2: ¿Qué vamos a hacer?
0: Para que no quede, digamos, duda de lo que yo dije y quieras sí, decir papi, algo falso. Carlos Fernando, venga, por favor, que mi vicepresidente, ¿y qué le dije ayer?
2: Venga, a ver. Carlos Fernando, pase que está preocupado. Usted salió de Néstor y usted tiene las gonas ahí en la esta. No, y aquí a la niña y todo.
4: No, el equipo está apretando. No,
2: a ver, ¿qué le dijo?
5: Yo estoy muy feliz de que...
2: Péguese al micrófono.
5: Yo soy muy feliz de que Santiago le haya dicho la verdad en la cara a Néstor. No me molestó. La verdad me siento muy orgulloso de él como candidato, como persona.
1: ¿Qué le dijo a Néstor?
5: Le dijo a Néstor la verdad en la cara. Le dijo mirándolo a los ojos y de frente, ustedes han contribuido a que la democracia en este país no haya funcionado. Okay. Y han contribuido a que monten bandidos en el gobierno. Entonces, yo me siento como candidato vicepresidencial y como asesor de Santiago, que también lo he sido, me siento muy orgulloso, me siento muy feliz porque levante la voz por nosotros. Y en cuanto a lo del tema del desempleo, les quiero decir se equivocan. Todo este equipo de nosotros, tanto los que están en nuestras sedes de campaña como los que están en nuestra sede principal, vamos a seguir hasta la segunda vuelta sin importar si pasemos o no. Les quiero dar esa información aquí y veo las caritas de todos.
2: No, es que yo veo
5: camarógrafos,
2: todos. ¿Qué va a hacer entonces? Pero no, me han dicho.
0: Pero no, es que escúcheme, no, pero hay una cosa que es muy importante. ¿Qué le dije yo a usted que iba a hacer si no pasaba segunda vuelta? Producir plata. Y yo tengo un equipo de primera línea, hermano. Entonces ese equipo que yo tengo, yo creo que me lo van a pelear todo el mundo, y lo que yo voy es apoyarlos para que genuinamente ellos puedan crecer. Entonces ellos van a tener muchísimas oportunidades de la mano nuestra, y yo no los voy a dejar tirados, porque primero que todo no tengo la necesidad de dejarlos tirados, y segundo que todo porque sé que pueden ganar dinero. No es que usted no estaba en el carro ayer, yo se lo dije ayer a Carlos Fernando, le dije: necesito que haga esto porque quiero que sepa que nosotros vamos tranquilos, a seguir con todo esto, porque yo tengo uno de los equipos, digamos, en redes sociales de los mejores de, digamos, en la política. Toda la estrategia que nosotros hemos hecho, eso ha marcado un ícono. O sea, nosotros, dígame, ¿quién ha sido alguien que nadie lo conocía a un nivel de viralidad como el que tenemos nosotros? Y ha sido una cosa donde a nosotros nos han puesto trabas por todo lado. O sea, si no tuviéramos tenido, por ejemplo, medios de comunicación, digamos, como le han dado a los otros candidatos, hermano, estaríamos volando. Si a nosotros nos hubieran dado una financiación más o menos normal, le digo, estaríamos volando, hubiéramos podido hacer muchísimo más. Pero eso es lo que lo hace a uno fuerte. Yo como empresario siempre he sido de la filosofía que uno no se puede poner a llorar, sino vender pañuelos. Entonces, por eso le digo a los colombianos, hoy los colombianos tienen que escoger si se pueden llorar o venden pañuelos, y decidan por quién quieren votar. Mire, yo nunca les voy a pedir el voto, a mí no me importa el presidente de Colombia, lo hago porque Dios me mandó y porque siento que lo puedo hacer y creo que los puedo ayudar. Pero yo como le dije a este Néstor ahorita, le dije, el beneficiado es usted, no soy yo. A mí es que me sirve el presidente. Ahora todavía me toca seguro matar a una cantidad de gente, a unos bandidos, corruptores, todo, meterme más enemigos. El día de mañana seguro una corte penal internacional porque, pues pucha, porque me van a tratar de joder. ¿Qué puedo hacer yo? Marica, yo lo hago es por amor y por obediencia. Así de sencillo.
2: Bueno, ahí está Santiago Otero. Queda mucha cosa. Venga, cuando esté en Estados Unidos, ¿no?
0: ¿Lo invito?
3: Sí.
0: Claro,
3: sí.
0: Para ser bueno.
2: Pasemos bueno.
0: Sí, claro. Es que esa es la única vida, esa es la única forma de hacer. Juega para ser el número uno, no trabajes.
2: ¿Y nos enseña a hacer plata?
0: Yo le puedo enseñar plata. Usted me pregunta, yo le digo por dónde puede hacerla, y creo que es de mi concepto real.
2: Y para finalizar, mucha gente dice, es que la plata no es todo. ¿La plata es todo?
0: No, yo creo que la plata...
2: ¿Usted en qué el la fondo, tiene?
0: Miren, la plata, y lo que usted decía ahorita era importante, lo que genuinamente da felicidad es esperanza. La plata no da esperanza ni da, digamos, felicidad.
2: Pero el que hoy no tiene para comer la necesita, hombre,
0: sí, pero Santiago. Pero escúcheme lo siguiente, ponga atención. La plata no es lo que ve felicidad, sino la esperanza. Cuando usted tiene plata y usted cree que tiene todo, quiero decirle que su vida, por eso se suicida a esas personas que tienen supuestamente todo en la vida. Uh-huh. Y lo más importante es la esperanza. Esa persona que hoy no tiene qué comer, sabe, se levanta teniendo esperanza para poder buscar de dónde comer. Mire, hay algo que es muy importante en eso. Yo le puedo jurar que yo una vez le dije a un señor que hiciera un video donde yo decía, usted se imagina cuando una persona que recoge alimentos en la calle, que es como son los recolectores, cuando se encuentra un pedazo de hamburguesa que de pronto está mordido, ese tipo de decir, hijo de puta, me encontré esta comida tan rica.
2: Oro.
0: Y yo imagino que esa persona todos los días se levanta con esa visión, hermano. O sea, este tipo es mucho más feliz que el que tiene dinero. Y no digo que sea justificar eso, porque la verdad a mí eso me da pesar cuando veo a las personas de la calle recogiendo la basura que nosotros hacemos. Pero sí creo que la esperanza no lo da la plata. Porque cree que una persona pobre no se puede enfermar, porque sabe que tiene que salir a conseguir el dinero para su familia. Y eso lo hace fuerte.
2: Mi pregunta, y ya con esto finalizamos, pero uno dice, ese man tiene plata, ese artista tiene plata. Bueno, sé que usted tiene plata, que usted es empresario. ¿Cuánto gasta de su fortuna o de su riqueza, no sé, para ayudar a la gente pobre?
1: ¿Cuánto gasta mensualmente o diariamente o usted qué hace o qué? ¿Qué podría decirle a la gente en Colombia?
0: No, lo que me dicte mi corazón, pero quiero decirles que solamente en esta campaña me he gastado varios millones de dólares.
1: No, pero para usted, pero digo para los
0: por eso pobres. Me he gastado, es que acá me lo gasté para mí, a mí de qué me sirve el presidente. No le estoy diciendo que estoy por los colombianos. Yo estoy en este momento donando a plata para ayudar a 27 millones de pobres. O sea, yo lo que estoy diciéndoles de corazón, a mí no me interesa esto. Es que usted sabe lo que es ser presidente, hermano, donde todo el día lo atacan, donde usted tiene una vida feliz en todos los lujos que tenía. Y hoy es todo lo contrario, o sea, yo soy una piedra, yo soy letal y la gente me ve como una bomba atómica. O sea, yo le quiero decir que, mire, yo perdí mi familia, yo perdí no solamente mi esposa, esposas cambian, pero hasta la familia de sangre. O sea, donde la gente me veía que era vergonzante cuando hablaba duro.
1: ¿Su familia? Pronto
0: le decía, claro, es que es normal. Porque,
1: o sea, ¿perdió su familia también?
0: Claro,
1: mucha gente
0: que
1: se alejó.
0: Sí, claro, pero muchísimo, porque cuando decían que yo era petrista, que no conozco ni a Petro, que nunca he tenido ni...
1: Eso están
0: ni
1: diciendo acá en el chat.
0: Por eso, pero le digo la verdad, pero perdí a mi familia, o sea... Porque ellos se sentían vergonzantes, porque ellos decían que Petro era el responsable de todo esto. Hombre, Petro puso a valer a los pobres, cometía demasiados errores y realmente yo no comparto muchas cosas de Petro, pero puso a valer a los pobres. O sea, y eso es una realidad que la gente tiene que entender. Aquí se han aprovechado de los pobres, han hecho lo que les da la gana y lo siguen utilizando para beneficiar al 1% de la población. Y eso no puede seguir pasando. Entonces, cuando la gente me dice a mí que soy petrista, no, pues yo le digo, dígame cómo les dé la gana, hermano. O sea, yo no conozco a Petro, ya me hicieron una prueba, yo nunca he hablado con Petro, nunca lo he visto, digamos, a los ojos, como para él, nunca he hecho un negocio, la verdad. Entonces, a mí no me importa lo que me digan, y como cuando me han dicho de todo lo otro lado. O sea, yo les tengo que decir, yo soy genuino, yo soy políticamente incorrecto. Lo único que sí es que aquí tienen un ser humano que lo único que quiere es ayudarlos de todo corazón. Y todo lo hago por ustedes y por obediencia a Dios.
1: Bueno, tomate un roncito de las Priella ahorita el domingo, si algo, ¿no?
0: No, ese cacorrón yo no me lo tomo. Me tomo más fácil una botella de vino que ama Petrus, que esa vale $10,000 que tengo en mi casa. Búsquela, Petrus, para que sepa, pero el cacorrón, ese no me lo tomo.
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1: 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Son las 10 de la mañana, 54 minutos. Buenos días, Colombia. Qué delicia acompañarlos aquí en la calle. 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Bueno, hoy llegué tarde, pero tengo justificación. Es que estoy haciendo unas cositas y me fui a hablar con mi jefa y le dije, jefa, hoy quiero dar un regalo en la calle. Yo estoy hablando y estoy en maratón de inscripciones y hoy quiero regalar plata. Hoy quiero regalar y pagarle un break a uno de mis callejeros para que haga algo este fin de semana. Y me quedé hablando con mi jefa y esto y lo otro. Y adivine qué, sí. Me dijo, bueno, está bien, regalo un break para ese fin de semana porque vamos a seguir regalando y ahora en el mes de junio más y más y más. 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Tú sabes que somos las mejores amigas y los mejores amigos. Si algún chico dice, Jenny, no sé qué ponerme, asesóreme, dígame. Tranquilo, que aquí le armamos la pinta. Y si no tiene plata para ir, ay, Jenny, que los transportes, que eso, no se preocupe. 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Quiero que exploten las líneas y también el WhatsApp, 316-741-4665, 10 de la mañana, 56 minutos. Jennifer Smith te acompaña a esa hora en la calle. Arranquemos con buena música. Dígame usted qué quiere escuchar esta hora. Repórtese. Dígame, ay, Jennifer, no sé, tengo ganas de escuchar alguito de regional mexicano. O quiero escuchar un poquito de reggaetón. O no sé, si de pronto una bachatita. Vámonos con una bachatita para arrancar este jueves con alma de viernes, pero es jueves. Ya, ¿qué tal? Esto que hacen Rin Royce y Romeo Santos se llama Dardos. La dupla de bachata que estarán de vuelta por el mundo y que nos conquistan con su sensualidad y su buena música. Dardos, una canción exitosa que suena aquí en la calle 96.9. Bienvenidos.
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19: Otra más de las cumbias originales, sus compas de Fuerza Régida y Grupo Frontera. ¡Vuélvale a marcar, compa Carlos!

0: 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Bueno, los veo muy activos a través del WhatsApp de la calle 316-741-4665 porque hoy voy a regalar platica, hoy voy a regalar 300 mil pesos. Es que estoy saliendo a las calles todos los días y justamente cada que salgo a la calle la gente me dice Jennifer Demon Break. O sea, ya yo no me llamo Jennifer Smith, sino Jennifer Break. Ambos en inglés, pero me encanta. Pero relájense, relájense, que yo también tengo deudas que pagar y me quiero irme como 2 meses por allá para Alemania, para Europa. Pero bueno, tú sabes que mi economía no es que me alcance. Pero lo que puedo hacer es regalarte 300 mil pesos para que este fin de semana te pases bueno. O sea, te pases un fin de semana en Tierra Caliente, a las afueras de Bogotá. Te des un break, amor, pero me tienes que enviar nota de voz. Hoy voy a activar ese WhatsApp, pero a lo loco. Quiero que empiece ese WhatsApp a explotar porque hoy voy a regalar la plata por WhatsApp. ¿Sabes que sí? Quiero que empiecen mis callejeros a reportarse y vamos a poner como alguito arriba. Hoy vengo a tope, hoy es jueves y tú sabes que cuando ya llega el fin de semana Jennifer Smith está con todas las de la ley. 11:53 y quiero que me mandes ya nota de voz. Si tú me estás viendo a través de la TDT, me estás escuchando en los 96.9 o estás también sintonizando la calle en lacalle.com, de una, mándeme nota de voz. Dígame, Jennifer, aquí estoy. Aquí estoy firme. ¿Dónde están los firmes que se van a llevar esa plata hoy? Hoy quiero premiar a alguien que siempre esté conmigo, que siempre escuche la calle, que diga, uy, Jennifer, usted y yo somos los mejores amigos. Me extraña araña que no me regale esa platica a mí. Que el WhatsApp explote. Hay gente que me dice, es que a mí me da una pena mandar un audio, Jennifer. Y hablan así como santandereanos. Hola, Jennifer, me da pena mandarle ese audio. Yo le digo, no, hombre, que nada, de pena murió un burro en Cartagena. Ándeme un audio. Toda costeña yo. Ay, las raíces no se pueden negar, I'm so sorry. Bueno, me empiezan a enviar nota de voz y yo las escucho, hola.
1: Hola, Jenny, desde...
0: Bueno, una cosa, soy Jennifer, Jenny. Dígame Jenny, a mí me encanta que me digan Jenny. Es que a veces me dicen Jay y yo no me llamo Jay. Me llamo Jennifer, dime Jenny. Jenny, Jennifer Smith, como tú quieras. Ay, me mandan videitos y todos están, pero mejor dicho, en todas. Los amo, qué divinos. Hola.
2: Hola, Jennifer, buenos días.
0: Good morning.
2: Ay, por favor, mira, necesito que me escriba para esos 300 mil pesos.
0: A la mano.
2: Porque pues necesito salir de...
0: Ok.
2: Deudas. Darme un break.
0: Un break.
2: Comprándome los pañales para mi bebé.
0: Ok, sí.
2: Por favor, ayúdame escribiendo.
0: Listo, mi amor. Escuchando
2: siempre la mejor la calle.
0: La manda más. Eso, mi vida. Hola.
1: Hola, mi Jen. Buenos días.
0: Good morning.
1: Ya casi buenas tardes.
0: Oiga, sí.
1: Dígame. Me regale esos 300 mil pesos, por favor. Necesito un break, break de fin de semana.
0: ¡Eso!
1: Para viajar a Boyacá, a Boyacá City.
0: Oiga,
1: desde Zipaquirá.
0: Qué rico, Boyacá. A mí me encanta la tierra del Alazarmiento, Boyacá. Oiga, tráigame a de Boyacá, que me va a invitar.
2: En mi calle yo escucho la calle La Manda Más.
0: Hola.
2: Hola, Jennifer Smith, buenos
0: Hello.
2: Días.
0: Good morning.
2: Aquí estamos
0: firmes.
2: Listas y pendientes para llevarnos hoy esa plática.
0: En el nombre de Dios, que te la lleves tú, mi amor.
3: Hola, Jennifer, acá estoy firme contigo.
0: Listo, firme, firme.
3: En la calle La Manda Más.
0: Eso me encanta, hola.
4: No, Jennifer, regáleme esos 500 mil.
0: ¿Cómo que 500?
4: Para tomar este fin de semana que es ley seca.
0: Oye. No, este fin de semana, cierto, ley seca en la casa, juicios. Nada de estar armando planes. No. Tomes un break ahí. Una cenita sana, un spa. Bueno, un break relajado. Porque con esa situación tan polarizada que hay en Colombia, uno va a votar, se va a almorzar rico, chévere, se relaja, se va de spa como para uno dejar de pensar tanto, ¿cierto? Oiga, gracias por el dato. Ya yo ahí que invitándole con una pola y esto, Jennifer, qué mal ejemplo estoy dando. Mejor dicho, qué vergüenza.
5: Hola, Jennifer, ¿cómo está? Con Yasmín desde Medellín, aquí súper conectadísima en la calle todos los días, desde la mañana hasta la noche. Por favor, inscríbeme para ganarme esos 300 mil y darme un paraíso. Y quiero irme de parrandita a una discoteca.
0: Pero este fin de semana no.
5: Chévere.
0: Ese fin de semana no puede ser. Yo le regalo el break, pero ese fin de semana no nos podemos ir de rumba. Mire que casi me las embarro. El fin de semana es de ley seca, así que juiciosos a votar y en la casa. Si se da un break, que sea algo zanahorio, sea algo sanito, algo tranqui, porque hay que ir a votar con responsabilidad. En la casita uno invita a votar a la gente, termina, uno va a almorzar o un desayunito, es domingo, chévere, un sancocho, un asadito, rico, no hablando, vea, pero juiciositos. Un break sano, no me vaya a meter en problemas, después me echan, yo quiero seguir trabajando aquí. Bueno, 11:57, oiga, no se me desconecte, traigo una historia detrás de una canción que tú conoces, una salsita deliciosa. Ya les cuento la historia al regreso, pero por ahora vamos con más de la buena música en La Calle La Manda Más. Vámonos con Grupo Firme, eso que se llama Tú. Y tú escuchas La Calle La Manda Más.
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2: 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Y bueno, les cuento. Hay una polémica de que Piqué últimamente se está metiendo mucho con Shakira y se habla en las calles que el entorno del exfutbolista español Gerard Piqué, como quieras decirle, pues volvió a cuestionar las decisiones recientes de Shakira, esta vez relacionadas con la crianza de sus hijos. Hay muchas cosas que Piqué no está de acuerdo con la crianza que le está dando a sus hijos, especialmente de que Piqué no está de acuerdo con que Shakira no los deje utilizar teléfono, no los deje utilizar redes sociales y los aleje de la pantalla. Ellos están dedicados al fútbol, a clases de música, a sus sueños y, ojo a esto, muchos están a favor de Shakira y perdónenme, pero yo apoyo a Shakira. Si yo tuviera un hijo, también lo cuidaría mucho de que esté expuesto 24/7 a las pantallas. Además, recuerden que ambos son figuras públicas y son tantos los chismes y comentarios y noticias diarias de la vida de ellos, hasta de los mismos hijos que no tienen culpa de nada, que puede de verdad alterar su salud emocional. Así que ahí está, se habla de eso en las calles. Él opina, ella factura. Pero ¿de qué más se está hablando en las calles? Se está hablando de la colaboración de Eden Muñoz y Ricardo Montaner, se llama Pa' que seas feliz. Y esta semana Ricardo Montaner y Eden Muñoz lanzaron la versión norteña de Para que seas feliz. La canción fue sugerencia de su yerno Camilo, el esposo de la hija de Montaner, Evaluna Montaner. Y Eden pues reconstruyó la canción desde cero. Y en un ratito les cuento toda la historia porque esta canción es preciosa y hay una historia detrás de la canción. Pero de eso se está hablando en redes sociales. Se está hablando en redes sociales también de que la banda del aventurero ya en pocos días vamos a conocer quién es el nuevo o la nueva vocalista de esta agrupación. Hace unos días Sonia, la esposa de Jason Jiménez, Diva Yesurún, el manager de la banda del aventurero, pues están buscando vocalistas. Se presentaron casi 2.000 personas para llevarse este honor de ser el vocalista de la banda del aventurero, banda que le va a rendir homenaje a Jason Jiménez y que por primera vez la vamos a disfrutar en vivo el 6 y 7 de junio. ¿Usted cree que la banda del aventurero debe tener un vocalista hombre para rendirle homenaje a todas las canciones de Jason Jiménez o puede ser una chica linda, preciosa, con una voz espectacular, quien sea la que le dé la vida a la banda y seguir rindiéndole homenaje al gran y talentoso artista como lo fue Jason Jiménez? Los leo y los escucho. Usted va conectado a La Calle La Manda Más y pilas, porque al regreso le traigo la historia detrás de la canción aquí en La Calle La Manda Más.
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2: 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Oiga, les traigo la historia detrás de la canción para quien está conectado y sé que en algún momento de su vida ha escuchado esta cancioncita. Se llama Flor Pálida en la voz de Marc Anthony y aquí te traigo la historia detrás que tú no la sabías y aquí llega Jennifer Smith a contártela. Mira, yo me enteré de esta canción, ay, me hizo suspirar, escucha esto. Bueno, mire, yo estuve investigando para que vea cómo me encanta traer el dato correcto. Flor Pálida es una de las canciones de amor más hermosas de la música latina. Pero adivina quién escribió esta canción que canta Marc Anthony. No la escribió Marc. ¿Adivina? Tú conoces el artista, es cubano. Polo Montañez, el que cantó un montón de estrellas. Todo fue así, así mismo fue, ¿te acuerdas de él? Bueno, él fue quien escribió esta canción. Y la escribió con el corazón porque él escribe esta canción para Adis García Álvarez, la persona que se robó el corazón de Polo Montañez, su esposa. Imagínense que ya Polo escribió esta canción por ahí en el año 1998. Ella trabajaba como mesera en un restaurante de Cuba. Adis venía de sufrir muchísimo. Se había divorciado tras 24 años de matrimonio. Él estaba, pues, muy triste al verla tan deprimida, al verla herida y al ver que ella casi no sonreía. Y justamente al verla tan triste, Polo se enamoró de ella. En su mente, pues saben que Polo Montañez es campesino y en su mente de campesino la vio como una flor marchita. Él decidió ganarse su confianza con paciencia, le dio ternura, alegría y un hogar seguro. Una noche, al pie de la cama, Polo le cantó los primeros versos de esta canción y pues el tema describe exactamente eso, cómo él la rescata del olvido, cómo recuperó ese amor como aquella flor marchita que vuelve a recobrar su luz y su color gracias al amor. Polo grabó la canción en su segundo disco llamado Guitarra Mía a propósito del año 2002. Trágicamente, ese mismo año él fallece en un accidente de auto. Tiempo después, Marc Anthony escucha el tema de Polo Montañez y él quedó tan impactado con la historia que grabó esta canción pero en versión salsa. Así logró que todo el mundo conociera el gran romance de Polo Montañez y su amor Adis García. Y sale esta joya que usted escucha que se llama Flor Pálida, escrita por Polo Montañez y cantada por Marc Anthony. ¿Se sabía esta historia? Yo sé que no. Y si te la sabías, bueno, aquí te la estoy recordando, ¿no? Y esta te juro que es una de mis canciones favoritas. Esta es la historia detrás de la canción. Marc Anthony, Flor Pálida. Y la escuchas en la calle.

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1: 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Dios mío, se me explotan las líneas porque estoy regalando 300 mil pesos. ¿Quién quiere esa plata para tomarse un break? 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Me han llegado muchas notas de voz, me han llegado muchos mensajes y mucha gente se está inscribiendo. Entonces lo que voy a hacer es lo siguiente. Ya ahorita, faltando un cuartito antes de las 2 de la tarde, voy a reproducir cualquier audio. O sea, la persona que salga y me diga, Jennifer, yo quiero, listo. Tomo teléfono y le digo, tú, la persona que yo seleccione y que su audio salga al aire, pues aquí en los 96.9 o a través de la TDT, usted me escucha. Si usted se está escuchando el audio que mandó, Jennifer, yo necesito esos 300 mil pesos para esto, esto, esto, pues ese audio es el que se lleva la plata. Así que explóteme el WhatsApp, 316-741-4665. Pilas, mande su nota de voz diciéndome para qué necesita ese break. Jennifer, yo necesito ese break para esto. Jennifer, yo estoy escuchando La Calle. Esos 300 me sirven para esto, esto. Primero, porque quiero escuchar. Segundo, porque me encanta que me mandes nota de voz. Sé que con la línea está colapsada. Están entrando muchas llamadas al tiempo. Entonces lo voy a hacer por WhatsApp hoy. Mañana voy a regalar más plata y lo hacemos por línea telefónica y llamo. Hoy lo quiero hacer por notas de voz. Así que pilas, ayúdame. Mándame notica de voz que explota. Noten las líneas en el WhatsApp. 316-741-4665. Ya regreso con ese audio, el audio de la buena suerte, así le voy a llamar. ¿Quién tendrá la buena suerte de llevarse esa plata? Pues pilas, 316-741-4665. 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

0: 2 de la tarde, 18 minutos. 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Yo tengo acá a Messi, tengo a Cristiano Ronaldo, yo no sé, estas mujeres son demasiado maravillosas y por supuesto buena música y la mejor compañía, Jennifer Smith, hoy desde las calles en movimiento con la calle La Manda Más. Recomendación, traiga su sombrilla para que no se me moje, pero eso sí, venga preparado porque le aseguro que la vamos a pasar bueno desde las calles con La Manda Más 96.9 hoy desde Sonría aquí en la localidad de Suba.
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1: Aquí estamos en vivo y en directo, 2:47 de la tarde, de la calle La Mandamás, la emisora oficial hoy de este gran lanzamiento. Estamos por acá en Sírvalo, pues, en toda la 82, para que ustedes también se agenden con nosotros, porque vamos a conocer la programación oficial de nuestro gran concierto popular el próximo 6 y 7 de junio en el Parque Simón Bolívar. Ya estamos viendo llegar a todos los medios de comunicación, estamos viendo a los organizadores, los diferentes artistas invitados. Tendremos un homenaje muy lindo para la banda del aventurero Jason Jiménez, así que más adelante les voy a estar contando. Y hoy, en un cubrimiento especial, acompañándolos también acá desde Sírvalo, pues los músicos están alistando, nuestros amigos de patrocinadores también ya están casi llegando, y por ahora yo también arranco turnito en estas tardes famosas. Hemos tenido remotos, salidas comerciales, Jennifer Smith, de todo un poquito, pero acá estamos con toda la buena actitud para los oyentes de La Mandamás, de 2 a 6 de la tarde, Lala Lalita Lala. Hoy también va a estar nuestra directora Caterine Calixto en este gran lanzamiento, donde están todos los medios de comunicación y los artistas invitados en este gran lanzamiento oficial de la programación de nuestro próximo concierto, 6 y 7 de junio, Parque Simón Bolívar, concierto popular al parque, donde vamos a tener artistas de talla nacional e internacional. Internacional, ya ustedes saben, Los Tucanes de Tijuana, Edwin Luna, La Tracalosa de Monterrey, tendremos a Franci, Hernán Gómez, tendremos a Sebastián Ayala, Luisito Muñoz, pero tendremos artistas nuevos, así que invitación para que nos sigan en las redes sociales y estén siempre conectados con nosotros. 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Vamos con música y ya regresamos en esas tardes famosas. Lala Lalita Lala, La Mandamás.
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0: la calle son las 3 en punto.
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1: Tardes. Bueno, chicos, para los que están conectados a través de la TDT y a través de la página oficial, estamos en vivo desde Sírvalo, pues, en la zona T en Bogotá. Los que me están escuchando en radio, pues aquí también los estamos esperando, porque les cuento que hoy tendremos un gran lanzamiento de nuestro gran festival popular Al Parque, y estamos con nuestra amiga Ángela Cárdenas, jefe de prensa del concejal Baos, y ella me va a contar qué tenemos para esta tarde. Ángela, bienvenida a la calle La Mandamás.
2: Muchas gracias, qué rico. Un saludito para todos los que nos ven y nos escuchan a esta hora. Felices de tenerlos acá hoy, el lanzamiento del Festival de Música Popular El Parque de Bogotá en su tercera edición, Lali.
1: ¿Qué tenemos para hoy? ¿Qué más vamos a tener? Porque yo sé que los oyentes de la calle están esperando este gran momento, 6 y 7, pero ¿cuáles son los artistas?
2: Bueno, para que estén súper conectaditos, hoy van a conocer la parrilla de programación, qué artistas están el sábado, qué artistas están el domingo, para que se programen y asisten con su familia. Hoy vamos a tener un reconocimiento muy especial desde el respeto, desde el amor a la banda del aventurero, de nuestro gran Jason Jiménez. Vamos a hacerles un tributo y ellos van a estar en la tarima de Popular El Parque, así que no se lo vayan a perder. Vamos a tener un lanzamiento inédito. Ustedes, los que estén ese día ya, van a escuchar la canción, uno de los regalos que nos dejó Jason.
1: Así es, así que la invitación, que ustedes se queden conectados durante toda la tarde, si no alcanzan a venir, acá les vamos a tener informándolos qué otras personalidades vienen, qué otras empresas nos van a acompañar esta tarde.
2: Bueno, acá están los sponsors de Popular El Parque, uno muy importante, la empresa Licores de Cundinamarca, que se suma a esta de Popular El Parque, pero vienen también artistas mexicanos. Vamos a tener a Edwin Luna y la Tracalosa de Monterrey, vamos a tener a los Tucanes de Tijuana, vamos a tener también artistas nacionales y, muy importante, artistas, talento local, talento emergente, muchos que quieren aprovechar esa tarima para dar a conocer su talento. Y bueno,
1: ¿cómo fue esa convocatoria? ¿Cómo fue el proceso para esos artistas nuevos emergentes que también van a estar en la tarima con grandes artistas nacionales e internacionales?
2: Bueno, mira, se saca un portafolio de estímulos, es una convocatoria que hace la Alcaldía Mayor de Bogotá a través de su Instituto Distrital de las Artes, en la que cualquier artista local puede inscribirse, hace un proceso de selección, envía su material y hay un jurado, curador, que elige quiénes son los ganadores de esos estímulos. Este año, 4 artistas distritales con un estímulo para ellos.
1: Bueno, qué lindo, una iniciativa muy bonita, así que más tarde vamos a seguir echando acá chismecito. Por ahora, sígalos en las redes sociales de Festival Popular Al Parque, en Facebook, en Instagram, y muy atentos a la programación. Ya tenemos quién se presenta el sábado, quién se presenta el domingo. Muchísimas gracias por estar en la calle.
2: Gracias a ti.
1: Seguimos con más música en La Mandamás.
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0: 25 minutos, vas conectado a las tardes famosas de la calle La Mandamás. Jennifer Smith hoy se toma la calle porque estoy en movimiento como me encanta y justamente ya estamos a puertas que arranque el Mundial 2026 y para que usted sonría con ganas en ese Mundial, pues si vamos a hablar de Mundial de Fútbol, hablemos también de sonreír en ese Mundial. 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
1: Aquí estamos, ya a esta hora con la calle La Manda Más tenemos una información muy importante, ¿sí? Porque quiero contarles que con la Registraduría Nacional del Estado Civil ustedes tienen que reclamar su cédula, no tienen que quedarse por fuera, la cédula la pueden reclamar hasta mañana antes del mediodía. A esta hora información muy importante con la Registraduría, hasta este viernes 29 al mediodía pueden reclamar su cédula porque hasta esta hora habrá servicio para entregar la cédula de ciudadanía a los oyentes que tienen su la cédula en la Registraduría. Recuerden, no digan que no les dijimos, tiene que ir a reclamar su cédula para este fin de semana, ir a votar. Ya saben, no pueden quedarse sin voz y no pueden quedarse sin sus votos. Así que ya lo saben, Registraduría Nacional del Estado Civil, vamos a estar hasta este viernes antes del mediodía para que reclamen sus documentos. Registraduría Nacional del Estado Civil, dale tu voto de confianza. ¿Da más? Aquí seguimos con la calle La Manda Más. Ya vamos a tener en contados minutos la nómina oficial del Festival Popular al Parque, uno de los eventos más importantes y esperados, gratuitos. Estoy por acá en Silva López, en la zona T, estamos con diferentes invitados, está Lina Jiménez, la hermana de Jason Jiménez, está también la banda del Aventurero, todos los organizadores, y dentro de contados minutos vamos a saber quién se presenta el sábado, quién se presenta el domingo, y ustedes van a poder asistir gratuitamente. Los voy a registrar también por ese break que se quieran dar, hasta por $1,000,000 a nombre de la calle La Manda Más a través del 316-741-4665. Lina, para que ustedes se registren, para que ustedes aprovechen, para que ustedes me digan qué quieren hacer con ese $1,000,000. Adicionalmente, viene también el próximo concierto que tendremos con los Tigres del Norte en el mes de noviembre. Nosotros más adelante vamos a estar contándoles detalles de este gran lanzamiento para que ustedes disfruten y hagan parte de este gran cubrimiento especial con la calle La Manda Más. 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

0: En la calle son las 4 en punto.
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1: 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Chicos, bueno, vamos por acá. Vamos a invitar a nuestro ganador de la convocatoria. ¿Cómo estás, Oscar Roa? ¿Cómo te ha ido?
2: Un gusto conocerte.
1: Bueno, ¿cómo fue el proceso para ser parte de este Festival Popular al Parque? Cuéntamelo todo.
2: Laura, fue un proceso muy bonito. Hicimos una participación más o menos entre 14, 15 artistas, en los cuales a través de un filtro que hubo primero de documentación y demás, pudimos superarlo, y luego en la audición en la Media Torta, donde afortunadamente pasamos 4 de los artistas que estábamos dentro de los 15 que estuvimos audicionando para poder estar en este bello evento.
1: Bueno, ¿qué se siente hacer parte de esta tarima con esos artistas nacionales e internacionales?
2: Una delicia, o sea, para mí, como se lo decía a todos mis seguidores, vamos a dar codito con todos los que están ahorita muy bien posicionados en la música popular, no solamente de Colombia, sino de la música regional e internacionales.
1: Bueno, un pedacito de una canción que vamos a escuchar en la tarima, ¿cómo sonaría?
2: ¿A ti alguna vez se te ha juntado el ganado?
1: No, con ganas, pero bueno.
2: Ojalá, para que no se te junte. ¡Qué mala suerte! Se juntó el ganado. Nada de nervios, todo controlado. No me preocupo, pues de esta yo salgo. Y sigo vivito y coleando.
1: Oscar, muchas gracias. Vamos entonces a arrancar el evento. Gracias por hacer parte de esta gran convocatoria y bienvenido a la calle.
2: Muchas gracias a ti y gracias a todos.
1: Aquí estamos, señores. Bueno, también les cuento que a esta hora, antes de arrancar con nuestro evento, 4 y 12 de la tarde, hoy, señores, hoy con Ato Grande, con su irresistible sabor por la leche, ustedes pueden aprovechar y acompañar cada momento especial. 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Seguimos con música en los 96.9.
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23: Hola,

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1: Bueno, aquí estamos con la calle La Mandamás, invitados esta tarde, qué gusto saludarlos. Ya estamos con la expectativa de tener a nuestra nómina oficial y saludamos a nuestro doctor Nicolás Forero. ¿Cómo han estado? ¿Qué ha pasado de raro? ¿Qué más viene para hoy?
2: Bueno, un saludo especial para ti y para toda la calle. Pues como empresa de licores de Cundinamarca estamos muy contentos de estar aquí hoy en la ciudad de Bogotá acompañando este gran lanzamiento de nuestro patrocinio oficial con nuestro aguardiente Néctar y con Ron Santa Fe.
1: Oiga, qué delicia, o sea que la gente va a empezar a disfrutar como es de este lanzamiento.
2: Sí, claro, pues ya es el segundo año consecutivo en donde acompañamos y estamos presentes en uno de los festivales más importantes, desde luego Popular al Parque representa para nosotros todo el segmento y toda esa capacidad que tenemos nosotros de llegar a la ciudad capital.
1: Así es, aquí estamos con el doctor Nicolás Forero, él es el gerente de la empresa de licores. ¿Cuál es el artista favorito?
2: No, pues desde luego Jason, si me lo preguntas de manera personal. Además Jason fue casa de la empresa de licores de Cundinamarca, estuvo como artista Néctar en algún momento de su época artística y pues obviamente eso genera que pues tengamos un cariño especial.
1: Bueno, listo, vamos a preguntarles también durante esta tarde qué más vamos a tener para las personas que van a venir a disfrutar de este gran lanzamiento.
2: Bueno, pues vamos a tener grandes sorpresas, desde luego el gran homenaje que le vamos a hacer a Jason Jiménez. Lastimosamente, pues por cosas de la vida no vamos a poderlo tener en la tarima de este Popular al Parque, pero desde luego como empresa de licores de Cundinamarca que nos representamos en la ciudad capital, pues vamos a hacerle un homenaje con su banda, con la banda El Aventurero que lo acompañó durante tantos años, y ese va a ser nuestro gran aporte como patrocinio para estar este día 6 y 7 de junio en el Parque Simón Bolívar.
1: Doc, no se va a perder ninguna fecha, ¿no? Allá lo veo.
2: Allá voy a estar, espero que ustedes también.
1: Sí, nosotros vamos a estar muy contentos de acompañar, obviamente también a los nuevos talentos, las personas que llegan desde México y todos los artistas, así que invitación para que no se pierdan este gran festival.
2: Claro, grandes artistas, vienen personajes importantes desde fuera
1: de Canes de Tijuana, de Edwin Luna, La Tracalosa de Monterrey, no, vienen, ¿no?
2: Pero además te cuento que viene también Oscar Roa, que si bien hoy se ha inscrito y vive en la ciudad de Bogotá, es un hijo de Cundinamarca, nacido en el departamento de Cundinamarca, en el municipio de Manta, y que orgullosamente hoy va a estar representándonos, obviamente también a todos los capitalinos, en esta tarima de Popular al Parque.
1: Qué delicia, ya más adelante les voy a contar más detalles en este gran lanzamiento para Medios Doc, muchas gracias.
2: A ti y a todos los espero este 6 y 7 de junio en esta gran tarima en el Parque Simón Bolívar.
1: Listo, seguimos con más música en La Manda Más.
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0: el gran lanzamiento para medios con todos los patrocinadores oficiales de este gran Festival Popular al Parque 2026, y estamos con un amante de la música que sabe, que es experto con los artistas, los escenarios y todo lo que se viene para este gran festival. Él es Edison Moreno, gerente de música de Idartes. ¿Cómo vamos en esta jornada?
1: Bueno, muy bien, aquí en el lanzamiento de Popular al Parque, donde conoceremos los horarios de estas 16 agrupaciones que nos acompañarán el 6 y 7 de junio en el Parque Simón Bolívar.
0: Bueno, hablemos de la convocatoria de los nuevos talentos. Esa tarea estuvo difícil. ¿Cuántos se postularon? ¿Cómo fue el proceso?
1: Llegaron aproximadamente 20 propuestas que fueron seleccionadas, se seleccionaron 4 agrupaciones. Hay una terna de jurados expertos en este género, los cuales seleccionaron y decidieron que había 4 ganadores, que son los que hacen parte de la parrilla que vamos a develar hoy los horarios.
0: Bueno, ¿qué se tuvo en cuenta para que estas personas finalmente llegaran a este escenario con los artistas nacionales e internacionales?
1: Bueno, lo que se tiene en cuenta particularmente con los artistas distritales es un tema de calidad musical en general. La calidad musical prima en el Instituto Distrital de las Artes, y sobre eso también evaluamos una trayectoria, un impacto, un reconocimiento del público también en la ciudad, y la línea curatorial, que este año se basa en visibilizar esa herencia que tenemos de la música popular y la actualidad y la apropiación que tienen los bogotanos de esta música.
0: ¿Artista favorito para este festival que usted no se va a perder?
1: Difícil, los favoritos son los artistas distritales. Pero particularmente, pues los invito también a mirar los cierres con los artistas internacionales, los Tucanes de Tijuana y la Tracalosa de Monterrey.
0: Monterrey, buena invitación para que los oyentes de la calle se venden desde ya y nos acompañen este próximo evento.
1: Bueno, los esperamos 6 y 7 de junio en el Parque Simón Bolívar. Desde mediodía estará abierta la puerta para que nos acompañen y disfruten de toda esta programación. 16 agrupaciones, entrada libre, así que los esperamos en Popular al Parque.
0: Sí, señores, 6 y 7 de junio los esperamos, y bueno, redes sociales para que los sigan en Instagram y Facebook.
1: Nos pueden seguir a todas las redes de idartes.gov.co, ahí está la página, están las redes de Instagram, Facebook, TikTok y del Festival Popular al Parque.
0: Bueno, aquí seguimos con la calle La Manda Más. Más adelante les voy a contar programación exacta. Sábado y domingo, porque la gente está que se muerde las uñas para saber, pero la invitación es que vayan los dos días. Muchas gracias.
1: Muchas gracias a ustedes y los esperamos 6 y 7 en el Parque Simón Bolívar.
0: Seguimos con música en La Manda Más.
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0: En la calle son las 5 en punto.
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0: 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Chicos, en vivo, acá estamos. Acá estamos con nuestros amigos de la banda del aventurero. ¿Cómo estamos, chicos? Muy buenas tardes para todos.
1: Buenas tardes, súper bien. ¿Cómo estamos? ¿Cómo estamos? Mi gente de la calle.
0: Bueno, vamos a hacer por acá la mitad para que todos salgan. Listo, chicos, los veo muy elegantes. Hoy un momento muy lindo, un momento de recordar con amor, de recordar con respeto. Y quiero preguntarles cómo se sintieron hoy. Hablamos con nuestro director de la banda. ¿Qué está pasando hoy aquí en Sírvalo Pues? Hoy un homenaje muy lindo que se le hizo a la banda en nombre también de Jason Jiménez.
2: Bueno, primero que todo, muchos sentimientos encontrados, pero también mucha gratitud por el cariño de todo el público, de todos los medios de comunicación hacia Jason Jiménez y pues hacia la banda del aventurero.
0: Bueno, por acá también tenemos otros invitados. Quiero que nos cuentes cómo se siente tener esta representación, esta insignia, y qué compromiso tienes de ahora en adelante.
3: Pues el compromiso principalmente es continuar con el legado de Jason Jiménez, con la berraquera de este hombre que cambió todo un país, que revolucionó un género, y particularmente me siento pues increíble, honrado, porque esto no es sino un resultado del trabajo duro de Jason Jiménez, de horas de trasnocho, de esfuerzos y de pasarla mal algunas veces, pero después sacar frutos de todo lo que...
0: Bueno, chicos, vienen su presentación en el Festival Popular al Parque. Van a ser de los invitados más esperados para este gran evento. ¿Cómo se sienten de hacer parte de la nómina de artistas?
4: Pues la verdad, muy contentos, felices, porque vamos a... Somos como los más principales. Y pues no, pues darlo a todo.
0: ¿Cómo va a ser ese repertorio para que la gente vaya ese día a recordar a Jason, también con ustedes, sus muchachos, su equipo, que sigue firme con él?
4: Van a haber muchas sorpresas y pues se darán cuenta de las cosas que van a evolucionar.
0: Bueno, invitación para que la gente los acompañe, para que vayan ese día, para que disfruten y obviamente para que sigan con este legado.
4: Pues decirles que nos acompañen y que gracias por todo lo que nos han brindado. Y pues no, pues darlo, es que son muchas palabras, muy...
0: Mucha emoción, mucha nostalgia. Quiero preguntarle a cada uno de ustedes, ¿con qué palabra recuerdan a Jason y por qué una palabra, una emoción? ¿Cómo vas a recordar a tu jefe?
5: Camellador. Uf, Jason, un camellador. De todo el tiempo que nosotros estuvimos trabajando con él, siempre era una persona camelladora y enfocada, porque lo que se propuso lo logró, y eso es algo increíble, y para nosotros nos queda en el...
0: Gracias por acá.
6: Yo diría que camellador, porque es una persona que demostró que todo lo que se piensa y se visiona se puede lograr.
0: ¿Por acá?
4: Por ser el mejor.
0: El mejor siempre.
4: Sí.
0: ¿Por acá?
7: Yo le recuerdo como un soñador, como un exitoso, que gracias a él la música popular tuvo un trasfondo diferente. Y nada, que es una leyenda de aquí en adelante, y Jason Jiménez
0: con él. Así es. Aquí estamos con los que están acabando de llegar a la sintonía de la calle, con la banda oficial del Aventurero. ¿Cómo vas a recordar a Jason Jiménez? Una palabra.
3: Visionario e inspirador. Y creo que eso lo demostró con la convocatoria que hicimos. Más de 1,750 personas de todo el país que se presentaron por el legado de él.
0: Bueno, por acá.
8: Bueno, pues hoy siempre lo voy a decir, disciplina. Jason nos enseñó que con trabajo, con disciplina y constancia uno puede lograr no solo sus sueños, sino pasar por encima de esas metas que uno se traza.
0: Ay, chicos, por acá.
9: Jason era muchas cosas a la vez, y en este momento era un soñador. Siempre fue un soñador, nos invitó a soñar y por eso tanta gente lo sigue.
10: Jason fue, y muestra eso, estamos acá, fue y es un líder. Siempre fue un líder, una persona soñadora, alegre, visionario como ninguno.
0: Cami, ¿con qué palabra lo recuerdas?
1: Yo lo recuerdo como el único, el mejor, la verdad, una persona muy sabia, muy bacana, un papá para mí, un man que a mí me brindó una oportunidad gigante a pesar de todo, a pesar de todas las cosas que se veían, todos los obstáculos. Él me brindó a mí mucho amor y mucho cariño. Yo la verdad lo recuerdo con mucho amor, y como un papá para mí, patrón, lo que es.
0: Así es, con mucho amor y respeto. Un pedacito de una canción para que cantemos en vivo, en directo, a través de la calle La Manda Más.
1: Claro que sí.
0: ¿Cuál me cantan?
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11: ¡Cántela, muchachos! ¡Duro, duro, duro, duro!
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1: Fuerte el aplauso para el aventurero hasta el cielo, chicos, mil gracias. Vamos a continuar en este gran lanzamiento, ya lo saben, la banda del aventurero, invitados especiales en este gran festival popular al parque, los queremos mucho, Dios los bendiga, que sigan con ese entusiasmo, con ese amor, con ese respeto y con ese legado. Seguimos con más música en la calle, la lalita, lala.
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0: invitados en la calle, la manda más, y es un gusto presentarles a la persona que está trabajando por la música popular, el que dijo yo quiero que tengamos un festival popular, el que le puso el alma, corazón y vida, y estamos con nuestro concejal Óscar Ramírez Baos. Bienvenido a la calle, la manda más.
1: La manda más, un saludo especial para todos los oyentes de la calle. Estamos hoy aquí en la apertura, en el lanzamiento de Popular al Parque en su tercera versión. Ya vamos por 3 años, indudablemente la calle siempre promocionando los mejores artistas, los mejores eventos y obvio, Popular al Parque.
0: ¿Por qué la iniciativa por la música popular?
1: Por lo que sentimos todos los colombianos, todos los bogotanos, lo que llevamos en el corazón, lo que nos dejó de enseñanza el gran Jason Jiménez, nuestro aventurero, con el corazón. Bogotá es una ciudad que escucha todos los géneros, pero hoy la música popular se impone y siempre quise que Bogotá fuese la capital de la música popular, no solamente en Colombia, sino en la región. Y por eso en esta ocasión tenemos tantos artistas de México y bueno, estamos súper contentos de esta tercera edición de Popular al Parque.
0: Bueno, ¿qué días va a ser? ¿Dónde va a ser? ¿Vale algo? La gente a veces no sabe, así que contémosles a través de los micrófonos y las cámaras de la calle.
1: 6 y 7 de junio, Parque Simón Bolívar. Escúchame esto, totalmente gratis porque es un acuerdo de ciudad y el Parque Simón Bolívar se dispone para todos los amantes de la música popular, entrada completamente gratuita, sábado y domingo. Y este año logramos que fuese en el marco de un puente festivo. Así se pueden enrumbar sábado y domingo sin ningún problema, es en Guayabar el lunes.
0: Sí, total. Bueno, concejal, hablemos también un poquito de lo que va a pasar hoy. ¿Qué más tendremos en este gran lanzamiento a medios? Tenemos un homenaje muy lindo también.
1: Hoy es un lanzamiento a medios, pero tiene un sabor especial. Hoy condecoramos desde el Consejo de Bogotá a la banda de Jason Jiménez, a ese grupo de muchachos, a ese grupo de músicos, a ese grupo de profesionales que acompañaron todos los éxitos de Jason Jiménez. Y hoy les queremos rendir el más sentido de los homenajes, tanto a Jason en el cielo y a ellos que lo llevan en el corazón.
0: Así es, concejal, la invitación entonces para que disfruten de este gran Festival Popular al Parque. ¿Cuál es el artista que más le gusta, que quiere ir a ver?
1: La banda de Jason Jiménez, yo soy jimenista de corazón, hoy, mañana y siempre. Nos deja el mejor de los legados. Y le voy a dar un anuncio.
0: Señor.
1: Quiero que el 26 de julio.
0: 26 de julio.
1: De julio. Día que nació Jason Jiménez, dejemos un acuerdo de ciudad para que lo recordemos por siempre. Que todos los 26 de julio de todos los años en Bogotá se celebre el Día de la Música Popular, en honor a Jason Jiménez.
0: Muchísimas gracias, aquí seguimos. Como siempre, bienvenido siempre a la calle, la manda más.
1: Un saludo especial, nos vemos en el Parque Simón Bolívar, no lo olvides.
0: Señores, seguimos con más música en la manda más.
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2: Bueno, aquí seguimos con La Calle La Manda Más, con todo el respeto y amor por ese legado de Jason Jiménez. Y es un gusto saludarte, Lina. Lina Jiménez, la hermana de Jason Jiménez, muy valiente, una mujer de Dios, una mujer soñadora. Y acá te admiramos y te respetamos mucho, Lina. Hoy vamos a tener un homenaje muy especial.
3: No, muchísimas gracias a la emisora La Calle por siempre estar presente en la vida de mi hermano.
2: Bueno, Lina, si en una palabra pudiéramos recordar a Jason, una palabra, ¿cuál es la que más lo identifica?
3: No, perseverancia, valentía, alegría. Él era un conjunto de muchas palabras.
2: Bueno, hoy también tenemos a los chicos, a la banda El Aventurero. ¿Cómo están los chicos? ¿Cómo han estado ustedes con este homenaje que se quiere hacer en esta tarde, en este gran lanzamiento?
3: Bueno, los chicos visiblemente, obviamente afectados por la muerte de Jason, de sus compañeros de trabajo, pero ellos decidieron también como apoyarnos, apoyar a la familia, y ellos fueron en cielos de la idea y nos dijeron, venga, sigamos con la banda. Los muchachos pues sí, bien, y gracias a Dios la gente ha acogido bien el proyecto y la idea es que siga perdurando con el tiempo.
2: Nos vamos a tener en el escenario, en el marco de este popular al parque. ¿Vamos a estar ese día?
3: Sí, 6 y 7 de junio, ya nos vamos a ver.
2: Bueno, Lina, muchísimas gracias por esa fortaleza, porque yo sé que todos los amantes y seguidores de Jason Jiménez ven en ti ese gran legado y ese gran amor que te tenemos a ti y a toda tu familia.
3: No, muchísimas gracias a todos por seguir el legado de mi hermano, por seguirlo apoyando, la verdad. Él es el que me da las fuerzas, él es el que me da la valentía de estar acá.
2: Así es.
3: Y por él es que yo lo hago.
2: Amén. Por él, por su legado, por su música, vienen lanzamientos, viene una producción musical muy especial. ¿Podemos contar un poquito de lo que se viene?
3: Sí, claro. Mi hermano dejó escritas muchas canciones, dejó algunas ya grabadas con su voz. Entonces, ya dentro de poco se va a lanzar un álbum con música nueva. Y ya saben, mi hermano era un gran compositor, entonces va a ser un hit.
2: Sé que vamos a tener unas cajitas rojas por todo Colombia en ese lanzamiento con esta canción, algo de inteligencia artificial, algo como para recordarlo, y a los seguidores que estén muy pendientes porque esto continúa, todo ese amor que Jason nos envía desde el cielo, lo vamos a seguir entregando en sus canciones y sus producciones.
3: Sí, claro, la gente, o sea, todos los jimenistas son la muestra clara de que mi hermano hizo un buen trabajo, de que mi hermano a todas las personas les tocó el corazón. Y ahora, lastimosamente, con la muerte de él, todavía lo siguen comprando una boleta para ir a sus conciertos, lo siguen apoyando en redes y ahorita a los muchachos, a los aventureros.
2: Lina, gracias por la entrevista, te queremos mucho a ti, a tu familia, a tu hijo y a todos ustedes. Dios los bendiga y gracias por continuar con este gran legado y con la música de tu hermano.
3: Gracias a ustedes, gracias a la emisora La Calle.
2: Seguimos con más música en los 96.9 y en este gran lanzamiento para medios de comunicación de este gran Festival Popular al Parque 6 y 7, la banda El Aventurero, invitados especiales que estarán con su música y con todo este amor en el escenario del Parque Simón Bolívar.
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0: Bienvenidos a este jueves de Desmadre con la Calle 96.9. Mi nombre es Roberto Blanco y a partir de este momento lo acompaño, la acompaño, le acompaño con canciones de Desmadre. En un rato viene por ahí algo de Capo. También están pidiendo por ahí algo de Cristian Nodal, algo de los Tigres del Norte. Aquí estamos, arrancando un nuevo Desmadre más. Pídame su canción favorita al 316-741-4665. Es jueves, pero no es un jueves cualquiera. Es jueves de Desmadre con la Calle, la manda más.
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2: Desde ya estamos esperando que suelte fechas, Don Omar. Para Latinoamérica. Va a ser insuperable. Gira de conciertos de Don Omar. Arranca en Estados Unidos. Y lo que estuvo haciendo la semana pasada a través de redes sociales Don Omar fue pidiéndole a sus fanáticos y fanáticas que le ayudaran a armar la playlist perfecta para que tengan dentro del concierto. Yo estoy seguro que esta canción tiene que estar. Canción que hizo parte en algún momento de Rápido y Furioso cuando también debutó como actor con Tego Calderón.
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2: Pero también tiene que estar una que se llama Dale Don Dale. No, es que tiene mucho clásico, hombre. Estamos a la espera de las fechas oficiales de Latinoamérica. No sabemos cuántas fechas tenga en Colombia. Yo le he dicho varias veces y lo vuelvo a repetir. Si solamente tiene una fecha en Colombia, tiene que ser Medellín. Ay, pero es que usted rolo, ¿sí? Pero tiene que ser en Medellín. Hoy es jueves, jueves de desmadre con la calle 96.9, la manda más.
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1: Esta canción está sonando hasta debajo de las piedras. El remix oficial de Faith junto a Maluma y Maisac. La canción se llama Te Entiendo.
2: Hola, mi amor, ¿cómo estás?
1: Saludito para María Camila, que la pide a través del 316-741-4665. Pida la canción que quiera. Por acá me dicen, Blanco, mándese alguito por ahí de Maluma. Maluma, que estuvo lanzando hace poco un nuevo álbum que hace parte de un conglomerado mejor, de diferentes épocas, dice el paisa, que viene siendo el eje central de haber madurado muchas cosas. Hay canción con Arcángel, esa canción hace parte del álbum junto a Ryan Castro, se llama Palaseca. También tiene por ahí canción con BL en ese nuevo álbum, y el álbum se llama Loco por Volver. Ya está en todas las plataformas desde hace par semanas, desde una semanita y media más o menos. Por acá me dicen, Blanco, mándese algo de Wisin y Yandel si no le da miedo. Ay, ay, ay, Dios mío, me están tentando.
3: La sociedad con Yandel.
1: Pida la canción que quiera. 652-8525 y también a través del 316-741-4665. Somos La Calle, La Manda Más. Me voy con música, hoy es jueves de desmadre con La Calle, La Manda Más.
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